0: Se llama Drop Dead, esta canción, Olivia Rodrigo, 6 de la tarde con 10 minutos ya, es hoy 89.7 FM. ¿Qué nos dice la gente a través del WhatsApp? 5525383229. Ricky anda por acá en los controles. Noches épicas, de fiesta, descontrol, de amor, desamor. ¿Alguna noche épica que recuerdes últimamente? ¿Qué onda? ¿Quién anda por acá? Buena tarde.
1: Hola, Serge, ¿cómo estás? Soy Hola. César Ramírez, saludándote aquí desde el municipio de Cuautitlán, Izcalli. Se ve que va a caer una buena tormenta, pero aún no nos llueve tan fuerte, solamente son pequeñas brisitas de lluvia. Pero pues aquí contándote sobre las anécdotas de fiesta, creo que no hay peores fiestas que las viernes de Godínez. Esas sí. Fiestas donde solamente vas por una y, como bien lo comentas, el amigo que quiere a fuerzas que solamente una y nos vamos, esa una nunca sigue siendo una.
2: ¿Verdad?
1: Más bien, siempre seguimos pidiendo, y cuando menos te das cuenta, el que más tomó ya se fue y hay que repartirnos la cuenta entre los que quedamos. Pero bueno, por más que digamos una y nos vamos, nunca sigue siendo una, siempre son de más, ¿no? Y aquí, queriendo participar para los boletos de Grupo Firme, si se puede. Si no, aquí seguimos escuchándote y buen viernes para todos.
0: Venga, hermano, sí, hay boletos para ver al Grupo Firme. Ya hay muchos ganadores también, como Diana Marcela Loyola, Reina Karen Casales Gómez, Alejandra Jiménez León, Francisco Moreno Parra, Gael Moreno Pedrosa y Oscar David Albarrán. Ya tienen su invitación para el Grupo Firme. Sigo sacando por acá ganadores al azar de toda la banda que deja su nota de voz, su mensaje. Oigan, voy a leer algo. Está fuerte, ¿eh? Está fuerte. Atentos, ¿están preparados? Bueno, dice por acá, chequen. Ojalá no digas mi nombre al aire. ¿Ok? Hola, Sergio. No quisiera enviar mensaje de voz para que por mala suerte me reconozcan en mi casa. Pero la última y también la primera y única noche épica fue hace como 6 meses. Mi hija llevó a una amiga a casa. Era su cumpleaños. Tomamos varios tragos y al final mi hija tomó de más. Se durmió. Le dije a su amiga que se quedara ya que era muy tarde y también estaba tomada. Le llevé cobertores y almohada a la sala. Y cuando llegué, estaba desnuda. No pude evitar mirarla. No sé si fue el alcohol o algo que tenía muy en el fondo de mí, pero ambas nos acercamos y pues... Lo demás es historia. Jamás ha vuelto a suceder, pero es algo que disfruté inmensamente. Noches épicas.
3: Ah, caray.
0: Y malas decisiones, diría Kenia Oz. 6:13.

0: Repeat it, se llama la canción de Martin Garrix, 6 de la tarde con 22 minutos, ya es hoy 89.7 FM, noches épicas de descontrol. ¿Te acuerdas de la última? ¿Quién anda por acá vía WhatsApp? Hola, oye.
1: Hola Sergio, ¿cómo estás?
0: Hola.
1: Soy Mónica y te quiero contar una de mis anécdotas.
0: A ver.
1: estaba con mi ex, estaba tomando yo con su hermana. Estábamos echando unos tequilas muy ricos, pero estos tequilas, pues eran solitos. Entonces, pues no nos dimos cuenta y de repente ya nos habíamos terminado una botella, todo estaba bien. Y no sé cómo llegué a mi casa y el siguiente día el baño no perdonó nada.
0: No.
1: Bueno, esa es mi anécdota, fue una noche muy buena.
0: Me
1: y
0: queda
1: pues
0: claro.
1: Bueno, me gustaría participar para los boletos de Grupo Firme. Gracias.
0: Híjole, de esas noches que dices, no manches, ¿quién dejó eso ahí en el baño, no? ¿Quién pasó? ¿Qué exorcista? Noches épicas. ¿Tienes alguna que quieras contarme? 55, 25, 38, 32, 29. Recuerda que estamos juntos hasta las 7. Se vienen más boletos para ver a Caifanes en concierto. Y además, una pantalla que está espectacular y que puede ser tuya para ver. Justa, mundialista, en una pantalla nuevecita. ¿Cómo de que no? Solo en Oye, 89.7.
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0: Band-Aid, se llama la canción de Katy Perry. Son las 6 de la tarde con 40 minutos ya. Y soy 89.7 FM. Por acá andamos con buena música para acompañarte como siempre. Y ya sabes, por supuesto, que también tenemos una nota de voz al 55 25 38 32 29. Un buzón de WhatsApp donde nos llegan tus mensajes, nos cuentas qué onda, qué noche épica has tenido últimamente, de la que te acuerdas, que la neta la pasaste increíble. Todos los mensajes, notas de voz están participando para una pantalla, ¿eh? Así que cerraremos con broche de oro. Me voy a comunicar al azar con alguna persona que ande por aquí, que haya mandado su nota de voz. ¡Hola!
1: Hola Serge, soy María de Luna. Me gustaría contarte mi noche épica. Una noche épica de fiesta, ya sabes, a lo mejor lo típico, lo de que solo vamos por una y terminamos a las 5 de la mañana. Una de mis amigas sin zapato, ya después platicando con el de los tacos como si lo conociéramos de toda la vida. Y pues son memorias que no se olvidan. Y pues ojalá pueda ganar esa pantalla. Gracias, Serge.
0: Sin un zapato, dice, ¿no? Platicando con el de los tacos como si fuera tu cuate de toda la vida también. Noches épicas, noches épicas. Bueno, hoy, si salen, ya saben, pues no manejen, ¿no? Si toman, no manejen. Cinturón de seguridad, siempre importante. Utilicen aplicaciones de movilidad. Y por favor, si se les pasan las cucharadas, no le hablen a Alex. No, no le marque. No, no, no, porque luego uno no sabe qué hace cuando tienes mucha pila y ya no tienes los cinco sentidos activos, ¿no? Entonces, mejor relajaditos, ¿no? Que la sangre caliente, dice como en la Trevi, pues no se te suba la cabeza y de repente uno empieza a hacer cosas que no. Y después, la cruda moral es lo feo. Oigan, mañana, tercera temporada de Ruta Urbana, de 12 a 2 de la tarde, no te lo puedes perder. Visitaremos Ruta Urbana Mundialista, un lugar argentino, papá.

0: Se llama Pinky Up de Cat's Eye. Gran canción para esta noche ya de viernes, lluviosa en la Ciudad de México. Ya arrancó la justa mundialista y nosotros con más sorpresas también, pero también es temporada de planificar vacaciones, ¿eh? ¿Sabes qué? Algo que me sorprendió es que mucha gente aún no ha reservado para este verano, porque obvio, están buscando maneras de ahorrar. Pero ahí te va este dato. 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Clima nublado en la Ciudad de México, pero si andas pensando en vacacionar, pues ahí te paso el dato. Son las 6:51 ya. Rick está en los controles. Soy Sergio Mejía, quédate porque llega Kinky and Reset en breve. Mañana, Ruta Urbana, tercera temporada. Nos vamos a la Ruta Urbana Mundialista, a distintos lugares de la Ciudad de México para recomendarte con conocedores, con extranjeros que radican en México. Mañana, pues nada mejor que arrancar con el campeón defensor, ¿no? Y vamos a contenido de gastronomía argentina, musiquita y por supuesto buena vibra para toda la gente que ande por ahí por la colonia Roma. Por ahí seguramente nos vamos a encontrar de 12 a 2 de la tarde, así que ustedes muy abusados. Ruta Urbana en la tercera temporada, ahora todos los sábados de 12 a 2 con tu servilleta, Sergio Mejía. Ahí andaremos, Rick anda por aquí, se queda con el buen Kinky and Reset. A las 6:52 ya tenemos la mejor música para acompañarte, así que disfruta el fin de semana y síguenos en redes sociales, arroba hoy 897FM, arroba soy Sergio Mejía, por ahí también me encuentras. Recuerda, si tomas, no manejes, tómalo con calma también. 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
1: Ya la 6:53, buen avance, presenta Ángel Albino Corzo de Eduardo Molina a Eje 1 Oriente. Aumenta notablemente el aforo vehicular en el segundo nivel de periférico desde Las Flores hacia Barranca del Muerto. Y carga el cruce con semáforos en Avenida Constituyentes entre Anillo Periférico y Circuito Interior.
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1: ¡Hey! ¿Qué ondita? Viernes, bendito viernes, el patrocinador oficial de las malas decisiones. ¡Oh, sí! Hoy es viernes y se vale desahogarse, porque quiero saber qué o quién te hizo decir ¡ya! ¡Era lo que me hacía falta! Oigan, les voy a dejar el WhatsApp 55 25 38 32 29 porque quiero escuchar sus historias. Porque hoy te voy a regalar una pantalla o también boletos para Enjambre o boletos para ver a Grupo Firme. Tú vas a decidir. Así que si tú estás en el tráfico o si ya llevas la primera parte ganada. Porque solamente automovilistas que estén en el tráfico atorados van a poder ganar. ¡Oh, sí! ¡Oh, sí! Además, hoy es viernes de horoscopitos para que le eches la culpa a los astros de lo que te va a pasar este fin de semana. Además, también planazos para este fin de semana para que armes tu ruta y veas a dónde te quieres lanzar. Y también, pues tengo premios, tengo música, noticias y, por supuesto, música nueva. Así que arrancamos el reset. Yo soy Kinky, son las 7:01. Vámonos con esto. No le cambies. Buen

Las 7 con 11, ¿cómo van, banda? ¿Qué dice este viernes delicioso? Bueno, vemos porque si sigues en el tráfico, pues no está tan delicioso, ¿verdad? Oigan, hoy se vale desahogarse y pueden ganar una pantalla. Así es, quiero que me cuenten qué o quién les hizo decir hoy: ¡ay, era lo que me faltaba! Porque suele pasar ese charco que parecía pequeño y terminó mojándote hasta las rodillas. ¡Auch! También pasa, porque hace ratito estaba a dos de pasarme. Cuando pasa ese conductor a toda velocidad y casi te baña con el charco que justamente no viste. ¡Ay, no! O los tenis blancos. A mí no me duran los tenis blancos. No sé cómo hace la gente que trae unos tenis hermosos todo el día. No sé cómo le hacen, pero los tenis blancos a mí no me duran. Ahora, peor con la lluvia. O también pasa que la estación del metro está llena porque todos tuvieron la misma idea de: ah, hay tráfico, me regreso en metro. ¡Ay, no! Quiero que me cuenten quién les hizo decir hoy era lo que me faltaba. Al 55 25 38 32 29. O a los teléfonos en cabina al 55-5166-3189. Porque hoy ya quiero que se vaya esta pantalla. O boletos para Caifanes si te gusta más. Si ya tienes muchas pantallas en tu casa, tal vez. También hay boletos para Enjambre. Tal vez, ¿eh? Oigan, también les quiero recordar que ya está disponible la fiesta del fútbol. Así que entren a fiestafutbol.com.mx, regístrense gratis, creen su avatar, elijan el álbum de su estación favorita y comienzas a coleccionar estampitas digitales. Les tengo que decir que hay una mía, ¿eh? Hay una mía y quiero que la coleccionen. Así que llegó su momento de tenerme digitalmente en su celular. ¡Qué padre! ¡Qué padre! Porque yo ya me registré, así que Ahí nos vamos a andar viendo. Así que, por lo mientras, yo voy a estar revisando el WhatsApp, el 55 25 38 32 29. Porque si tú vas en el tráfico y me cuentas qué te pasó hoy, si tú te desahogas conmigo, vamos a jugar por esa pantalla que, ay, me anda sobrando, me anda estorbando. Y seguramente tú ocupas una, no sé, en el baño tal vez, o en tu cuarto, o en la cocina, o donde se lava la ropa, no lo sé, ahí me vas a contar. Vámonos con música, son las 7:14, algo de Javi, Dosis, lo nuevecito, oh sí, en Hoy 89.7.

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0: Cristian Arteaga Kinky y te acompaño de aquí y hasta las 9 de la noche con la mejor música. Oigan, estaba leyendo sus mensajes vía WhatsApp, que es el 55 25 38 32 29, y la neta se están desahogando chido. Me mandaron por ahí fotos que iban en el tráfico, que me escuchan desde su casa, que andan trabajando, dando ahí, pues ubereando, vaya, pues. Y por acá tengo una llamada que se atrevió, quiere jugar. ¿Hola?
1: Hola, Cristian, hola, oye, muchas gracias por responder mi mensaje y llamarme. Llevo semanas participando.
0: ¿Ves? Sí, sí los leo.
1: Me da mucho gusto que haya entrado mi llamada. Bueno, más bien que me hayan llamado.
0: ¿Ves? Este sí entra los mensajes. Yo sí los leo, sí. Aquí los escucho, los leo, aunque ustedes no me crean. Yo sí lo hago. ¿Dónde andas?
1: Mira, ahorita estoy por Buenavista, hace ratito que te mandé el mensaje.
0: Ibas con una amiga, ¿no?
1: Me estaban dando ride una amiga y era la dinámica que mandáramos, pues, como el mensajito. Y ella escuchando la radio y yo, la verdad, todo el día no pude escuchar la radio y ya de regreso dije, ay, se la voy a mandar. Entonces
0: a ver,
1: mandé la imagen
0: y
1: me da mucho gusto que me hayan llamado.
0: ¿Ves? Este sí los leo, sí los leo. Sí. ¿De dónde venías? ¿De tu trabajo?
1: Sí, del trabajo.
0: ¿En
1: y
0: qué
1: mi
0: trabajas?
1: Compañera me da un ray hacia el norte y ya,
0: ¿En qué trabajas?
1: Ay, estoy emocionada.
0: ¿En qué trabajas?
1: En oficina, como auxiliar administrativo. Es una empresa que, bueno, es un restaurant bar que se llama Conejo en la Luna. Cuando gusten, así los esperamos.
0: Conejo en la Luna, se escucha traviesón el lugar.
1: Es mezcalería, comida italiana, por la colonia del Valle.
0: ¡Fíjate! Ay, oye, ¿y qué tal estuvo de jale estos días de que arrancó todo?
1: Pues ayer estuvo tranquilo, la verdad muy tranquilo. Sí esperan que haya más aforo, pero ha estado muy tranquilo.
0: Relax.
1: La verdad.
0: Y dijiste, bueno, como no se ha llenado esto, tengo tiempo de lanzarme a ver a Grupo Firme.
1: ¡Sí, por favor!
0: ¡Sí! Mira, como la dinámica era estar en el coche, te la voy a cambiar. Uh-huh. Aún así se llama claxonazo esto. Te voy a poner, son 20 segundos para que me digas 20 palabras o situaciones de lo que te voy a decir. Así que necesito que pares bien la oreja y pongas a trabajar tu cerebro. Ya tantito, el último jale antes de llegar a casa.
1: Ok.
0: Ok, ¿estás lista?
1: Sí, lista.
0: Ok, ¿estás en un lugar con señal?
1: Sí.
0: Ok, ahí te va, tienes 20 segundos, 20 palabras o 20 cosas del tema que te voy a dar.
1: Ok,
0: ahí te va. Vamos a empezar en 3, en 2, en 1. Cosas que nunca le dirías a tu jefe. Venga.
1: No te importa. A mí no me corresponde esa área.
0: Ok, sí. Venga.
1: Ay, ¿por qué no lo haces tú?
0: Venga, ¿qué más?
1: No son enchiladas.
0: Ok.
1: No son enchiladas, no son gorditas.
0: ¿Qué más? Saca el odio.
1: ¡Ay!
0: ¿Qué más?
1: No puedo hacer home office. No puedo hacer. Ay, no puedo.
0: Venga. Hace cuenta, tienes a tu jefe aquí enfrente y le quieres decir todas esas cosas que jamás le pudiste decir. ¡Es tu momento!
1: ¡Me vale! Ese es tu problema, no el mío. ¡Ay, no!
0: ¿Qué más? Sí, te faltan poquitas. Venga.
1: No me importa, yo no puedo venir el sábado. Ya no estoy en horario laboral.
0: Tras.
1: ¿Cuándo me paga mi bono? Es real ese.
0: Ese es real. ¿Qué más? Ya se te acabó el tiempo, pero tú sigue.
1: Ay.
0: Tú síguele, están chidas.
1: Transfiéreme más rápido. Ay, no sé.
0: Venga. ¿Cuál más?
1: No me paga.
0: Y tu jefe decide, pues sí,
1: usted
0: en realidad
1: no me manda. Ay, no.
0: En tu momento más esquizofrénico, ¿qué le dirías a tu jefe?
1: Ay,
0: ya llorando, ¿no? Ya.
1: Dígamelo, por favor.
0: Oye, ya ganaste.
1: Ay,
0: de hecho,
1: gracias, Cristian.
0: Del otro lado tengo a tu jefe. Del otro lado de la línea tengo a tu jefe, salúdalo.
1: Sí, seguramente.
0: ¡Ay, qué!
1: Referencias.
0: ¡Sí, cierto! ¡Ay, sí, cierto!
1: Sí,
0: no,
1: ¡qué horror!
0: No me acordaba, sí, cierto. Diste salto y seña.
1: O sea, el lunes corrida, ah, no es cierto.
0: ¿Quién sabe? Pero mira, bien disfrutadote el 18 de julio en el estadio GNP para ver a...
2: ¡Solo Cuerda!
0: Eso, ¿a quién te vas a llevar?
1: Una amiga.
0: ¿A la que te dio el raite?
1: Con la que hemos, bueno, mi amiga también estaba participando.
0: ¿En
1: pero
0: serio?
1: Pues no lográbamos tener el boleto.
0: Pues mira,
1: hasta ahorita, muchas gracias.
0: Pues mira, es viernes de ganarle a la amiga.
1: Viernes mundialero.
0: Ay, sí.
1: De
0: insultar al jefe.
1: Boletos de Grupo Firme, no, oye.
0: De insultar al jefe.
1: Sí, ay, perdón.
0: Me encanta. No me cuelgues, voy a tomar tus datos, ¿va?
1: Gracias, sí.
0: Eso. Oye, tú como ella también puedes ganar. Tengo una pantalla. Comunícate al 55-5166-3189 si vas en el tráfico o vía WhatsApp para que no te distraigas. 55-25-38-32-29 porque te voy a poner a jugar. Así que vámonos con... ¡Uy! Musiquita. Los Caligaris. Mala Junta. A las 7:46.

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2: Tranqui, en Eje 5 Norte hay buen avance de Eduardo Molina a 5 de febrero. Respira y toma tu tiempo, porque tras la lluvia considera afectaciones la circulación en ambos sentidos de Anillo Periférico a la altura de Viaducto Tlalpan. Relax, porque Calzada de Guadalupe lo encontrarás con buen avance de Eje 2 Norte a Circuito Interior. 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
1: Las 8 con 9, así es, llegaron los horóscopos menos profesionales de la radio para que justifiques tus acciones de este fin de semana y le eches la culpa a los astros. Aries, esta noche prometes portarte bien y todos saben que estás mintiendo. Tauro, tu plan ideal incluye cenita, una serie y cero ganas de gente intensa. Géminis, a las 10 de la noche quieres fiesta, pero a las 11 ya quieres tu cama. Cáncer, no mandes ese mensaje, no. Mañana tu dignidad te lo agradecerá. Leo, la noche te favorece, pero bájale dos rayitas al protagonismo. Virgo, relájate, nadie está calificando tu manera de divertirte, relax. Libra, vas a decir una y nos vamos y nadie te cree. Ay, la primera parte estuvo relax, fíjate. Pensé que ya acercándose a la quincena los astros iban a ponerse locos contigo, pero no. Relax, relax, viernesito, a gusto. Puedes llegar a tu casa y pedirte unas quesadillas y mira, relajarte. Tu cartera no va a sufrir, ¿por qué? Pues porque aún no chilla la ardilla. Ah, no, ¿es qué? No, la rata. O la ardilla, o depende del animal que quieras que chille en tu cartera. Oigan, sigo teniendo una pantalla y lo sigo escuchando en WhatsApp y leyendo. Así que recuerda, quiero que me cuentes quién te la hizo, pues te la hizo. ¿Quién hizo pasártela mal, eh? Es momento de desahogarte y no llegues a casa con ese coraje y digas, oh, lo que me faltaba. Cuéntame tu historia y una de las más chidas, si vas todavía en el tráfico, así es, voy a hacer, pues sí, te voy a marcar para que me cuentes el chisme. Al 55 25 38 32 29 si andas a gusto, márcame a cabina al 55 51 66 31 89, porque la neta, esa pantalla se tiene que ir hoy, la neta. Ya tengo muchas aquí acumuladas, yo ya no entro en la cabina, necesito mínimo que se vaya una. Yo no sé cómo le van a hacer, así que desahóguense, llegó su momento de ganar algo. Si en el amor no has ganado, no te preocupes, hoy sí vas a ganar algo, así que mándame ese mensajito. Vámonos mientras con algo de música, a las 8:12, sí, Dua Lipa, Everest, sonando en Reset. No le cambies, buen regreso a casa.

Las 8:20, yo soy Cristian Artea Kinky. Llegó la segunda parte de los horoscopitos. Oh, sí, los horóscopos menos profesionales de la radio para que le eches la culpa a los astros y no a nosotros. Escorpio, tu mirada seduce, pero...

0: con enamoramiento, porque Piscis deja de estar migajeando, cariño, por Dios. Ay, no, los horóscopos de esta segunda parte estuvieron fuertes, los horoscopitos estuvieron fuertes, pero lo que no está fuerte y tal vez los astros le jueguen a su favor es a alguien que está en la línea porque quiere jugar. Se la va a rifar. No lo sé, es viernes, la gente se la puede pasar raro. Veamos. Hola.
1: Hola.
0: ¿Quién habla?
1: Con Leonardo.
0: Leo, ¿cómo estás? ¿Qué andas haciendo? ¿Dónde andas? ¿Estás en el tráfico?
1: Sí, vamos saliendo de acá de Avenida Central y vamos hacia Aragón.
0: A ver, dame el reporte. ¿Hay baches? ¿Está inundado?
1: Hay unos ríos enormes.
0: ¿Cuántos claxonazos ya le diste?
1: No, hombre, si te digo.
0: No, sí, dime. Ay, no.
1: Muchos. Y nos tocó ver, ya ves que te mandé imagen, pero
0: sí, aquí
1: ya no te alcancé a enviar un videíto.
0: ¿Qué pasó?
1: Se tuvieron que subir como que al camellón para pasar la parte que estaba inundada sobre la vía normal.
0: No sé por qué siento que tú eres de los que todavía va rápido en el coche y les tira el agua.
1: No, ¿cómo crees?
0: Sí, te escuchas.
1: Esos son muy manchados, ¿no crees?
0: Te escuchas muy así. Oye, ¿vas a jugar conmigo claxonazo?
1: Va.
0: Órale, está muy sencillo, tienes 20 segundos y me tienes que decir 20 cosas o 20 situaciones de un tema que te voy a poner.
1: Ok.
0: Listo, ¿ya el cerebro lo traes activo?
1: Sí.
0: Ok, ahí te va. Vamos a empezar en 3, en 2, en 1, ahí te va. Cosas que compras cuando te pagan. ¡Corre tiempo!
1: Compro ropa, compro alimentos, compro joyas.
0: ¡Ay, qué!
1: Lentes, puedo comprar tenis, puedo comprar servicios, comida, ay, sobre todo, algo que tomar.
0: Ok.
1: Regalos para alguien, puedo comprar.
0: ¿Quién es alguien?
1: Me pagan muy bien.
0: ¿Quién es alguien?
1: Un coche, alguna reparación de algo que tengo por ahí, esperando para que sea reparado, algún reloj. ¿Qué te gustaría?
0: ¿Qué más?
1: Una gorrita.
0: Ay.
1: Y ahorita que está el mundial, pues te me podría comprar una tele, o si me la regalas.
0: Bien bajado ese balón, ¿Qué más?
1: Ahorita las monedas que están del mundial también.
0: ¿Qué más? Corre, ya más. Casi se acaba el tiempo.
1: Boletos para un concierto.
0: Ay, andas muy billetudo,
1: Pues, un viaje.
0: Ay, ¿qué más? ¿A dónde? ¿Tepetongo?
1: ¿Qué se te antoja? Puedo poner para el metro,
0: ya,
1: gasolina.
0: Ya se me invitó el viaje al metro.
1: Pagar los servicios.
0: Venga.
1: ¿Qué más? ¿Cuántos me faltan?
0: No, pues ya, la verdad es que ya ganaste, papitas, pero pues ¿unas qué?
1: Unas papitas, algún antojo que tenga por ahí. ¿Qué más?
0: Venga.
1: Una casa me podría comprar. Ay, que están muy bien. ¿Qué? Llantas,
0: te digo que andas muy
1: a mi coche.
0: Muy billetudo.
1: Plantas.
0: No, hombre, ya, Leo.
1: Decoración,
0: ya.
1: Sábanas,
0: eres muy gastalón.
1: Almohadas.
0: Eres muy gastalón. Ya ganaste, Leo. Ya ganaste. ¡Ey! Oye, mira, viene el día del padre. ¿Qué vas a hacer con la pantalla?
1: Ah, pues mira, la voy a poner en la sala para ver el mundial.
0: Ay.
1: Y después unas buenas series.
0: Ah, ¿cuáles te gustan?
1: Me gustan sobre todo yo soy mucho de rever series. No sé si utilicé bien el término. Pero soy mucho de ver series antiguitas.
0: ¿Como cuáles? Define antiguitas.
1: Me gustan mucho las de comedia. Me gusta mucho Alf. Me gusta Why Meet Your Mother.
0: Fíjate.
1: Me gusta ver, aunque no está tan viejita, de Big Bang Theory.
0: Ay, qué moderna. Muy bien, pues ya ganaste. Me mandas foto cuando ya tengas instalada la pantalla.
1: Claro que sí.
0: ¡Eso! Oye,
1: muchísimas,
0: pero me falta.
1: No,
0: espérame. Me falta algo.
1: A ver,
0: vas en el coche. Tienes tu claxon a la mano.
1: Así es.
0: Muy bien, me parece perfecto porque necesito que me hagas un oye con el claxon.
1: Ok.
0: A ver, en 3, en 2, en 1. ¡Ay! Muy bien, ya. Último paso ganado. Muy bien, no me cuelgues para tomar tus datos. ¡Venga, Leo! ¡Qué chido! Oigan, síganme marcando. 55 51 66 31 89, o al WhatsApp 55 25 38 32 29, porque tengo más cosas. Vámonos a un corte, son las 8:26. Buen regreso.

0: Regreso a casa.
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2: Hey, banda, son las 8:39. Yo soy Cristian Arteaga King y oigan, hoy vamos a viajar a 1998 con la Copa de la Vida de Ricky Martin, aprovechando ya que andamos muy mundialistas. Antes de soltar ese himno de Francia 98, van los datos curiosos. El verdadero boom latino, más que una canción de fútbol, fue el tema que catapultó a Ricky Martin y le abrió las puertas del mundo entero a la música latina, porque el mercado estaba ahí apretadón, La presentación que lo cambió todo, sí. Su actuación cuando esta rola en los Grammy en 1999 hizo que todo el público se pusiera de pie, marcando un antes y un después en la historia de la premiación. Y también fue esa rolita quien conquistó al mundo entero, ya que se grabó en español y en inglés. Esta versión en Spanglish también existe, logrando el número uno en las listas de popularidad de más de 30 países. Mira, ya aprovechando que andamos bien mundialistas, recuerden que ya está disponible la fiesta del fútbol. Para que entres a lafiestafutbol.com.mx, regístrate gratis, crea tu avatar, elige el álbum de tu estación favorita y comienza a coleccionar estampitas digitales. Y sí, les dejo esta rolita que yo sé que van a agregar a su playlist en esta época muy pambolera. Vámonos con algo de Ricky Martin, la Copa de la Vida.

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1: Las 8:51, yo soy Cristian Arteaga Kinky, esto es Reset y oigan, ya casi se nos acaba el 20, pero antes de que yo me vaya, les voy a dar tres recomendaciones para este fin de semana. ¡Ay, esperen! Oigan, hoy es 12 de junio, sí, ¿y saben qué se festeja hoy? Es el Día Internacional del Doblaje Latino. ¡Qué chido! Felicidades a toda esa banda, a todos esos colegas que se la rifan en el micrófono y le dan voz a tus personajes favoritos en el cine, en las series, esos villanos. ¡Qué chido, qué chido! ¡Feliz Día del Doblaje Latino a todos los chamacos y colegas! Ahora sí, les van los tres planes de fin de semana. Ahorita que andamos muy mundialistas, para que te armes tu agendita y pues hagas tu ruta, ¿no? Hagas tu ruta con tu hermana, tu hermano, tu pompi, tu algo. O te vayas solo si no tienes o nadie quiere acompañarte. Ahí te va. Este fin de semana va a haber un desfile del Mundial en Reforma. Para los que ya andan bien mundialistas, este sábado 13 a la 1 de la tarde hay desfile con entrada libre. Arranca en la Diana Cazadora y termina en el Monumento a la Revolución. Va a haber carros alegóricos, globos gigantes. Y va a estar tocando ni más ni menos que Sonido La Changa. Pa' que persines el piso. ¡Uy! ¡Qué ganotas! ¡Qué ganotas! Ahí les va el segundo plan. Hay una fiesta que se llama Fiesta After Cup en el Frontón Bucareli. Si lo suyo es la electrónica y la vida nocturna, hoy viernes a las 10 de la noche toca el productor francés Dom Brands con puro house y synth pop. El evento es obviamente para mayores de edad porque ya es a las 10 de la noche y los boletos andan por ahí de 800 pesitos. Si te andan ahí estorbando 800 pesitos, pues lánzate. Si ya tus compas te dejaron ahí morir en la fiesta de hoy, no te preocupes, ya tienes plan. Y ahí te va el último planecito. Hay un festival que se llama Festival México de Mis Sabores. Para todos los que son de buen diente, ¡ay, qué rico! Se puede lanzar a Campo Marte. Tiene una entrada gratis de 1 a 7 de la tarde. Hay chefs, cocineras de todo el país, así que vas a encontrar desde mariscos, rico, hasta carnitas asada para... ¡Ay, qué chico! Para bajonearte a gusto. Mira, tres planecitos, un poquito de todo, mundialista, electrónico y hasta para echar la comidita deli. Ya, si tú tienes algún otro plan, compártemelo ya en WhatsApp al 5525-383229. Oigan, pues se nos acabó el 20. Se me fue volando estas dos horas. Gracias por permitirme acompañarte en el tráfico, en tu casa, donde quiera que andabas. Gracias por dejarme acompañarte, escucharme, participar, mandarme todos esos mensajes. Qué chido, banda, qué chido. Voy a seguirlos leyendo en mi cuenta de Instagram, @KinkyCR. KinkyCR, así nomás. Así que, buen fin de semana. Ahí me cuentan que el show se la pasan rico, descansan. Los dejo con la mejor música en Hoy 89.7. Esto fue Reset. Así que llega con cuidado a casa, ¿ok? ¡Adiós!
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0: Revista del Consumidor Radio.
9: ¿A poco no se te antoja algo fresco, acidito, con mariscos? Hoy utilizaremos camarón mexicano para nuestro platillo sabio, un orgullo de nuestra producción local que nos permite tener calidad y sabor los 365 días del año. Acompáñanos a preparar un aguachile de camarón con puré de camote.
0: Revista del Consumidor. El camarón es uno de los productos pesqueros favoritos de las y los mexicanos, ya que además de que es delicioso, está disponible en el mercado durante todo el año. Además, nuestro país es el segundo mejor productor pesquero y acuícola de camarón en Latinoamérica, según un reporte de la Organización de las Naciones Unidas para la Alimentación y la Agricultura.
9: Su consumo aporta vitamina B12, B9 y B3, las cuales apoyan al metabolismo, al sistema nervioso y al sistema inmune. Sin

0: Atrévete a probar esta combinación gastronómica. Para esta receta necesitaremos los siguientes ingredientes: 500 gramos de camarón mediano o grande, sal, pimienta blanca molida, 120 mililitros de pulpa de maracuyá fresca, 180 mililitros de jugo de limón, un limón amarillo, jugo y ralladura, un pepino pelado, un chile serrano, un chile habanero pequeño, medio manojo de cilantro, 40 mililitros de aceite de oliva, una cucharadita de miel y una cucharadita de salsa de soya.
1: Para la parte dulce del platillo, el puré de camote, ocuparemos 280 gramos de camote naranja, 2 cucharadas de mantequilla sin sal, 2 cucharadas de crema para batir, 1 cucharadita de miel de abeja, sal, pimienta negra molida, 1 pizca de canela en polvo, 1 cucharadita de aceite de oliva, 2 cucharadas de nuez, 2 cucharadas de queso de cabra.
0: Y para el emplatado necesitamos 1 taza de cebolla morada fileteada, 1 taza de pepino en láminas finas, 1 cuarto de mango petacón en cubos pequeños, medio manojo de cilantro criollo, 2 cucharadas de ajonjolí negro tostado, semillas de maracuyá y tostadas horneadas.
1: Ya con nuestros ingredientes listos, empezaremos con la preparación del aguachile. Comenzamos limpiando y abriendo los camarones con un cuchillo pequeño en corte mariposa para retirar la víscera. Una vez limpios, los colocamos en un bowl y les espolvoreamos sal y pimienta blanca. Después, los refrigeramos. Mientras tanto, licuamos la pulpa de maracuyá fresca, el jugo de los limones y la ralladura, el pepino pelado, el chile serrano y el habanero, el cilantro, el aceite de oliva, la miel, la salsa de soya y salpimentamos al gusto. Colamos la mezcla parcialmente para conservar un poco de textura. Luego, la agregamos al bowl de los camarones, revolvemos y los dejamos de 5 a 7 minutos.
0: Para la preparación del puré de camote, comenzamos lavando y secando los camotes. Los llevamos al horno enteros con aceite y sal a 180 grados Celsius durante 50 o 60 minutos. El camote debe quedarnos muy suave para poderle retirar la cáscara sin dificultad. Lo machacamos y lo colocamos en un recipiente para reservarlo. A fuego bajo, en una olla, agregamos mantequilla y la crema para batir. Apagamos la mezcla antes de que hierva. Integramos esta mezcla al camote machacado con movimientos de abajo hacia arriba. Luego incorporamos la canela, la miel, el queso de cabra, la nuez y salpimentamos al gusto. Antes de servir es muy importante integrar a nuestro aguachile, el pepino, el mango y la cebolla.
1: Ahora sí, ya que tenemos ambas preparaciones listas, vamos al emplatado. En una tostada horneada, colocamos el puré de camote y el aguachile.
0: Terminamos con semillas de maracuyá, el cilantro, un poco de aceite de oliva y espolvoreamos el ajonjolí.
1: Ya tenemos listo nuestro aguachile de camarón. No olviden que el platillo sabio Profeco es fácil de preparar, tiene buen sabor, aporta un balance nutricional y rinde para varias porciones.
0: Anímense a prepararlo y cuéntenos en nuestras redes sociales cómo les quedó. Revista del Consumidor Radio.
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¿Te ha pasado que caminas por tu ciudad bajo un sol que derrite el asfalto, rodeado de puro concreto, y de pronto llegas a un parque, te sientas bajo un árbol y sientes que el mundo entero bajó 3 grados? Esa frescura no es imaginación, es ciencia y tiene nombre: infraestructura verde. La infraestructura verde es una forma inteligente de diseñar nuestras ciudades para que convivan el cemento y la naturaleza. No se trata solo de sembrar arbolitos bonitos en una jardinera. Se trata de crear redes de espacios conectados entre sí que cumplan varias funciones al mismo tiempo. Que capturen agua de lluvia, que limpien el aire, que reduzcan esas famosas islas de calor, que convierten las colonias en hornos, que conecten ecosistemas y que de paso nos den un lugar digno para caminar, jugar o andar en bicicleta. Imagina esto. En la alcaldía Coyoacán, en la Ciudad de México, existe un skate park llamado Los Coyotes. Ahí puedes patinar, hacer trucos en patineta, pero además el lugar está rodeado de áreas verdes y tiene un sistema de captación de lluvia. Un solo espacio que sirve para el deporte, para el medio ambiente y para la comunidad. Eso es infraestructura verde en acción. Que un mismo sitio cumpla muchas funciones como una navaja suiza, pero hecha de árboles, agua y diseño inteligente. Este enfoque surgió como respuesta al impacto ambiental de las ciudades. Piensa en una ciudad, calles hechas solo para coches, banquetas rotas, ni un árbol donde guarecerte del sol. La infraestructura verde propone cambiar eso desde 4 frentes. Primero, el agua, aprovechando la lluvia en vez de dejarla inundar las calles. Segundo, la movilidad, abriendo paso a peatones y ciclistas. Tercero, el espacio público, diseñando lugares de encuentro seguros para todos. Y cuarto, la biodiversidad, reconectando las ciudades con la naturaleza que las rodea. Aquí hay ciencia de primera. Investigadores en México crearon la primera metodología en el país para evaluar qué tanta infraestructura verde puede implementar una ciudad y cuáles serían sus beneficios. También desarrollan estrategias para que los gobiernos locales, desde Cancún hasta Tijuana, puedan transformar sus calles grises en corredores llenos de vida. Porque no basta con querer ciudades más verdes. Hay que medir, planear y diseñar con inteligencia. La próxima vez que pases por un parque con bancas, ciclovía y jardines que atrapan la lluvia, detente un momento. Ese lugar no llegó ahí por accidente. Alguien lo soñó, lo diseñó y lo defendió, porque adaptar nuestras ciudades al cambio climático no es un lujo de países lejanos. Es una necesidad que empiece en la esquina de tu casa, en la banqueta de tu colonia, en el árbol que todavía resiste entre el asfalto. La ciudad del futuro no tiene que elegir entre progreso y naturaleza. Puede ser las dos cosas al mismo tiempo.

0: Con información del maestro Antonio Suárez Bonilla, del Laboratorio de Movilidad e Infraestructura Verde de la Facultad de Arquitectura de la UNAM. Un guión de Leonardo Santiago, con información del portal Ciencia UNAM. Les saluda Mónica Genis.
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2: En la regadera de Oye 89.7, nada más y nada menos que Carly B.
3: Ay, muchísimas gracias, en verdad.
2: ¿Estás?
3: Por la invitación, por su tiempo, también por el espacio. Recuerdo que hace no mucho vine por acá también y me recibieron de una manera tan bonita, con los abrazos así tan bonito, tan cálido. Para mí es una emoción estar nuevamente.
2: Representamos los abrazos que todo mundo te
3: sí.
2: quiere dar.
3: Ay,
2: todo el cariño. Gracias. De verdad, gracias por estar por acá, que ahora traes material nuevo. Estás... bueno, ya que vamos, segundo sencillo estuvo Belicosa, si es que no me equivoco.
3: Previo a Préndelo,
2: ajá,
3: fue
2: no,
3: Belicosa.
2: Préndelo.
3: Y anterior a Belicosa, justo fue María Alcohol. Anterior a María Alcohol fue Mejor Me Voy.
2: ¡Órale!
3: Anterior Las Ferragamo, híjole.
2: Y 2026, bueno, está cargadísimo porque tienes concierto.
3: Tengo concierto y como también viene la salida de mi disco,
2: uh-huh.
3: estoy nerviosa, pero al mismo tiempo trabajando ambas cosas. Y justo se vienen los lanzamientos ahorita, pero literal así como uno tras otro, se me enciman uno con otro.
2: Y eso te quería preguntar, ¿estás, digamos, asesorada por gente, digamos, de la industria musical o tú estás sacando la música como a ti te vibra? ¿Cómo está la onda? Porque de repente los sencillos, uno dice, no, pues tienen que vivir un poquito más tiempo.
3: Mira, acabas de hacer una pregunta súper bonita porque justo hace 3 semanas comencé con mis 2 socios. No tengo ninguna disquera, actualmente soy independiente.
2: Okay.
3: Desde que inicié mi proyecto musical soy independiente. Y tocaste un punto importante. Créeme que como artista independiente es complicado. Yo sé que también estando en una disquera suceden muchas cosas, como siempre.
2: Sí.
3: Pero como artista independiente a ti te toca hacer una toma de decisiones impresionantes, que créeme que estando de este lado y teniendo que tomar tantas decisiones de la salida de los sencillos,
2: uh-huh.
3: de ahorita, por ejemplo, armar yo mi propio setlist junto con mis 2 socios, uh-huh. que somos independientes igual, armar el setlist de la gira, ha sido algo emocionante, pero al mismo tiempo complicado, porque dices, tengo que hacer sentir a la gente esa bola de emociones que yo también sentí desde que saqué mi primer sencillo,
2: uh-huh.
3: que fue Ardo de Amor, una canción dedicada específicamente a mi hija, y posterior a eso, lo que sintieron cuando salió Buenota, y lo que yo sentí también cuando salió Buenota, hasta cuando me puse más bailarina, más urbana, con Mejor Me Voy,
2: uh-huh.
3: también cuando me puse muy electrónica pop con María Alcohol,
2: uh-huh.
3: e igual ahorita Compréndelo, que es una rola muy electro,
2: uh-huh, uh-huh.
3: pero que también me hace sentir y me hace regresar a esos momentos y a esas emociones que a mi público yo le dejé en el momento en que solté la canción, que dices, ¿cómo armo el setlist con tanta bola de emociones que quiero darles en la gira, con tantas cosas que quiero entregarles, con tanto baile,
2: uh-huh.
3: tanto, de verdad, tantas actividades que hemos estado preparando y hacerlo solita, ¿sabes? Tomar esa decisión entre solo 3 personas y no a un lado o llevada de la mano de una disquera que se la uh-huh. sabe, pues, de todas a todas, que tiene toda la experiencia claro. de añales en el mundo. Y pues están como los pros y los contras, ¿sabes? Ahí es donde dices, ok, la disquera, pues casi siempre te hace todo, ¿no?
2: Pues tendría,
3: o sea,
2: ya el know-how de todo lo que está sucediendo,
3: todo.
2: Los lanzamientos, la gira, este.
3: Ellos deciden, realmente,
2: sí, sí, sí.
3: Ya, realmente lo que sé es que la disquera siempre decide qué lanzamiento va a ser este mes, el próximo
2: Exacto.
3: o el siguiente año, y tú no puedes decidir si esta canción te hace en este momento sentir algo
2: uh-huh.
3: con lo que tú vibraste, o pasaste ese momento y tú la quieres hacer, la quieres soltar para hacer sentir a la gente lo
2: claro.
3: que estás viviendo. No, o sea, tú no lo decides. Y justo el mar de emociones que yo empecé a decidir en el setlist de mi
2: Ajá.
3: próxima gira, que de hecho es en noviembre.
2: Sí,
3: ay,
2: ya viene,
3: Diosito
2: muy bien.
3: Bendito santísimo, ya estamos
2: en el sexto mes. Sí.
3: A la vuelta a la esquina. Cada vez que menciono literalmente el mes de noviembre, se me pone la piel chinita porque es mucha emoción y mucho trabajo para mí, mi cabeza, que soy una persona muy perfeccionista, muy, muy así, pero que sé que todo, agarrados de la mano de Dios, va a salir bien. Que sé que estamos tomando buenas decisiones a pesar de que somos independientes, pero que hemos visto también en el trayecto las cosas que funcionan y las cosas que no funcionan, uh-huh, uno mismo se va dando cuenta. Entonces, sí ha sido complicado, pero para mí esta parte de mi carrera musical, este otro yo, esta parte soñada mía, uh-huh, la vivo con mucha fuerza, con mucha emoción, con muchas ganas. Y en verdad que me lo tomo demasiado, demasiado, demasiado real y profesional como tiene que ser. Y me molesta cuando algo me sale mal. O cuando somos seres humanos, siempre va a pasar algo
2: si
3: mal.
2: Y si nos relajamos tantito. O sea, y si nos relajamos tantito, Carly, por malo, favor. Bro. Oye, ¿qué te parece? Bueno, vamos a. Ya nos platicaste mucho, ya. Y quien no haya escuchado todavía es. Y viene además aquí Mr. Pax, viene con su guitarra.
3: Oye, ya ni te dejé hablar. No, pero yo ya te solté las fechas, esto, el otro, aquello. Y yo nada más veía tu carita así de que.
2: Habla bien de mi trabajo, entonces. ¡Ah! Quiero pensar. Porque la que tiene que hablar en esto. Y cantar también, Carly B.
3: Claro que sí.
2: Oye, ¿qué vas a cantar? Porque sé que tienes algo especial, pero no sé si sale ahorita primero o al ratito.
3: Hay una rolita que me hace sentir a mí un momento que yo viví cuando me rompieron el corazón hace muchos años. Y cuando yo decidí escribir esta canción, literalmente me encerré en el estudio solita. Lloré mucho al momento de escribir la letra. Esta canción todavía no ha salido. Esta canción va a formar parte de mi disco, pero quiero que la escuchen. Quiero darles una probadita de ella y que escuchen el sentimiento con el cual yo la escribí. Y si ustedes en algún momento también, porque a todos nos han roto el corazón, todos hemos estado enamorados alguna vez, todos hemos sentido ese dolor en diferentes circunstancias, en diferentes niveles. Se siente el dolor, pero creo que todos hemos pasado por un corazón roto, por una decepción y por esas ganas de querer olvidar a esa persona que sabes que se tiene que ir, pero que te duele un montón soltarla. Entonces hasta allá hasta se me misma voz se me cuatrapea. Pero
2: ¿cómo se llama?
3: Si te vuelvo a buscar.
2: Ándale. Carly B en Oye.

0: ¡Venga! ¡Muy bien!
1: Ay, ya la sentí.
0: ¿Cómo?
1: Recordé ese momento feo que viví porque yo me enamoré muy fuerte hace muchos años de mi primer amor. Todos tuvimos un primer amor, ¿no?
2: Esperemos, ojalá. Sí, sí, sí. Hay gente que es grande y de repente dice, no, nunca he sentido nada.
1: Ay, eso es mentira.
2: Yo
1: somos seres que humanos y tenemos, pues vinimos al mundo a sentir, y venimos al mundo a enamorarnos y también venimos al mundo a perder y a que nos duela, a que nos partan el corazón, es algo normal. Pero yo sé que todo el mundo tuvo un primer amor, y si aún no han tenido su primer amor, seguramente va a llegar.
2: Espérense, exacto, para dedicar esto.
1: Seguramente va a llegar y van a poder dedicar esta canción, van a poder sentir ese corazón roto de saber que, pues ni modo, se acaba y tienes que seguir, pero te va a doler y tienes que encontrar la manera de cómo sanar eso. Entonces, esta rolita todavía tiene unos versitos extras muy lindos que próximamente los van a escuchar cuando suelte la rola. Muy desgarradores, pero muy reales.
0: ¿Se sana un corazón roto?
1: Sí, se sana.
0: Sí.
1: Yo lo sané.
0: Ok.
1: Yo
0: ¿cuánto
1: sané
0: tiempo
1: mi
0: te llevó?
1: Híjole, no me lo vas a creer. Mi primer amor fue a los 17 años.
0: Ok.
1: Yo duré con esa persona casi 3 años y medio.
0: Ok.
1: Pero fue mi primer enamoramiento.
0: Total.
1: Éramos los dos casi de la misma edad. Éramos morros, porque pues éramos morritos.
2: Y muy intensos.
1: Y muy intensos. O sea, el amor que se sienta a esa edad es muy intenso, muy intenso. Y créeme que yo tengo un hijo actualmente de casi 14 años y sé que va a pasar por ahí.
2: Ahí va.
1: Y yo he hablado muchas veces con él y he dicho que se va a enamorar, que le falta muy poco tiempo. No sabemos cuánto, pero que le va a suceder. Y a mí me va a doler, obviamente, ver lo que le rompan el corazón. Yo le dije, vas a sentir algo demasiado fuerte, demasiado intenso, porque el primer amor es así. Te va a costar soltarlo, pero no es el fin del mundo. Entonces, es complicado.
2: Está perrón, y además verlo en un hijo, híjole, todavía
1: vivir
2: más.
1: Esto, yo lo escribí porque lo viví.
2: Claro.
1: Pero ahora, saber que en unos cuantos años yo voy a tener que acompañar a mi propio hijo a vivir, a sanar y a que le duela.
2: ¿Y si él es el rompecorazones?
1: No, pues está cañón también. Voy a tener que darle sus jalones de orejas, por supuesto, porque yo como mamá sé poder neutralizarme en las dos partes, ¿sabes?
0: Claro.
1: Pero yo, pues como mujer también te enganchas un montón. Pero como hombre también te duele. Aunque ustedes como hombres siento que son más, como que más, no sé, como que su manera de ser y su personalidad es como, ay,
2: más herméticos.
1: No me duele, pues. Ahí viene la otra, seguro pasará. Pero no, yo sé que en el fondo, bien que sienten,
0: claro,
1: el corazón partidito y les duele.
0: Oye, ¿y cómo escribes mejor? ¿Cuándo eres más productiva? ¿Cuando estás migajera, tóxica?
1: ¿Migajera?
0: ¿O feliz?
1: Creo que cuando estoy más tóxica. Ay, se va a escuchar bien mal, pero...
0: No, pero...
1: Pero les juro que como que cuando estoy en mi mood más intenso, uh-huh, yo lo llamaría más que tóxico, más intenso. En sí, mi mood más intenso, tiendo a querer hacer de todo, a que me salgan las manos de pulpo, por así, por todos lados, y querer, tengo que hacer esto, tengo que hacer el otro, tengo que terminar esto, este pendiente, este otro, como venía en el carro ahorita haciendo unos pendientes acá, calentando la voz acá, porque reciente andaba enferma, y entonces dije, no, tengo que calentarla bien, tengo que sentir acá mis cuerdas, y de repente acá escuchando unas rolas que tenía que aprobar, y luego por acá otras cosas, entonces siento que es más mi mood cuando estoy muy intensa.
2: Ok, muy intensa, sí, claro, sí. No, tóxico sería cuando estoy dolida, lastimada.
1: Ay, sí, no, yo tóxica... Escribir.
2: ¡Muérete, perro!
1: Yo creo que a mi esposo le diría, ¡ay, no, me hiciste esto! Y le recordaría todo.
0: Oye, pues muy bien. Entonces, ¿cuántas canciones va a tener el disco?
1: 14 canciones actualmente, de las cuales me hacen falta que salgan 6.
0: Ok.
1: 6, sí. Ellos 6. Una de ellas, si te vuelvo a buscar. Y otras 3 que se vienen, híjole, como muy... Muy el mood, Carla, cuando soltó Mejor Me Voy.
0: Ok.
1: Uy, así sabrositas, bailables, ricas. Ya también las quiero soltar, justo las venía escuchando ahorita en el carro para probar la mezcla y los masters.
0: ¡Órale! Sí. ¿Cómo visualizas ese concierto?
1: Lo tengo aquí, en mi mente.
0: Ajá.
1: No nada más voy a hacer yo, de hecho, en el concierto. Mi esposo, que es baterista, mm-hmm, y que también es apasionado de la música, Él va a ser, de hecho, mi baterista.
2: Okay.
1: Principal, mi baterista oficial. Y justo tenemos una sorpresa para abrir el concierto que nadie se espera, que aún tampoco puedo decir porque
3: decir
1: ya
3: justo
1: soltaría.
3: Ahora, muy bien.
1: No, lo estuvimos planeando semanas y semanas y semanas para poder ver la posibilidad de que se pudiera hacer y me dieron el sí.
2: ¡Kenia Oz, qué padre!
1: Va a abrir rudo, va a abrir padre con algo inesperado.
2: Órale.
1: Muy inesperado.
2: Muy bien.
1: Porque no es que abra como con alguna canción en específico, sino va a ser visualmente algo inesperado. Y al mismo tiempo con mi esposo haciendo algo inesperado para darle entrada.
2: Y eres especialista en sorpresas.
1: Sí.
2: Vientos.
1: Sí.
2: Carly B. Llegó un momento, ¿conoces el juego este del ping pong?
1: Creo que sí. Si no,
2: pues que hacemos un ping pong.
1: ¿Con?
2: Con.
1: Carly.
2: Oye, soy malo para presentarlo. Ok, va. Bueno, lo repetimos. Ping.
1: Pong.
2: Con.
1: Carly B.
2: Ahora sí. Comida favorita.
1: Uy, sushi.
2: El día que sea, a la hora que sea.
1: El día que sea, todos los días y se puede comer rollitos a cada rato.
2: ¿Cuál te llevamos?
1: El de Inroll, que trae pepino.
2: Ok.
1: Que trae como que toda la hojita de pepino revuelta. Un pedacito hasta arriba de camarón empanizado. Y trae salsa Tampico. Y salsa de anguila.
2: Con eso.
1: Uy, esto ya se me antojó.
2: Hobby favorito.
1: Ver series.
2: ¿De?
1: Documentales.
2: ¿En serio?
1: Te lo juro.
2: Wow. ¿De la historia o de qué? ¿O
1: no,
2: animales?
1: Está muy random porque el último. No, de casos reales.
2: Ah, ok.
1: A mí me gusta ver documentales de casos reales. Pero de verdad que sean reales, ¿no? Que digan, ay, te conté que era real. No, no, no,
2: no, no, no.
1: Que en verdad sean basados en hechos reales. Como reciente apenas me enteré como de un caso que sucedió hace 4 años, pero que ahorita está muy en auge. De un tema de una chica que mató al novio.
2: Coche.
1: Exacto.
2: El choque, sí, claro.
1: Me salió un montonal de cosas en TikTok y yo me quedé picada y dije, ¿por qué en Netflix este documental está en el top número 2?
2: Porque la acaban
1: ahorita
2: de sentenciar, sí.
1: Exacto. Sí, sí, sí. Entonces yo así de que, y mi marido, ¿y por qué estás viendo eso de hace 4 años? Y mi mamá, ¿por qué estás viendo a esa chava ahí? Que quién sabe qué. Déjenme verla porque estoy feliz.
2: ¿Te produce morbo esta cuestión?
1: Me
2: digamos,
1: produce, ¿sabes qué me produce?
2: Curiosidad.
1: Me produce como esta parte que digo, ¿cómo no se puede nunca juzgar a una persona que tú la puedes ver de frente y dices, claro, no rompe ni un plato? Ella no rompe ni un plato, porque si tú la ves así tal cual dices, esta
2: no
1: persona
2: freno,
1: no rompe ni un plato.
2: Sí.
1: Y de la nada ves todo realmente, ya todas las investigaciones, lo que hay detrás, y te quedas, es que no puede ser posible, no puedo creer que haya sido capaz de todo eso, de esa mente tan suicida y homicida.
2: Vientos, ok. Canción favorita del momento.
1: Canción favorita del momento. Híjole, una de mis rolas. Bueno, te voy a lanzar solo el nombre.
2: Sí.
1: De la que se viene. Combo de gatitas.
2: Ándale, muy bien. No. Un solo viaje, ¿pasado o futuro? ¿Y a dónde?
1: Pasado.
2: ¿A qué época?
1: ¿A qué viaje o año?
2: Lo que te vino cuando pensaste en ir al pasado.
1: Las Vegas.
2: Ok, ¿en qué año?
1: 2025.
2: O sea, hace poco.
1: Pero febrero.
2: Regresaría.
1: Oh,
2: wow.
1: Sí, sí, regresaría.
2: ¿Ahí?
1: Justo. Y yo justo lo que dice, empréndelo. Y yo justo lo que dice mi canción, empréndelo.
2: Ah, pues, ¿y que si la escuchamos?
1: Pues claro. No, de verdad. Empréndelo es una canción que yo escribí, que me senté a escribir específico de ese momento tan increíble, tan chill y tan cool que pasé con las personas que más quiero, mis amigos, mis seres más cercanos. La pasamos tan increíble que dije, este momento yo lo tengo, de verdad que lo tengo muy guardado en mi mente, cada momento, cada minuto, cada segundo, aunque dicen que en Las Vegas todo se te olvida y todo se queda, no, en mi mente está registrado ese momento que yo decidí plasmarlo en una canción, literalmente de fiesta, para cuando tú te sientas en un momento así o pases algo tan padre con tus amigos o con la gente que te gusta salir de fiesta, que te gusta disfrutar esos momentos, pues pongas premio.
2: Inmortalizado en una rola.
1: En una rola.
2: ¿Y qué, nos la cantas o qué?
1: Les traigo otra.
2: A ver, ¿otra cuál?
1: Les traigo una que yo sé que les gustó muchísimo.
2: Sí.
1: Desde hace, ya tiene más de 6 meses esta canción.
2: Es nuevecita.
1: Bueno, yo le digo hace 6 meses porque tú sabes que ahorita con la música es uno, otro y otro y otro. Y ya dices, ¿hace cuánto saqué?
2: Tu lado.
1: ¿Bola de traviesos?
2: Ándale.
1: ¿Bola de traviesos?
2: No, pues sí,
1: y porque se viene el veranito.
2: Venga.
1: ¿Estás listo?

0: Carly B, muchísimas gracias.
1: Muy belicona esa, sí. Muy belicosa esa canción, muy empoderada.
0: Muy. Y bueno, y es parte de el setlist que vamos a estar contigo, pues en concierto. ¿Hay boletos? ¿Dónde los conseguimos? ¿Qué onda?
1: Próximamente, de hecho, ya estamos en junio.
0: ¿Ya?
1: Ay,
0: ya
1: Dios mío, es que yo.
0: Ya estamos en junio.
1: A la orden del día.
0: De hecho, ya segunda semana.
1: Miércoles 3 de junio. De hecho, estén pendientes en mis redes sociales, en mi grupo de WhatsApp, en Instagram, en mi canal de YouTube, en mi canal de música, ay, en Facebook. Estén pendientes porque en 2 semanas voy a lanzar la venta de los boletos.
0: ¡Wow!
1: Sí, la venta de los boletos para la gira que inicia acá en Ciudad de México.
0: Ciudad de México.
1: Vamos a iniciar la primera fecha.
0: ¿En dónde?
1: En el Metropolitan.
0: Vientos, Metropolitan.
1: Metropolitan en Ciudad de México, para que obviamente no se pierdan los boletos, estén al pendientes de cuando salgan e inmediatamente vayan a apartar su boleto, porque vamos a tener muchísimas sorpresas en la gira, no se las esperan. Yo sé que no se van a esperar esto. Carly iba a estar ahí, pero también se viene con muchas cositas que está preparando y tienen que estarse listos también para mucho baile.
0: Eso.
1: Para también sufrir, para sentir todas las emociones.
0: Con Carly B. Muchas gracias, Carly.
1: Muchísimas gracias ahí por está. Su tiempo y los amamos.
0: Carly B en Oye 89.7.
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2: Oigan, pues se dice por los pasillos del básquetbol que LeBron James quiere jugar con los Golden State Warriors. A ver, me duele en el cora por una parte que si es así, ya no estará con los Lakers. Pero la buena noticia aquí es que se augura una temporada más. Como sea, eso está increíble y por eso es una buena noticia en hoy 89.7.
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0: 9 de la mañana con 40 minutos en la regadera de hoy 89.7. ¿Quién es esa voz, Tania?
1: Preséntamelo, por favor.
0: Bueno, pues nada más te digo que viene de una genética artística.
1: Ajá.
0: Y el muñeco se apellida Bonavides, se llama Tadeo y está con nosotros en la regadera.
2: ¿Cómo están?
1: Muy bien.
2: Muy bien, muy feliz. Pues estoy a punto de estrenar mi primer álbum, que se estrena el día de mañana.
0: ¡Ándale!
2: Ajá, se llama Adicto a Ti, son 11 canciones, y pues muy, muy feliz. Justo venía escuchando Oye, camino para acá.
1: Ajá.
2: Y pues muy alegre, sobre todo con este estreno de mi álbum, que ya es mañana, ya estamos a nada.
1: A nada, pero a ver, espera, recapitulando y haciendo contexto. Tu papi es Carlos Bonavides, nuestro hermoso Huicho Domínguez.
0: Una carita bastante similar.
1: Exactamente, entonces, si bien traías la vena artística, ¿cómo fue que llegó la música y a lo mejor no de primera la actuación? ¿O si has hecho cosas en actuación?
2: Sí, pues mira, he hecho series, he estado en Familia de 10, Tú Crees, cositas así, ¿sabes? Mm-hmm. Que la gente me ha agarrado cariño por la televisión más que nada, pero la música siempre he tenido como este gusto por hacer música. Y hasta ahora que se nos ha dado la oportunidad de poder hacer música, porque siempre he estado metido 100% en la actuación. Uh-huh. Pero ya lo siento como una nueva etapa en mi vida, una nueva etapa en mi carrera. Estoy pronto por cumplir 18 años.
0: Entonces, ¿todavía no tienes 18?
2: Todavía no, apenas viene la edad.
1: Como Gil Mora, se nos están estrenando muy jóvenes.
0: Muy bien, muñeco.
2: Sí. Y pues nada, dije, vamos a lanzar el álbum también como por mi cumpleaños, que ya es en un mes.
0: Entonces,
2: pues,
0: ¿a poco?
2: Sí, es el 28 manches. De julio.
0: ¡Órale! Mira. Casi cáncer.
1: Casi.
2: Leo.
1: Ajá. Leo.
0: Oye, creo que dijimos Bonavides, pero es
2: Tadeo Bonavides.
0: Bonavides. Ok, perfectamente, Bonavides. Muy bien, perfectamente. Oye, entonces, Adicto a Ti, 11 tracks.
2: Es correcto.
0: ¿Desde cuándo empezó el primer track al último? ¿Cuánto tiempo te ha llevado y cómo decides meter esas rolas?
2: Lo empezamos a producir el año pasado. Es un proyecto al que sí me metí al 100%. Produje, compuse, hice un poquito de todo. Y estaba grabando una serie a la par mientras hacía el álbum. Uh-huh. Entonces era los fines de semana, de sábado a domingo, encerrarnos todo el día en el estudio de 9 de la mañana a 9 de la noche para tratar de crear algo nuevo, algo diferente, como una mezcla de sonidos. Creo que estoy muy influenciado por cosas como de pop, como de house, como de electrónica. Entonces es un mix de muchos géneros que creo que está hecho muy a mi manera, ¿sabes?
1: ¿No es como de repente difícil encontrar qué es lo que quieres hacer entre tantas opciones? Y de repente que ya sabes, es que ahorita lo que está de moda, claro, es el urbano. No, pero también puede ser que los corridos. No, pero ya no tan... O sea, entre tanta cosa, ¿cómo vas definiendo lo que tú quieres defender?
2: Yo creo que eso es algo que nos costó bastante al principio, el saber que vivimos en una época digital que es muy rápida. Uh-huh. Que pues gracias a redes sociales todo te dura una semana a lo máximo. Entonces pues tratamos de buscar algo que sea temporal, que realmente no sea algo que solamente sea una tendencia actual, sino que pueda perdurar y que la gente lo pueda disfrutar tanto hoy como lo pueda disfrutar en 10 años.
0: ¿Y qué tan involucrado en la cuestión de la composición, las letras, musicalmente?
2: Al 100%, la verdad es que me encanta empaparme de todo. Mientras estoy produciendo con mi productor, estoy escribiendo al lado, a la derecha, luego hago arreglos en el piano, hago un par de cosas que la verdad lo disfruto. Me gusta mucho involucrarme no solo en poner la cara, ¿sabes? Sino estar al 100%, un 360 en todo el proyecto.
1: Y eso está bien padre, porque en realidad yo siempre he pensado que es como cuando haces un pastel. No es lo mismo, correcto, nada más vender un pastel a venderlo de manera extraordinaria, porque sabes cuál fue el proceso. Claro. Para hacer esto, y hablando de procesos, ¿cuál fue el momento que más te estresó, pero también el momento que más te puso divertido al hacer este disco?
2: Yo creo que en cuestión de tiempos, ¿sabes? Teníamos como el tiempo muy medido porque ya teníamos programado el lanzamiento y todavía teníamos como temas pendientes, porque como les comento, estaba grabando una serie. Uh-huh. Entonces pues no teníamos como el tiempo para hacerlo todo. Uh-huh. Entonces dijimos, pues vamos a improvisar un poco, pero quedó algo increíble. O sea, creo que las canciones combinan muy bien entre sí, como que cuentan una historia, te narran una historia que va de acuerdo al álbum.
0: Ok, qué buena onda, porque mucha banda nueva está primero pensando en un EP.
2: Sí.
0: No, nada más, cancioncillas cada mes, estar sacando, que a mí de repente se me hace demasiado pronto estar sacando. ¿Tú qué plan traes ahí?
2: Pues mira, nuestro plan original era justo eso, sacar un track del álbum cada dos meses. Uh-huh. Pero la verdad es que no me encantó la idea. Dije, vamos a lanzarnos el álbum. O sea, la verdad es que prefiero enfocarme al 100% y que sea mi prioridad y poder, pues, hacer una promoción buena, pon tus 6 meses. Uh-huh. Pero enfocado 100% en el álbum y sobre todo el saber que es el proyecto que yo hice, ¿sabes? Uh-huh. Que es como mi creación, que Todo lo empeñé yo ahí y dije, bueno, pues vamos a lanzar el álbum.
1: Comentabas ahorita que las canciones forman una historia.
2: Correcto.
1: ¿Cuál es esa historia?
2: Es una historia, yo creo que tiene un principio y un fin, que es cuando conoces a una persona. El proceso de cómo es conocer a esa persona, enamorarse de esa persona, terminar con esa persona y superar a esa persona.
0: ¡Ándale!
1: Es la parte que es más complicada.
2: Sí, yo creo que es lo más complicado, pero... fíjate que hice muy parte a mi comunidad de seguidores en esto, en ayudarme a elegir los temas, los nombres de las canciones. Y pues no sé, siento que eso me ha resultado bastante bien, como hacer parte a la gente, como abrazar el proyecto más, ¿sabes? Uh-huh.
0: ¿Y está, digamos, enfocado en esta etapa de tu vida o al hacerlo con productor quisieron hacerlo general a todas las edades? O sea, me refiero, pues finalmente todavía estás claro. En la etapa adolescente. ¿Es esta visión de un adolescente de estos temas o...? ¿Va más universal?
2: Yo creo que va más universal. O sea, creo que no estamos enfocados como en solo una generación. Uh-huh. Como que no me gusta, que prefiero hacer música que lo puedan disfrutar tanto el más pequeño como el más grande. Uh-huh. Entonces contamos historias que te puedes identificar teniendo la edad que sea. La verdad es que no... Creo que pues para... Siempre lo han dicho, para el amor no hay edad y creo que para la música menos. Entonces disfruto de hacer mucho lo que me gusta y la música.
1: ¿Cuál es tu canción favorita de Adicto a Ti?
2: Te podría decir que Las 11... Pero hay una canción que se llama Solteros Forever, que está en el álbum, que se estrena mañana. Pero es muy especial porque en una parte de la canción hay una parte en francés y esa parte es mi hermana. Entonces, y estuvo muy random porque le dije, se llama Polonia, le dije, Api, ¿me puedes mandar un audio hablando en francés? Y lo metimos a la canción y se escucha espectacular.
1: Ok.
0: Qué chido. Mira, y de ese tipo de digamos, datos curiosos de tu producción, ¿qué otra cosita podemos encontrar mañana?
2: ¿Qué otra cosita podemos encontrar mañana? Que todas las canciones, las iniciales de las canciones forman una palabra.
1: Oh. Es un acrónimo.
2: Es un acrónimo, sí, es una pista para que la descubran. Y también hay muchas pistas ahorita regadas por mi Instagram, para que se den una vuelta por mi Instagram.
1: ¿Cuál es tu cuenta?
2: Mi Instagram, Tadeo Bonavides, en todas las plataformas, TikTok e Instagram también.
1: Ay, para que le echen un ojito y vayan a descubrir qué es lo que trae Tadeo de sorpresita. Oye, ya tienes más de 1,000,000 de seguidores. Yo voy a ir de chismosa. Sí. Espérate tantito. 1,000,000 de seguidores. ¿Cómo le hace unos tip?
2: Pues mira, ¿sabes que soy muy malo para las redes? No, de verdad. No, o sea, si ves mi perfil de TikTok, no tengo ni siquiera 70 videos. O sea, llevo muy poquito. Pero pues la verdad es que la gente me ha apoyado bastante, pero no...
0: Sobre todo, ¿qué te identifica? Entonces, ¿como actor más que...?
2: Claro, claro. O sea, la gente ha estado acostumbrada a verme como actor, como claro. En el lado de la actuación. Pero ahora me empiezan a ver como en el lado musical. Y creo que va, es algo que va de la mano, pero no al 100%, ¿sabes?
0: Bien, entonces, pues llegó el momento, mi queridísimo Tadeo. Ya tienes tu raqueta en la mano.
2: La tengo.
0: Para que nos echemos un ping.
1: Con
2: Tadeo Bonavides.
0: Pop 2000ero o ritmo urbano.
2: Pop 2000ero.
1: Ok. ¿Esconder tus sentimientos o escribirlos en una canción?
2: Esconder mis sentimientos.
1: ¡Ay, no te creo nada!
2: Escribirlos en una canción. Okay,
0: ¡ay, no! Déjala la que tú quieras.
2: Sí, escribirlos. Escribirlos.
1: Sí,
2: salen buenas cosas.
1: No se ve que así.
2: Salen buenas cosas.
1: Sí, porque no se ve que esconda mucho.
0: ¿Migajero o tóxico?
2: Tóxico.
1: ¿Cuál es tu mayor adicción?
2: Mi mayor adicción. Las gorras.
1: Ok.
0: ¿Hay algo que te dé cringe de ver tus videos de cuando eras más chavito?
2: Sí. ¿Qué? Que hacía mucha ridiculez. Y la sigo haciendo. ¿Sabes? No me gusta ni verme en la tele. No, no puedo. O sea, no puedo ver mis proyectos. No puedo ver nada de lo que yo hago. Me da pena.
1: Ok. ¿Qué extrañas de los días en que nadie te reconocía en la calle?
2: Que le pedían fotos a mi papá. Y a mí no me molesta.
1: O sea, pero sí, y hoy día todavía prefieres que el foco sea él o ya dices...
2: Pues no, ahorita me encanta, o sea, la verdad a mí me gusta mucho. Y de hecho ya pasa que luego le dicen, no, espérate, venimos por tu hijo. Una vez me pasó que le dijeron, me regalan una foto. Y mi papá dijo, sí, claro, no, que si me la tomas tú con Tadeo. Pero sí, era muy chistoso, porque yo no sabía por qué le pedían fotos a mi papá. Entonces claro. Pues me causaba mucha intriga.
0: Ah, qué chido. Oye, platicando con el Tadeo de hace 10 años... Si te pudieras sentar ahorita y le platicaras algo, ¿qué le dirías?
2: Que ya no le hacen bullying.
0: Se acabó okay. El bullying.
2: Sí, se acabó el bullying.
0: Qué chido.
1: Soporten. Oye, en una situación, en un multiverso, así bien random, si te ofrecieran hacer una nueva versión de Huicho Domínguez, ¿la harías?
2: Sí. Sí, la haría. Me gustaría mucho hacerla.
1: ¿Quién sería tu elenco?
2: ¿Quién sería mi elenco? En vez de Laura León, pondría a Isabel Atena. Yo sería Huicho, obviamente.
0: Ah, obvio.
2: ¿Sí? Y cambiaría un poco la historia. Uh-huh. O sea, como el final fue en Acapulco de la novela de mi papá, yo lo haría toda la novela en Acapulco.
1: Ok.
0: Ándale, mira nada.
2: Sería interesante.
0: Despistado,
1: vendiendo la idea, Juan Osorio.
0: Pues mejor de una vez Cancún, ¿no?
2: Pues sí, mejor.
1: Miami. La playa. Vamos a soñar Miami. Más grande. Más
0: oye, top. Cierra la frase. Para mí, la música es
2: una adicción.
1: Es una adicción. Tadeo, qué placer tenerte con nosotros, muchas conocerte. Gracias. Felicidades, estamos gracias. A horas de que estrenes este bebé, a que nazca. Y pues bueno, lo escucharemos en plataformas digitales, ¿va a estar disponible?
2: Claro que sí, a partir de mañana en todas las plataformas digitales. Adicto a ti y también para que me sigan en todas mis redes sociales, Tadeo Bonavides.
0: Muchísimas gracias, gracias por muchas estar gracias. Aquí en La Regadera de Oye. Aquí cuando gustes, estamos abiertos.
2: Muchas gracias.
1: Exacto. Nos para reportamos recibirte. Para la nueva versión de Huicho Domínguez.
0: Exacto.
2: Para ser parte de mi elenco.
1: Sí, por favor.
0: Nos reportamos que ibas a un programa de radio.
1: Exactamente, y ahí te entrevistaban.
0: Exacto, y te daban tu premio.
1: Así bien, es.
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2: ¿Ya?
3: Sí, ¿qué tal? ¿Cómo le va?
2: Sí, hola, bien, ¿a ti?
3: A mí también, muy bien. Qué te digo, bueno. Feliz, emocionada ya en esta cuenta regresiva de nuestra
2: fiesta futbolera. Y además, pues llegan aquí a La Pachanga nada más y nada menos que Alexa Martín y Carlos Spitzer.
3: ¡Bienvenidos!
4: Muchas gracias, qué gusto estar aquí.
5: Hombre, gracias por invitarnos.
3: Nosotros felices también de que nos vienen a presentar el estreno nueva temporada, de la innovadora tragicomedia El Día que México Ganó el Mundial.
4: El Día que México Ganó el Mundial.
2: ¿Cuándo pasó?
3: ¿Qué
2: pasó?
3: Tal, sí, no,
4: en el 2026.
3: Exacto.
2: Ah, sí.
5: En la teatrería. En la teatrería pasa eso.
3: No habíamos nacido todavía, ¿o sí?
5: Exacto. Ojalá que suceda, pero esta obra justamente aquí sí sucede, que uh-huh. México gana el mundial, y bueno, realmente la obra no habla de fútbol, sino aunque el título hace referencia al fútbol, es simplemente se van poniendo estas fechas de mundiales como referencia, pero es la historia de un matrimonio que está a punto de firmar su divorcio. Ay. Están en la sala del abogado y van a hacer un recorrido por toda su historia, desde el día que se conocen hasta la razón por la cual están en esa sala para firmar su divorcio.
4: Hasta el motivo del divorcio.
2: ¿Cómo se llaman los personajes?
4: Bárbara y Pablo.
2: Pablo y Bárbara, ok.
4: Y ella es barbarísima, licenciada.
5: Claro que sí.
4: Y además, claro, si bien no hablamos de fútbol, tenemos narradores todo el tiempo que hacen ver la situación como si fuera un partido de fútbol, pero la anécdota va de otro lugar. Ojalá funcionemos nosotros como oráculo.
2: Ajá.
4: Y México sea campeón.
3: Oye, pero está bastante interesante cómo logran tocar este tema del divorcio narrado de esta manera.
5: Sí, es que justo es una analogía con el fútbol, ¿no? Uh-huh. Pero empiezas a ver cómo en una relación puede existir los goles, la tarjeta amarilla, la tarjeta roja, el tiempo extra.
2: La mano
4: fuera de lugar.
5: El poste. Ajá. Entonces, como todo, y estos personajes que están jugando en la cancha, que es la sala del abogado, uh-huh. y van narrando y toda la situación que va pasando entre ellos, cómo se va desgastando esta relación, la rutina que tienen por las cosas que se van peleando. Entonces, yo siempre digo que esta obra es como una terapia en pareja.
2: ¿Y los narradores están en vivo en la obra o ya los tienen pregrabados?
4: Ya los tenemos pregrabados, lo cual nos hace tener la certeza de que las funciones siempre van con la misma energía.
2: Okay.
4: De ambas partes, ¿no? Ajá. Ellos porque están grabados y nosotros porque al final del día tenemos que acoplar la energía. Ahí están grabados y llevan el partido de una manera muy divertida, porque al final del día nosotros siempre compartimos, no es lo mismo jugar para el mismo equipo,
2: claro.
4: que encontrarse por primera vez como
5: rivales.
4: Como rivales.
5: Claro.
4: Hoy por hoy somos rivales en la cancha.
2: Ah.
4: Y es justo un matrimonio de 16 años que se viene desgastando propio de dar por hecho, de la rutina,
5: uh-huh.
4: no de la rutina, de la monotonía en la que cayeron, del no escuchar, del no hablar. Y es bien interesante lo
5: de
4: que
5: la mala
4: tenemos.
5: Comunicación.
3: Así como la fiesta futbolera siempre tiene una canción, bueno, 500, ¿no? Pero siempre hay como una en específico. ¿Qué canción le pondrían a la obra?
4: Ay, no tenemos hasta música original.
5: ¡Ah, claro!
4: Mi querida Alexa.
5: ¿En serio? La verdad es que siempre me ha gustado escribir, pero esta obra me provocó escribir la historia justo de Bárbara y Pablo, y pues hice una canción. Con el coro de esta canción es una frase que siempre digo, que es tanto en la cancha como en el amor, siempre hay una oportunidad para remontar.
3: Okay.
4: Yo la cantaría ahorita, pero yo me desafino, me desentono, tanto en la cancha como en el amor.
5: Siempre hay una oportunidad para remontar.
4: ¿Viste? Ahí nos seguimos, ya lo tomas. Pero sí, esto habla justo de la pasión que nos ha traído el texto como tal, es bien divertido y es una gran oportunidad poder hablar de temas como estos. Si bien no trata la salud mental como tal, trata la salud de pareja.
2: Okay.
4: Es algo que mucho, bueno, la salud individual que muchas veces repercute de manera positiva uh-huh. o de manera negativa en una relación, y aquí en un principio se plantea pues que es de manera negativa el no haber hablado, el dar por hecho.
2: Claro.
5: Y también entender que también hay límites en las relaciones, ¿no? Así como está el lado de, como dice también la canción, no es el final hasta el final y siempre una relación se puede rescatar hasta el último momento, también hay que entender que a veces hay relaciones que terminan y que ya no hay para dónde y uh-huh. hay límites, y hay que entender cuando es el final de una relación, que también es lo que pasa aquí. El personaje que interpretó Bárbara llega un momento también en donde dice, aquí, ya no más.
4: Que ahora muchas veces rescatar una relación no significa darle continuidad, ¿no? O sea, rescatemos la relación humana.
5: Claro.
2: No mates nada más, no, claro. Mates, todo lo que hubo.
4: No te sigas lastimando, Alexa lo dice y lo dice bien. Al final del día las cosas van evolucionando, es lo que pasa con esta pareja. No les vamos a spoilear el final, eso lo verán en la teatrería.
5: Exacto.
4: Los sábados de a las 6 y a las 8 de la noche, que son nuestras funciones hasta el 18 de julio. Pero creo que rescatan la relación, quizás aquí propio de que tienen un hijo. El hijo ayuda como...
2: Además, hay un chamaco.
5: Fue el tiempo extra.
4: El tiempo extra.
5: El tiempo extra de esta relación. Sí, sí,
2: ya en los penales entró, ¿no?
5: Exacto.
4: Pues un gol de oro.
5: Ahí se fue.
4: Mira, gol de oro.
5: Leonel, porque además se llama Leonel Erico, porque Pablo es un obsesionado del fútbol y claro que sí quiso que... Que su hijo se llamara Leonel.
4: Bueno, es que
5: Leonel.
4: También fue en Qatar que hicimos el chamaco. Hicimos el chamaco en Qatar. ¿Quién salió campeón en Qatar? Argentina.
3: Claro. Ahorita ya me imagino muchas parejas de ya ves, mira, es lo que nos está pasando. ¿Ves? Le pusiste América por... ¿Ves? ¿Estás escuchando?
5: Así estás tú.
4: Pero sí, sí pasa, ¿eh? Sí, sí pasa que se van a encontrar con un análisis y una introspección de pronto bien interesante de ¿qué estoy dejando de hacer con mi pareja? ¿Qué estoy haciendo de más? ¿Cuándo estoy dando por hecho? Y eso está
5: o
4: mal.
5: O si no tienes pareja, decir, no voy a hacer eso el día que tenga pareja.
4: O no voy a tener pareja.
5: O no quiero tener pareja. Soltero.
2: Exacto. Me voy a alinear en esa cancha.
4: Exactamente, no es lo mío.
2: Si estuvieran en este momento Pablo y Bárbara, ¿ok? Olvídense, son Pablo y Bárbara, llegan aquí a la estación, a una plática. ¿Qué hubiera sucedido en el camino? O sea, ¿de qué estarían discutiendo o platicando de qué pasó en el camino?
4: Pablo definitivamente vendría hablando de fútbol. Pablo definitivamente vendría hablando de lo que va a vivir el país en este momento y Bárbara le diría como, creo yo,
5: A ver, ¿me quieres dar
4: yo voy a contar mi visión? Tenemos
5: es
4: una escena
5: Pablo,
4: muy bonita.
5: Es Pablo, nunca me dejas hablar.
4: Es que justo eso iba a decir, le diría, ay, ya cállate.
2: Pero díselo como
5: siempre,
2: Pablo.
5: Siempre tienes que estar poniendo palabras de lo que yo voy a decir. Pablo, nunca me dejas hablar porque siempre eres tú.
4: Pero
5: y solamente tú. Y solo piensas en ti.
4: Así.
5: Y así es, Pablo.
4: De eso vendríamos hablando y él vendría clavadísimo en que todo sigue re bien. Ajá. O sea, al final del día, él no ve un conflicto en su relación.
5: Claro, lo ve muy normal.
4: Él ve muy normal todo lo que pasa y solo es cada 4 años que él vive
3: ¿y
4: esta
3: qué botana,
4: pasión.
3: ¿Qué botana prepararía Pablo?
4: ¿Qué botana prepararía Pablo? Híjole.
5: Unas palomitas.
4: Ay, sí. Una, no,
5: con
4: bueno,
5: una cerveza.
4: Ese es porque le gusta a ella. La cerveza sí. La cerveza sí se la llevaría a Pablo. No sé, alguna tostada muy... Alguna botana muy sinaloense. Eso sí. Se lo prestaría yo a Pablo. Algo muy sinaloense. Un
2: unas tostaditas ahí.
4: Unas tostaditas.
5: Un cevichito.
4: Sí, se me antojaron. Sí, se me antojaron.
2: Un pepinito.
5: Ay, es que la botana es lo más rico, ¿no? De ver un partido es pensar en la botana.
3: 100%.
4: Pues ojalá agarremos de botana a Sudáfrica, ¿no? En estos días.
5: Exacto.
2: Y ya viéndolo así, ¿qué onda? ¿Qué opina Pablo? 3-0. ¿Qué opina Carlos?
4: 3-0.
3: 3-0, ¿tanta fe tienes?
2: No, sí, Sudáfrica, no. México.
4: Sí, sí, sí. O sea, sí. ¿Qué? No. Sí. Yo sí creo que 3-0. Yo creo que el que estemos
5: en
4: casa.
5: No, tú, Alexa. No, yo un 2-1, pero ya un 3-0 está muy...
2: O sea, siempre
3: está
2: victoria.
3: Está bien irreal.
2: Yo veo un
5: sí,
2: empate.
5: Yo veo, no, yo sí empate? Veo victoria en este primer partido. Siento que México siempre su primer partido...
2: Por el...
5: Ganamos.
2: Nada más porque somos locales.
4: Mira, dicen que exacto. Pesa la altura, vale. Pero para mí pesa el que seamos locales.
5: Sí.
4: En este momento lo que pesa es que seamos locales, que es lo que no pesa acá en la relación de Bárbara y Pablo, porque pues es una cancha muy imparcial en ese sentido. Ni ella es local, ni yo soy local, es en la sala del abogado. Pero para mañana yo sí veo un México... 3-0, va a llover.
2: 3-0.
4: Se van a resbalar. Aquí güey, se van a resbalar. Les va a pesar la altura.
5: Ay,
4: y les
5: no,
4: va
5: que
4: a pesar.
5: No predicción de Carlos.
2: Acuérdate que los europeos luego ya no se encuentran aquí en México.
4: Yo digo que sí nos va bien. O sea, tú dices que un empate.
2: Yo
4: pues
2: digo
4: vamos
2: que
4: viendo.
2: No pasamos de grupos.
4: ¿Te cae?
2: Sí, bueno, yo sí lo veo.
5: Que
2: bueno.
5: Lleguen al estadio. Yo es lo único que sé. Que la gente y los jugadores lleguen al estadio.
4: Yo creo que duermen
2: hoy ahí. Ya son campeones. Ya llegaron aquí.
4: Exacto.
3: Oigan, ¿y a quién ven levantando la copa?
4: A México.
5: No, ay, ya, Carlos. Pablo, Portugal. La verdad, yo estoy por Portugal. Bueno, yo veo la final México-Portugal, bien positivo.
3: Ándale.
4: Sí,
3: se vale,
4: tenemos,
3: se
4: tenemos
3: vale.
4: Esa visión sí la tenemos juntos y yo creo que México, pues sí, imaginemos cosas. Bueno, el que
3: exacto,
4: dijo eso dijo cosas muy
3: decir.
4: Feas también.
3: Sí, sí, sí.
4: Pero esa frase era buena, imaginemos cosas.
2: Tenemos una sección que se llama Drogas Matan. ¿Qué pasa? ¿Pablo le entra algo ese?
4: No, nada. Le entra la adrenalina del fútbol. Y imagínate, es que claro, si das por hecho, si desde el principio te das por vencido, ¿qué chiste tendría ver todos los juegos? Creo que hay que imaginar. Igual es muy difícil, igual y regreso y
5: sí,
4: te digo.
5: Pero pensar que sí vamos a ganar.
4: Las drogas de la ciudad me mataron, no escribo las contraduras. A lo que huele ya la ciudad, ¿no? Allá fuera de Palacio. Pero yo sí veo.
3: Pero vivo ejemplo de que la esperanza muere al último.
4: Sí. Sí. Yo sí creo que México puede hacerlo bien en esta ocasión.
3: Bueno, pues vamos a ver, pero lo que ustedes hacen, lo hacen muy bien los sábados, ¿verdad?
4: Los sábados y con la certeza de que el boleto cuesta mucho menos que...
3: De un boleto
5: al estadio.
2: ¿Sabes cuánto cuesta el boleto más caro en Estados Unidos? Que estaba evaluado, 11.5 millones de dólares.
4: ¿Qué?
3: Claro que sí.
2: Ay, uno de los boletos en reventa. No, sí.
3: Sí. Sí, es una locura.
4: Porque no traigo el punto 5, porque los 11 sí los traería, los andaba pagando.
3: Transferencia, joven.
5: Con el punto 5 ya no. Pero es una locura, lo veníamos comentando, el fútbol es un deporte popular y está dejando, o sea, dejó
3: de
5: serlo.
3: Es más elitista.
4: Y venimos hasta de pronto conflictuados y decimos quién es la federación, no, bueno, la agrupación que hace eso, están haciendo cosas
3: Le están pegando a toda la
4: industria restaurantera.
3: Así es, hay muchísimas restricciones. Muchísimas.
2: Está loco, pero bueno, pues al final somos anfitriones.
3: Pero bueno, ¿les parece si de fútbol, ajá, de divorcios, de canchas, pasamos a otro tipo de canchas?
4: Ok.
3: Sí,
4: okay.
3: Para echarnos un pin.
2: Pong.
3: Okay. Con...
4: Alexa.
3: Ajá. Y...
4: Carlos. Okay. Alexa y tú las...
2: Ok, pregunta para Alexa.
5: Venga, ping-pong.
2: ¿Ganar por gol de último minuto o golear desde el principio?
5: Golear desde el principio.
3: Carlos, ¿aceptar el descenso o pelear en tiempo extra?
4: No, pelear en tiempo extra.
2: Para los dos, ¿es más fácil meter un gol o pedir perdón?
4: En lo personal, pedir perdón. No me cuesta trabajo.
5: Meter un gol.
3: Alexa, lo primero que se te viene a la mente cuando la rutina apaga el deseo es...
5: Qué flojera.
3: Ok.
5: Por no decir otra palabra.
3: Ok.
2: Carlos, ¿qué le dirías hoy al Carlos que empezó como estrella infantil en la televisión?
4: Ah, que lo está haciendo muy bien, que no deje de soñar.
3: Hermoso. Alexa, si tuvieras que revivir una jugada clave de tu vida, ¿cuál sería?
5: Ay... El día que nacieron mis hijos.
3: Ah, qué belleza.
2: Y bueno, nada más para terminar, México-Japón y México-Chequia.
4: Es que yo me quiero mantener en el 3-0.
2: Todos.
3: A es favorcito que... de México.
5: A todos los partidos 3-0, favor México.
4: 3-0. Qué positivo.
5: No, muy bien. Oye,
3: Carlos está decretando.
5: Yo así creo que gana México. Pensemos todos. En la obra.
2: Sí, todo gana México. Sí. Alexa.
5: No, yo creo que este primer partido me voy por un 2-1. Y después, híjole, yo
2: Corea
5: creo que nos vamos a ir a penales, como siempre.
3: ¡Ay! ¿Qué es donde se pone como
4: llama la cosa? Como sí, Pablito. Exacto.
3: Que es ahí en donde se nos muere la esperanza. Pero exacto. Bueno, chicos, entonces, ¿en la teatrería?
4: Teatrería los sábados 6 y 8 de la noche hasta el 18 de julio.
2: ¿Dónde queda?
5: Está en Tabasco 152 y es un espacio muy chiquito, entonces no hay tantos boletos, por eso aprovechen y cómprelos. Y lo padre de este espacio es que el público está súper cerca de nosotros, entonces se crea una atmósfera en donde... De
4: vives
5: verdad,
4: la intensidad.
5: Van a estar en la sala del abogado con nosotros.
3: ¿Escuchan el ya ves?
4: ¿Ya ves?
5: Todos escuchamos desde el escenario.
2: Qué chulada, gracias. ¿Dónde lo seguimos?
4: Muchas gracias a ustedes.
5: En Instagram estoy como Alexa Martín M.
4: Instagram, Carlos-Speitzer. Y las redes de nuestra producción, @escénicaMX.
2: Gracias por estar aquí.
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2: Un consorcio liderado por Elier Maritime ha validado ya una plataforma flotante capaz de suministrar electricidad limpia a los barcos que han quedado atracados sin necesidad de grandes obras ni refuerzos de la red eléctrica. Los puertos llevan ya tiempo buscando una forma más limpia de alimentar a los barcos mientras están parados. El problema es que adaptar un muelle con infraestructura eléctrica convencional puede llevar años, pero Elier Maritime asegura que ya tienen una manera de tener una especie de gasolina marina flotante de hidrógeno sin necesidad de tocar la red terrestre. Y esa es una buena noticia.
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0: 14 minutos, estás escuchando La Regadera en Hoy 89.7 y también estás escuchando una voz italiana maravillosa, ganadora de Latin Grammy, que hoy viene a platicarnos pues acerca de su participación en el Pride, que es una celebración de amor libre que tendrá cabida en la Ciudad de México a finales de este mes, y presentamos y recibimos en La Regadera nada más y nada menos que a
1: Virginio.
2: Gracias, gracias mille, buongiorno.
0: ¿Cómo te va?
2: Bien, bien, muy bien. ¿Cómo están ustedes? Los veo así, riendo, sonriendo. Sí. Me gusta, me encanta.

0: O sea, esa canción, por ejemplo, No le digas a nadie, habla de eso, de ese miedo que muchas veces hemos tenido, ¿no? Por eso, para vivir nuestra vida, nuestro amor, cualquier sea, o sea, no necesariamente algo de LGBTQ, o sea, es algo tan LGBT,
1: Sí,
0: correcto, en
1: LGBT,
0: español.
1: sí.
2: Bien,
0: Pero la verdad es que yo creo que mucha gente tiene miedo de ser juzgada en sus cosas y tenemos que vivir nuestra vida 100%. O sea, la verdad es que estamos aquí ahora y no tenemos que tener miedo de nada.
2: ¿Y cómo te has ido conectando tú en, digamos, en la comunidad y para el evento de Pride que tendremos acá?
0: Pues la verdad es que yo siempre he vivido mi vida en manera libre, o sea, no amo tanto esta palabra, pero para entendernos, normal. O sea, como normalizando todo eso
1: Claro.
0: con mi familia. Estoy muy afortunado por eso, ¿no? Tengo una familia que me ama y nunca más ha tenido miedo de eso. Pero la verdad es que tener la posibilidad de cantar con la música y de hablar de esos temas es muy importante para mí. Entonces, esa invitación al Pride, un Pride tan importante como eso de Ciudad de México, es muy lindo. Ya canté en ese escenario como hace 2 años, en el Zócalo estaban 200.000 personas, entonces fue increíble, me
2: Claro.
0: apapacharon todo.
1: Ay, qué hermoso. Y justo solamente, bueno, ¿vas a dar concierto allí en el Zócalo o también vas a formar parte de toda la marcha en algún carro alegórico y
0: Ojalá que
1: así?
0: sí, estamos viendo ahora todas las cosas porque, o sea, son tantas, ¿no? Las cosas que van a pasar, pero ojalá que sí, yo quiero estar en la marcha, hacer todo 100%, como estamos diciendo ahora, ¿no?
1: ¿Has marchado anteriormente?
0: No en ese Pride, pero por ejemplo, yo viví mucho tiempo en Milano, en Italia y en Roma y marché varias veces, y
2: Ya,
0: claro.
2: porque oye va a estar y me parece que vamos a andar por ahí, entonces si nos topamos, te subes con nosotros.
0: Ay, sí, me encantaría.
1: Estaría buenísimo.
2: Vientos.
1: Oye, pero antes de la marcha del Pride, ¿vas a estar en el Fall Fest?
0: Exacto, ese domingo,
1: Ok, mira, ¿eres futbolero?
0: Sí,
1: ¿Sí?
0: claro,
2: ¿Sí?
0: claro. Yo juego con el equipo de los cantantes nacionales de Italia y
1: ¡Órale!
0: soy defensor. Vean que me estaban pidiendo, ya
2: ¡Eso!
0: sé que me estaban pidiendo eso. Defiendo en todas las maneras que
1: Mira
0: puedo.
1: qué
0: En la
1: cosa.
0: música, en el fútbol.
2: Eso. Y seguro les va mejor que a su selección, ¿no?
0: ¿Perdón?
2: Seguro les va mejor que a la selección italiana.
0: ¡Ay, oh my God! No hablamos de eso, por favor. Mira, ese perdón no era porque no entendí.
1: Exacto. Estaba tratando de evadir eso que estabas
0: Exacto.
1: diciendo.
2: No, está rudo, ¿no?
0: Ay,
2: Sobre
0: mira,
2: todo.
0: sí, está muy. O sea, no sé qué pasó. O sea, sé qué pasó.
1: Que
0: Pero la
1: sé,
0: verdad
1: pero
0: es
1: ¿las he
0: que.
1: visto?
0: Pero la verdad es que tiene que cambiar algo, yo creo, ¿no? En el sistema, en algo. O sea, no quiero hablar de eso porque va a ser como más político. Pero la verdad es que tiene que cambiar algo. En muchas cosas, en el fútbol, pero no solo en el fútbol. O sea, claramente cambió mucho el sistema en el tiempo, ¿no? Pero, güey,
2: Sí, les
0: Italia
2: extraña.
0: estaba como fuerte.
2: Es que
0: Entonces, ¿qué
2: siempre,
0: está
2: ¿eh?
0: pasando, chicos?
2: Siempre
0: Por favor. Se
1: claro. Sí,
2: extrañan
1: sí,
2: mucho.
1: sí.
0: Pero ahora protagonista es México y eso me encanta
1: Bueno,
0: también.
1: pero también de una u otra forma tú estás representando a Italia desde el lado musical.
0: Claro,
1: Entonces, mira, de todas maneras aquí está en esta fiesta
0: ¿Cómo se puede
1: futbolera.
0: hacemos? Exacto. Todo lo que
1: Exacto.
0: podemos.
1: Oye, ¿cuál es la diferencia entre preparar un show justo para un tema más futbolero y todo el rollo versus el Pride?
0: Oh, la verdad es que yo subo al escenario con mi música y quiero que la gente o sea, disfrute. Me gusta muchísimo también de bromear, de ser divertido al escenario. Entonces depende siempre claramente de la audiencia que tengo enfrente, ¿no? Pero la verdad es que me encanta de conectarme con ellos. No soy un artista que sube al escenario y canta y tiene que estar perfecto y ya todo. No, me encanta que la gente cante conmigo, participen. Entonces yo creo que va a ser así. Igual en este domingo en el FanFest, igual en el Pride.
2: Claro, por supuesto. Oye, y trabajaste entre otras personas con Laura Pausini,
0: Sí,
2: ¿correcto?
0: claro.
2: ¿Y qué onda? ¿Te regañaba muy seguido?
0: La verdad es que Laura es un ser humano increíble y también es una gran profesional. Yo aprendí muchas cosas, muchísimas cosas. Yo creo que estoy aquí también gracias a ella, porque la verdad es que ella me enseñó muchas cosas, me presentó personas. Yo vivo en Miami, pero también, no, aquí en México estoy viniendo a menudo porque siempre quiero, ¿no? Que el público mexicano pueda aprender mis canciones, ¿no? Escucharlas.

0: Entonces, Laura me ayudó mucho en muchos temas y también vivir al lado con ella, trabajar con ella y escribir, verla en el escenario, que ella es increíble. Es
1: impresionante.
0: Y me invitó también a cantar aquí en Arena Ciudad de México. Uh-huh. Y entonces, o sea, aprendí muchas cosas. De hecho, es como, no sé si se dice madrina.
2: Ajá.
0: O
2: algo, sí.
0: Yo la siento así, ¿sí? O sea, uh-huh, que me enseñó varias, wow, cosas, tantísimas.
1: Oye, y hablemos también de tu Latin Grammy.
0: Ajá.
1: ¿Cómo fue eso?
0: Con Laura, gracias, ajá, a Laura, porque la verdad es que escribimos muchas canciones por ese álbum que se llama, su álbum que se llama Hazte Sentir, y en 2018 ganamos ese Latin Grammy, entonces fue increíble, y desde allá empecé a pensar que quería cantar en español, de verdad. Cuando empecé mi carrera en el Festival de Sanremo, siempre he tenido personas de Latinoamérica, de España, uh-huh, que me escribían, ¿por qué no vas a cantar en español?
3: Claro.
0: Quería aprender también el idioma, ¿no?
3: No, y eso, pues muy bien.
0: O sea,
1: y es más fácil.
0: Necesitas tiempo.
1: Es más fácil,
0: pero
1: ¿no?
0: Es más fácil cuando eres turista.
1: Claro.
0: Cuando tienes que hacer una entrevista así, o sea, tienes que enterarte que tienes que estudiar.
1: Pero tienes un español
3: muy
1: perfecto.
0: Gracias.
1: Sí.
0: No, gracias.
1: Sí.
0: Ay, mira, yo sé.
3: ¿Qué vamos a hacer?
1: ¿Qué vamos a hacer,
3: Virginia?
1: Para la gente que nos está escuchando, ¿qué te acabamos de dar?
0: Ay, no sé cómo se llama ese en español.
3: ¿Raqueta de?
0: Raqueta de ping pong.
1: Sí,
3: ping pong. Okay.
1: Exactamente, vamos a jugar con eso.
0: Se llama igual en italiano, raqueta de ping pong.
1: Ah, perfecto.
3: Es qué cosa.
1: Ok, este es un ping.
3: Pong.
1: Con.
0: Virginio.
1: El misterio de la noche o la calma del atardecer en la playa.
0: Ay, el misterio de la noche, porfa.
3: ¿La intensidad de Laura Pausini o el estilo de Kylie Minogue?
0: Laura, yo tengo que elegir Laura porque es mi amor.
1: Okay. ¿Qué opinas de un Tiziano Ferro y de un Nick?
0: Ah, esa es una pregunta difícil, tú sabes, porque ambos escribieron y cantaron canciones maravillosas. Yo conozco, no conozco Tiziano, conozco Nick, uh-huh, Filippo, y entonces, claro, Filippo, Nick.
3: Muy bien. Okay. Define la nueva vibra o la vibra de tu canción nueva en una sola palabra.
0: Ah, nostalgia.
1: Muy bien. El objeto con más valor o historia que cargas siempre en un concierto o contigo.
0: Perdón, ¿te puedo pedir de
3: repetir?
1: Claro, por
0: supuesto. Claro.
1: El objeto con más valor, ajá, o historia que cargas siempre, que llevas siempre contigo, ya sea en la vida diaria o en un concierto.
0: Ese anillo con el corazón sagrado, uh-huh, estoy muy enamorado de eso. Tengo también un tatuaje ahora. El rayo no se ve, pero tengo un tatuaje aquí, sí, en, sí, el pecho del corazón sagrado.
1: Mira.
0: Está siempre conmigo.
3: ¡Órale! ¿Tu cantante favorito de la infancia?
0: Ah, los Coldplay.
1: Uy,
0: los amo.
1: Son, wow, buenísimos.
0: Los amo.
1: ¿De qué canción harías un cover?
0: Ay, varias, o sea, tengo una canción que me encanta de ellos que se llama Green Eyes, que nadie la conoce. ¿Usted la conoce? Me encanta esta canción. Pero también, por ejemplo, no sé, Trouble o Fix You.
3: Claro.
0: Uh-huh. I will try to fix you. Me encanta.
1: ¡Ay, qué hermoso!
3: Sí.
1: ¿Canción favorita del momento?
0: ¿Canción favorita del momento? Tengo siempre la cabeza, porque estoy aprendiendo también de música latina, y tengo siempre la cabeza esta canción de Luis Miguel que me encanta, que se llama Hasta Que Me Olvides. Uh-huh. Y la descubrí en viendo la serie, ¿no? De
1: Luis Miguel.
0: Sí, con Diego Bonita y todo. Wow. Y la verdad es que me encantó esta canción, me encantó.
3: Oye, pues nos dejaste de picados con ese medio fragmentito de Coldplay. Regálanos algo cantado.
0: Bueno,
3: con,
0: bueno.
3: Virginio, no de Coldplay, pero este,
1: algo tuyo.
0: Okay, algo mío.
1: ¿Sí? Sí.
0: No le digas a nadie, tú no le digas a nadie. Mi corazón de cemento armado, tú lo comiste en un solo rato. No le digas a nadie, tú no le digas a nadie que eres mi mundo entero. Pero no le digas a nadie.
3: ¡Ándale! Muchísimas gracias, Virginia.
0: Gracias,
1: si
0: Virginia.
1: Si queremos escuchar más de tu música, conocerte, ¿dónde te podemos seguir?
0: Ay, claro, en todas las plataformas, Virginio, en todas las redes sociales, siempre Virginio soy.
1: Ok.
0: Con la N.
1: Exacto, Virginio.
3: Virginio, digamos.
0: Virginio también me encanta.
3: Para más fácil.
1: Y nos vemos este domingo.
0: Claro, en el FanFest, el hipódromo, aquí en Ciudad de México.
1: Y el 27,
0: ¿no? El 27 en el Pride, seguro, y van a venir más.
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1: Pues sí, hemos visto de repente las pelis de los superhéroes, alguno que otro nos ha tocado trabajar en cositas así que son como de fantasía, pero conocer a alguien que realmente está al frente de muchas personas, que es activista, que es internacionalista, defensor de derechos humanos, director fundador de la organización de la sociedad civil Vive Libre o VIH Vive Libre, ¿no? La verdad es un honor, muchas gracias por estar aquí. Bienvenido a La Regadera,
2: Alain Pinzón.
3: Muchas gracias por la invitación, es un placer estar aquí con ustedes.
2: Héroes sin capa. Exacto, placer para nosotros poder platicar contigo de un tema que es sumamente importante, que es el VIH, que estamos en pleno 2026, en donde la tecnología, en donde la ciencia, en donde el conocimiento supuestamente lo tenemos a la orden del día. Y desafortunadamente con las cifras te das cuenta que no es así.
3: Así es, sí, estamos pasando yo creo que una temporada bastante complicada al respecto del tema. Es una temporada muy oscura, yo le llamo que es una temporada muy oscura, y la hace oscura por dos situaciones. La primera es que sí, en la región latinoamericana México tiene los mejores antirretrovirales de la región, sin embargo, sí tiene también los mejores acuerdos para tener esos medicamentos antirretrovirales, sin embargo, las personas que vivimos con VIH tenemos en realidad varias preguntas al respecto de si queremos tomar medicamento debido a las condiciones sociales del VIH y el estigma público que implica vivir con VIH. Es decir, tenemos problemas para tener un acceso a un empleo digno, para ausentarnos o llegar tarde una vez por mes a nuestros empleos sin que nos estén preguntando por qué vas tanto al seguro social o por qué vas tanto a tu servicio médico a recoger un medicamento, y que además también implica vivir muchísimas veces en el silencio, ¿no? Nadie sabe de tu diagnóstico, a veces ni siquiera tu familia sabe de tu propio diagnóstico, y eso lo hace todavía más increíble en 2026. Y la otra parte de la época bastante oscura que estamos viviendo es la falta de importancia en las autoridades, principalmente de salud en este país. Estamos viviendo también una situación en donde parecería que importa más cumplir con un papel, con una derecho a biencia, con una carta, con un comprobante de domicilio, que el propio diagnóstico. Es decir, el VIH está siendo auditado como un tema administrativo y no como un tema de salud pública.
1: Ok. Tú, por ejemplo, ¿cuándo te diste cuenta tu diagnóstico, hace cuánto llegó y cómo empezaste a convertirte ahora en este activista?
3: Yo me hice una prueba en la Clínica Condesa por allá del 2010 aproximadamente, yo tenía 21 años y fue ahí cuando me di cuenta que vivía con VIH. Yo inicié tratamiento prácticamente a los 10, 12 días de haber sido notificado, sin embargo yo abandono mi tratamiento después de 2 semanas de haberlo tomado, 10 días de haberlo tomado. Los efectos secundarios eran bastante fuertes del medicamento que me dieron, pero también tenía 21 años y en ese momento yo no estaba listo para vivir con VIH. Creo que nadie lo está.
2: Nadie, y ninguna edad.
3: Exactamente, y creo que en ese momento lo que menos quería era preocuparme por eso y ocuparme de eso también. Así que abandoné mi tratamiento durante 4 años aproximadamente, y fue en 2005 cuando yo llegué al hospital, al Instituto Nacional de Enfermedades Respiratorias, ya bastante mal, y estuve aproximadamente 45 días en coma inducido por un tema de una enfermedad definitoria de SIDA.
1: ¿Fue un error haber abandonado tu tratamiento?
3: Yo creo que fue una forma de decir al estigma también, no quiero esto en mi vida, no quiero esto en mi vida.
2: Pero justo en ese lapso en el que dejas el tratamiento, tu salud mental y física, ¿cómo era?
3: Pues la salud mental, creo que ahí entré como en un estado de negación bastante fuerte al respecto de decir, tú no tienes nada, estas son las condiciones de vida que tienes, y si vas a vivir 5, 6, 7 años es con estas condiciones, no con las condiciones que te pone el sistema de salud y el VIH. Sin embargo, creo que al final, ya con las enfermedades definitorias de SIDA y con todos los problemas de salud que eso acarreaba, también tiene que ver con una decisión tomada y hacerse cargo de esa decisión de decir, bueno, no abandonaste tu tratamiento y fue una decisión tuya, hazte cargo de lo que te toca ahora. Y en 2005, ya estando ya en el hospital, pues sí, estaba yo bastante grave. Uh-huh. Estuve prácticamente 3 meses internado en el hospital.
1: Ahí es donde se entera tu familia.
3: Ahí es en donde le notifican a mi familia, principalmente a mi abuelo, que es prácticamente como mi papá y que me ha criado desde muy niño. Uh-huh. Y ese peso también me lo quita, uh-huh, el hospital. El no decirles, uh-huh, yo, claro, y el ya egresar del hospital, pues un poco mejorado, pero ya con ese peso menos de...
1: ¿Qué porcentaje no de chance de vida tenías al estar 45 días en coma?
3: Prácticamente yo no tendría que estar aquí, o sea, uh-huh, médicamente, uh-huh, no tendría que estar aquí. Yo tuve prácticamente 17 operaciones, pulmones los dos conectados, me dieron paros cardíacos, estuve aislado aproximadamente 20 días porque me dio una infección nosocomial.
2: Sí, bacterias con tu sistema inmunológico indefenso, sí, las bacterias estaban a la orden del día.
3: Estuvo muy difícil, la verdad, y cada día era un diagnóstico diferente y una posibilidad de fallecimiento inmediata. Uh-huh. Sin embargo, creo que también al respecto de si fue o no, fue una buena decisión, creo que esa decisión también me lleva a hacer lo que hago diariamente.
2: Claro.
3: Y esa parte creo que no podría llamarla mala decisión. Sin embargo, sí quiero decir a las personas, sobre, uh-huh, todo que viven con VIH, que el tratamiento soporte de vida es decir, reducir el VIH a tomar una pastilla todos los días es reducir la problemática que vivimos todos, uh-huh, los días. Sin embargo, tenemos que encontrar la forma, tenemos que encontrar la manera de existir en este país y en este mundo. Sí, sí. Con VIH y pelear por esa subsistencia y ese medicamento que nos da el soporte de vida. No es fácil, es muy difícil y todos los días, yo creo que cada semana, sin mentirles, encontramos a una persona que nos dice, no quiero ingresar a tratamiento, uh-huh, todavía, o abandoné mi tratamiento, uh-huh, o quiero regresar al tratamiento y llevo 2-3 años sin tomarlo.
2: Claro, me quiero imaginar que a raíz de esta experiencia es como empieza la organización civil, o cómo fue ese
3: plazo. Después de eso, yo me enfrento a un mercado laboral bastante tenso, en donde a mí me despiden de mi trabajo alegando que estuve hospitalizado, uh-huh, y no sabían cuál era la causa, uh-huh, y a partir de eso empiezo a buscar otro trabajo, yo terminando la tesis de la universidad, todavía sin título, y me encuentro con diferentes lugares en donde te piden una prueba, uh-huh, de VIH simplemente por ser homosexual. Entonces, uh-huh, era un poco complicado al respecto de eso. Yo entro en un tipo de depresión un par de años y a partir de eso empiezo también a buscar opciones de especialización en derechos humanos. Esa parte me dio las herramientas, sin embargo, no inicia Vive Libre como se conoce ahora. Vive Libre inicia con un grupo de apoyo presencial, en donde un amigo me... yo creo que me dijo como 6 meses, haz un grupo de apoyo, y yo no quería. Hasta que lo hago, y en la primera sesión llega una sola persona. Mi temor era que no llegara nadie, uh-huh, pero llegó una persona. Y a partir de esa sesión creo que se abre también una nueva perspectiva para mí al decir, yo vivo con VIH y no había nadie con el cual platicar de, claro, estos miedos y de estas dudas, uh-huh, y de estas problemáticas que conlleva tener VIH. Y creo que a partir de eso, el grupo de apoyo, a los 6 meses de haber sido creado, ya albergaba más de 50 personas.
2: Wow.
3: En una, claro, cabina como esta, además. O sea, era como muy, muy pequeño lugar. Después me doy cuenta que hablando sí se soluciona el tema personal, interno, emocional. Sin embargo, el tema público, social, queda fuera totalmente, uh-huh, de las soluciones. Y la verdad es que sí pienso que ahí me radicalizo un poco y salimos a las calles a protestar. Fue la primera protesta en el 2020 afuera de las instalaciones del IMSS, en donde cerramos las instalaciones, rompimos vidrios, volteamos macetones, pintamos todo, cerramos Reforma en ambas direcciones. Era 2020, todavía no llegaba medicamento, ¿no? Había un desabasto enorme en el Instituto Mexicano del Seguro Social. Sigue habiéndolo. Uh-huh. Y a partir de ahí también, pues yo empiezo también a pensar que la protesta social es la única vía para que las autoridades puedan escuchar.
2: Te vuelten a ver.
1: Ok, oye, eventos como el que tenemos hoy en México, en la comunidad, no sé si así se refieren, pero es un foco, digamos, de riesgo.
3: No solo en la comunidad, a mí me parece que hay una cosa muy importante que decir. Las últimas cifras de Brasil en la última temporada deportiva sí muestran que hay una alza importante en las infecciones de transmisión sexual, principalmente sífilis, gonorrea y clamidia. El VIH no está tan apuntalado en esas cifras, sin embargo hay una cifra negra que no muestran ningún gobierno al respecto del después de la temporada deportiva, que son las agresiones sexuales, y eso tiene que ver con la ingesta de alcohol en cantidades masivas y con el fervor, ¿no?, de la celebración deportiva, y eso también tiene que ver con la falta de política pública encaminada a la protección de las poblaciones mayormente agredidas, que son mujeres, personas LGBT, personas de la calle, personas en condiciones vulnerabilizadas totalmente y personas indígenas. Y eso también habla mucho de cuáles son las preguntas que se le tendrían que hacer a los gobiernos en este momento, la Ciudad de México, cuáles son las políticas públicas encaminadas a que las agresiones sexuales sí existen o van a existir, cuál es entonces la forma de mitigar y resolver esos problemas. Wow.
2: Así es. Alain, en la marcha que va a tomar Reforma a finales de junio, ¿ustedes también participan?
3: Sí, vamos a estar como cada año, desde el 2019 estamos ahí. Y este año marchamos solamente el contingente de VIH, es decir, no vamos con ningún otro contingente. Vamos ahora nada más con el contingente de VIH, haciendo notar tres diferentes cosas. Acceso universal, que es que te dejen de pedir una derechohabiencia cuando necesitas un sistema de salud digno y el buen trato. Y además que los métodos de prevención actualizados, como son PrEP y PEP, estén obviamente disponibles en todos los sistemas de salud sin distingo de derechohabiencia. Y la tercera, que no haya desabasto de medicamentos antirretrovirales en todo el país.
1: Por supuesto. Muchísimas gracias, Alain. Por ahí nos vamos a ver, porque oye, va a estar presente también el 27 de junio.
2: Y rapidísimo, para personas que quieran formar parte de la organización, que necesiten de más información, ¿dónde te podemos seguir?
3: Tenemos una página que es www.vivelibre con la H intermedia, vivelibre.org, y para más rápido y una respuesta muy rápida, si necesitan una prueba PrEP o PEP o una consejería, está el Instagram de Vive Libre, ahí mismo les van a contestar mi equipo, inmediatamente serán canalizados a la necesidad que tengan.
2: Gracias. Bien.
1: Pues ahí está, nada más y nada menos que Alain Pinzón.
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Buenos días por la mañana. Oigan, me equivoqué de micrófono. Aquí estamos, estamos en vivo, estamos al aire en hoy 89.7. Yo soy Aura Ramírez. Súbele, Martín, qué bonita canción. Estoy levitando.

Espero que ya estés despierta, que ya estés despierto, que digas, ¡qué padre! Llegó el fin de semana, ¿qué voy a hacer? Y de pronto digas, espera, no sé qué hacer. No te preocupes, llegaste al programa ideal. Porque hoy traemos para ti mucho planazo de fin de semana que tiene que ver con la fiesta más grande del fut. Pero si tú dices, ahora es que yo ya me cansé de fut, la verdad no. Yo te digo, no te preocupes, tengo más planazos para ti. ¡Obvio!

Les voy a contar algo que compartí hoy en la mañana en mi Instagram. Si no me sigues, ¿qué está pasando? Arroba Auramírez Cornejo. Y me encontré una imagen así que solo decía así una frase súper simple, pero tiene todo que ver con esta canción. Porque haz de cuenta que salía un perrito chiquitín, cachorrito, y de pronto el perrito viejito. Y en el medio viene una frase que dice: es un viaje corto, cariño. Y es la verdad. Disfruta la vida. ¡Viva la vida! ¡Suel!

sin más por el momento, ¿qué te parece? Arrancamos. ¿Te ofrezco un cafecito? Claro. ¿Un té? Por supuesto. ¿Un frappé? Obvio. Tú vete reportando conmigo al 55 25 38 32 29. Vamos a tener boletos para Grupo Firme, para Enjambre, para... ¿qué más? Caifanes. Así que de una vez me escribiendo, ¿ok? Mientras tanto y por lo pronto, ¡comenzamos! Y que viva la vida. ¡Aló!

0: las 10 de la mañana con 14 minutos en Hoy 89.7. Buenos días. Oigan, ¿qué andan haciendo? Vamos a platicar en un ratito más de los highlights de la semana y las noticias. Pues sí, las más sonadas de la semana, ¿ok? Mientras tanto, te voy leyendo el 55, 25, 38, 32, 29. Buenos días, Aura. Ya estamos escuchándote. ¿Me regalas boletos para Enjambre? No he podido ganar nada. Dice por acá Betty, bien pilísima, ¿eh? Porque en un ratito se van estos boletos. A ver, hola, Aura, quiero boletos para Caifanes, que me dice Nancy.
1: ¡Sí!
0: ¿Qué onda, Nancy? A ver, buenos días, Aura, aquí estamos desde las 6 de la mañana con toda la actitud y hoy nos tocó trabajar hasta las 5 de la tarde.
2: ¡Ay, ajá!
0: Me gustaría participar para Grupo Firme. ¿Qué? Atentamente, Uchía.
3: Ah, caray.
0: Oigan, lo que sí es que Pili, sí, ¿eh? Porque en un ratito ya te doy, pues sí, la indicación para que puedas participar, ¿ok? Ahora soy Pilar, ya en el trabajo escuchándote. Para mí, un matcha latte, saludos. Por aquí ya nos piden un matcha, mi Martín, ¿cómo ves? Uno, yo creo que es calientito por esto del clima, de la mañana, ¿ok? Muy bien, ya lo estamos preparando para ti, ¿eh? Primero calentando, luego mezclando, luego sirviendo, exacto. Ya está, preparado, listo para ti, mi Pilar. A ver, José Cambrano Sánchez dice, hola, Aura, estoy listo. Me encanta que estén listos. Yo tengo mucho planazo para ustedes del fin de semana, mucho que comentar. Ay, oigan, que ayer cuánto quedó Estados Unidos contra Paraguay. Fue 4-1, ¿no? 4-1. ¿Vieron la inauguración? Bueno, ahorita vamos a tener que platicar, obviamente, de eso. Y muchos detalles más de la fiesta del fútbol, pero también de planazos de fin de semana. Mientras tanto...
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0: ¿Planazos de fin de semana para ti? Obviamente que sí. Oigan, primero que nada, hay una exposición en este momento en donde está la Puerta de los Leones. Es como una feria de las culturas, amigas, pero remasterizada.
1: ¡Sí!
0: Por esto de la fiesta del fútbol. Entonces, si tú vas para allá, es gratis. Puedes entrar ahí distintos, pues sí, digamos como stand de muchos países. Y pues es una fiesta de países, fiesta cultural. Fiesta de que si te encuentras un ucraniano, una polaca, un estadounidense, un canadiense, un mexicano, un peruano. Martín va a ir porque quiere ligar. Martín está listo. Y yo sé que ustedes también. Bueno, ahí les dejo ese dato. Está abierto desde las 11 de la mañana y hasta las 6 de la tarde para que se den una vuelta, ¿ok? Mientras tanto, ahora sí, vámonos con música. Esta canción es de Somber. Son las 10 de la mañana con 16 minutos. Es con Breaker.

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3: 10:28.

0: buenos días. Por la mañana, 10:37 en hoy 89.7. Oye, estamos en vivo. ¿Qué? Estamos completamente en vivo y en directo desde la cabina de hoy 89.7. Claro que sí. Oye, ¿te cuento algo? Estoy leyendo tus mensajes al 5525383229 y amo que mis autoyentes nunca decepcionan. ¡Sí! O sea, mis autoyentes, donde quiera que anden, haya tráfico o no, me reportan. ¿De qué manera? Me puedes marcar a la cabina directo al 5551663189 o me puedes mandar tu nota de voz al WhatsApp al 5525383229. Y chéquense nomás que ya llegó Alan a dar su reporte. Vamos a escucharlo, ¿ok? Hola, Alan, cuéntanos.
1: Aquí el reporte vial sobre viaducto, vamos bien. Hay flujo constante. Vamos hacia la terminal 1.
0: Ok. Todo bien. Viaducto rumbo a terminal 1. Fluido. Reportó para hoy 89.7. Alan, autoyente. ¿Y qué me dicen aquí? Aura, de verdad quiero boletos para Caifanes. Y yo digo, yo no soy quien para detener tu sueño. Es más, yo lo voy a alentar, yo lo voy a impulsar. Yo quiero que tú ganes. Les voy a poner una canción y ustedes me van a decir cuál es esa canción. La primera persona que me mande su nota de voz al WhatsApp 5525383229 se gana estos boletos para Caifanes. ¡Córrela, Martín! En 3,

0: su nombre y qué canción es. Facilito. Facilito. Ustedes saben que en sábado también damos mucho boleto, ¿eh? 55-25-38-32-29. ¿Qué canción es esta canción? De Caifanes, 10 de la mañana con 38 minutos ya. Y bueno, ¿vamos con planazos o qué? Ok, ahí les va.
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0: Bueno, primero que nada tengo un dato que tiene todo que ver con la fiesta del fut. Y de los 104 partidos ya solo quedan 100. Ya la cuenta regresiva. Estaba yo muele y muele desde hace meses. ¿Cuánto falta para la fiesta del fútbol? ¿Cuántos días? Ya llegó el día y ahora estoy con la cuenta regresiva de los partidos. De 104 ya nos quedan 100 partidos. Ay, yo no quiero que se acabe. Ay, no, de verdad que no. Bueno, pero a ver, te tengo planazo de fin de semana. El gran desfile mundialista es hoy, sábado 13 de junio del 2026. Dije la palabra. ¡No! Ayúdenme, por favor. El gran desfile del fútbol, ¿ok? Se realizará este sábado 13 de junio del 2026 a partir de la 1 de la tarde. Yo dije, ¿por qué? Ya después me cayó el 20. La ruta que seguirá el desfile de Día de Muertos en junio inicia de la Fuente de la Diana Cazadora, avanza por Paseo de la Reforma y llega a Monumento a la Revolución. Ese es el trazo. Es gratis y es hoy a la 1 de la tarde. Puedes ir, estás a buen tiempo para decir, oye, ma, ¿y si vamos al desfile de Día de Muertos en junio? Y ella te va a decir, ¿cómo crees, Joaquín? Y tú le vas a decir, mamá, por favor, vamos, es fiebre de la fiesta del fútbol. Y ella te va a decir, bueno, está bien, vámonos, pero salgan temprano de su casa. Salgan temprano porque si no, se les va a hacer un poco tarde y va a haber muchísima gente, mucho extranjero, ¿ok? La ruta es de la Fuente de la Diana Cazadora, Paseo de la Reforma y Monumento a la Revolución, ¿ok? Ahí estuvo el planazo de fin de semana. ¿Qué onda? ¿Vamos o qué? Miren, yo salgo a las 12 de aquí, bajo el coche. ¿Dónde lo dejo estacionado, Martín? ¿En dónde lo podría dejar? ¿Por Polanco? Y ya de ahí le camino, ¿no? ¡Sí! ¿Quién se suma a mi plan? Vamos con música. Esta canción es de Dana, You Could Be That Boy. A las 10:40 de la mañana, en Hoy 89.7. Estoy contigo hasta las 12. Es sábado. ¡Woo!

Oye, estamos de regreso. Disfruta tu sábado. Sábado 13 de junio, 10 de la mañana con 50 minutos, completamente en vivo en Hoy 89.7. Oye, ¿cómo va este? Oye, que estaba yo viendo, los videos de la inauguración ayer en el estadio de Estados Unidos, que le ganó a Paraguay, que golearon 4-1, ¿verdad? Quedaron 4-1. Lisa estuvo como parte de las invitadas, ¡sí!, de las cantantes. ¿Quieren escuchar un pedacito de lo que se vivió? Bueno, ahí les va, ¿eh? 3, 2, 1, ¡corre! Ella es Lisa. Anita y Rima. ¡Órale! Pues ahí estaba. Ahí estaba Lisa, ahí estuvo Anita, también estuvo Katy Perry y bueno, se puso bastante movido. En otros asuntos, te tengo que contar algo. Voy a mencionar quién es la que ganó los boletos para Caifanes. Te puse una canción, la respuesta correcta es "Aquí no es así". Si tu terminación de teléfono es 9087 y te llamas Jackie Ramírez, ya eres ganadora de Caifanes. ¡Bravo! También en un ratito se van boletos para Enjambre y también para Grupo Firme, para que te pongas pilisísimo. Era esta canción, mira.

0: Bueno, ya las 10:52 de la mañana y tenemos...
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0: Puro planazo, puro planazo. A ver, hoy sábado 13 de junio juega Qatar contra Suiza. Apertura de puertas en el Zócalo de la Ciudad de México, 11 de la mañana con 30 minutos, ¿ok? Es el Fan Festival para que puedas ver este partido, Qatar contra Suiza. A ver, ¿cuánto, quiniela? Yo digo que gana Qatar. No más porque por el puro gusto, yo no tengo idea de cómo estén jugando, pero yo digo que gana 2-1. Tú, Martín. Empate, un que 1-1, 0-0, 0-0. Bueno, vamos viendo, ¿eh? Ok, ya te tienes que ir desde ahorita. Yo siento que como es Qatar contra Suiza, no hay demasiada gente. No lo sé, pero yo que tú me lanzaba al Zócalo de la Ciudad de México Fan Festival. 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
1: ¡Viva la vida! Ay, yo, sin más por el momento, que viva la vida. 11 de la mañana en punto, en Hoy 89.7. Oye, vamos con esta hora de programa. ¿Qué tengo para ti? Un festival de sabores en el centro de la Ciudad de México. Una feria de la barbacoa.
2: ¡Sí!
1: Y una exposición que tiene que ver con la fiesta más grande del fútbol. Es, digamos, como planazos campechanos para todos los gustos. Tú veme contando al 55-25-38-32-29, ¿qué onda contigo? ¿Qué onda con tu vida? ¿Qué vas a hacer hoy? Tenemos carnita asada, hay un bodorrio, vas a ir al Fan Fest en el Zócalo de la Ciudad de México, vas a ver los partidos con tus amigas, tus amigos. Cuéntame, 55-25-38-32-29. Y aprovechamos para qué, para... pues les ponemos una canción de Enjambre, mi Martín, ¿cómo ves? Para que se vayan de una de estos boletos. En 3, 2, 1 me mandas nota de voz al WhatsApp de Oye con... ¿cómo se llama esta canción? ¿Ok? Ahí te va.
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1: 55, 25, 38, 32, 29. ¿Cómo se llama esta canción? Mándame tu nota de voz. Y en un rato anuncio ganadores. 11 de la mañana con un minuto. Es Taylor Swift. Es Opal.

0: Ya son las 11 de la mañana con 12 minutos. No puede ser, se nos volvió a pasar el 11-11, ya ni modo. Ya ni modo, será para otra ocasión. Estás en hoy 89.7, yo soy Aura Ramírez y estamos en vivo y en directo. Les quiero, siempre quise decir en vivo y en directo. Saludos ahí en casita. Oigan, me dicen por aquí, Aura, mi plan para hoy es ir a comer con mi hermanita. Hoy es su cumpleaños, ¿le podrías enviar un saludo? Espero esté escuchando, le tocó trabajar. Ella se llama Sol y sí, eso es en nuestra vida, un sol. Mi nombre es Jenny, saludos. Tenemos por ahí de casualidad las mañanitas para Sol. Y esto es para que despiertes bien, mi Sol. Arránquense, muchachos. Estas son las mañanitas que cantaba el rey David. Hoy por ser tu cumpleaños te las cantamos. Ojalá que sí nos esté escuchando, Sol. Si no, Jenny,
1: ¡bravo!
0: Graba este momento. Grábale, grábale. Mi Sol, gracias por ser Sol en la vida de todos nosotros. Eso es todo. Oigan, ya son las 11 de la mañana con 13 minutos y a mí no se me olvida, ¿eh? A mí no se me olvida. Pues podés ser muy distraída y lo que tú quieras, pero cuando se trata de boletos, yo no lo dejo pasar. Y se sabe. Vamos a escuchar quién llegó de este lado. El primer audio que me llegó respondiendo esta pregunta. ¿Qué canción pusimos hace un rato de Enjambre? Si te la sabes, tenías que mandar tu nota de voz. Vamos a escuchar. Hola.
2: Se llama Dulce Soledad. Soy la más fan de Enjambre, por favor, considérame.
0: Yo escuché en su voz preocupación y escuché esta cosa de por favor, necesito estar en ese concierto. Y yo, ¿sabes qué? Le marqué. Y en este momento tenemos a Monse en la línea. Bueno.
3: Hola.
0: Hola, Monse, ¿estás emocionada?
3: Sí, mucho, mucho. Muchas gracias. Qué bueno que alcancé.
0: Eso, mi Monse, estás a nada de llevarte estos boletos. Solamente vamos a jugar a Tienes un Minuto para. Tú en un minuto sin parar de hablar me vas a contar por qué quieres ir al concierto de Enjambre, por qué los amas, cuál es tu canción favorita, por qué no has ido a sus conciertos, etcétera. Y por qué quieres ganártelos, ¿ok?
3: Ok.
0: Si tú paras de hablar, el interventor de los boletos me va a decir que bye. Tú no dejes de hablar por nada. Va a sonar esa horrible alarma, ¿ok?
3: Ok, sí.
0: Venga,
3: sí, sí.
0: Monse, escucha esto.
4: Tienes un minuto para...
0: ¡Arrancamos!
3: Soy la más fan de Enjambre porque mi hermana me los presentó, o sea, yo no los conocía, ella empezó a poner sus canciones y justo con la de Dulce Soledad fue que los conocí, me encantó y me hice súper fan y no los había podido ver nunca y en el 2022 los fui a ver a un festival que se llama City Querétaro y estaba, solo iba a verlos a ellos, estaba súper emocionada, los esperé con ansias y como a las 8 de la noche empezó a llover una tormenta horrible, horrible y salieron y cantaron como 3 canciones y justo con la canción de La Ciencia de la Lluvia pararon, ni siquiera la terminaron y pues justo cancelaron el concierto, yo me fui súper triste porque no los pude ver y desde ahí volvieron a crear una casa de los deportes el año pasado, tampoco pude, entonces por eso los quiero ver en esta ocasión para que por fin se me vaya mi mala racha de que no los he podido ver y porque los amo, porque amo sus canciones, me sé todas sus canciones, mi favorito es la de Ciencia de la Lluvia justo, la de Visita, bueno, tengo varias preferidas, pero los amo porque son una banda increíble. No sé si ya fico con el ya pasó el minuto.
0: Monse, el 30 de agosto, Estadio GNP, tú vas a estar ahí viendo a Enjambre completamente en vivo. ¡Sí! ¡Se te hizo!
3: Ay, muchas gracias, muchas gracias.
0: Eso es todo, mi amor. Te mando un abrazo grande, no me cuelgues. Y ahora sí, se te va a hacer. Se te va a hacer sí,
3: sí por
0: o
3: fin.
0: Sí. Por fin. 11 de la mañana con 16 minutos, no me cuelgues. Oigan,
3: sí.
0: Así suena la felicidad. Súbele, Martín.

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0: Pues sí, pues sí, pues sí, ya son las 11 de la mañana con 39 minutos en Hoy 89.7. Por acá, Aura Ramírez, oye, vamos con boletos, ¿no? Boletos para Grupo Firme en esta mañana. Te voy a poner una canción y tú me dices cómo se llama por nota de voz. 55, 25, 38, 32, 29. ¿Quién va a ganar estos boletos? Lo vamos a descubrir en los próximos minutos. ¡Corre, Lamartín!
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0: Bueno, ahí estuvo, Si tú sabes cómo se llama esta canción, manda tu nota de voz 55 25 38 32 29 para boletos de Grupo Firme, 18 de julio, Estadio GNP, en concierto. Y pues bueno, en un rato digo quién ganó. Oigan, aquí me manda un mensaje Iván y me dice: Aura, una pregunta, ¿cada cuándo dan los códigos para el álbum de Hoy 89.7? Ayer me confundí. No te preocupes, no pasa nada, aquí estoy. Primero que nada, el respectivo zape. Y en segunda, mucha atención. 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Y hablando de fiesta del fútbol y demás, hoy a la 1 de la tarde juega Qatar contra Suiza, a las 4 de la tarde Brasil contra Marruecos, a las 7 de la noche Haití contra Escocia y a las 10 de la noche Australia contra Turquía. En la fiesta del fútbol te llevamos todas las actualizaciones. Fiesta, celebración. Estamos viviendo una fiesta del fútbol en nuestro país. ¿De qué me estás hablando? Disfruta.

0: Es No Doubt. Hey Baby, desbloqueando recuerdos a las 11 de la mañana con 52 minutos en hoy 89.7. Ay, pues yo estoy muy emocionada porque ya voy a dar a conocer nuestros ganadores de Gru Gru Gru Grupo Firme. ¿Por qué dije Gru Gru Gru? No sé, pero dije, está bien. Hay que arriesgar. ¿Quién serán los ganadores? Es que no solamente tengo un ganador, tengo muchos y los voy a mencionar en este momento, ¿ok? Oscar David Albarrán, Gael Moreno, Francisco Moreno, Alejandra Jiménez, Reina, Diana y Noemí Ibet. ¡Sí! Son ganadoras. Ahí estuvo, amigos. La canción era Al final del día. ¡Ay, ay, ay! ¡Ay, ay! Y puro grupo, fíjame, viejo. Oigan, bueno. Vamos a continuar y terminamos y cerramos programa con esto.
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0: A ver, yo prometí actualizaciones y planazos, así que ahí te va. Hoy tenemos el desfile de la fiesta del fútbol a la 1 de la tarde desde la Diana Cazadora y hasta el Monumento a la Revolución. Hoy también se va a armar un festival México de Mis Sabores en Campo Marte 12, 13 y 14, o sea, es este fin de semana. Hoy se arma una expo barbacoa y maíz en Tlalpan.
2: Justo, ¡qué rico!
0: Justo en el campo de béisbol La Joya 13 y 14, es este fin de semana también. Hay un bazar de matcha hecho por la Asociación México-Japonesa. Si te gusta el matcha, ¿te tomas un matcha? Ok, 13 y 14 también puede ser ahí. Y bueno, hoy va a haber un increíble ópera francesa e italiana en el Palacio de Bellas Artes el domingo 13. Ahí estuvo. Puro planazo el fin de semana. Ah, y también un homenaje a Juan Gabriel y José José, domingo 13 en el Faro de Oriente. Bueno, yo ya me voy y giremos la ruleta. A ver qué salió. Yo no las escojo, ¿eh? De verdad es la ruleta que gira y llega. No necesitas cambiar tu vida en un día. Necesitas seguir avanzando, incluso cuando el progreso parezca lento. Ten paciencia contigo. ¡Bravo! ¡Bravo! ¡Bravo! Bueno, cuídate, disfruta tu fin de semana. Gracias por escucharme. Gracias por todo y cerramos con esta canción.

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1: Bienvenidos, ¿cómo están? Soy Sergio Mejía en Ruta Urbana a través de hoy 89.7 FM, Ruta Urbana Mundialista. Hemos regresado a las calles de la Ciudad de México y bueno, te cuento que en esta tercera temporada estaremos recorriendo lugares que van muy ad hoc con la justa mundialista y no podíamos omitir un lugar espectacular de la Ciudad de México, sobre todo por el campeón, actual campeón del mundo, y es Argentina. Hoy visitamos un lugar que está increíble en la colonia Roma, en la calle de Quintana Roo, número 1. Justamente estoy con Romina, que me acompaña. Ella, fíjense, ahí les va un dato curioso para la gente que seguramente ha transitado por aquí, por Quintana Roo, número 1, y ha visto la esquina de Buenos Aires. Ves un lugar que está decorado totalmente con motivos mundialistas, pero vas a encontrar a mi querida Romina, que ella, México-Argentina, es una combinación interesante porque me puse a documentar un poco de información de Romy, que es la dueña de la esquina de Buenos Aires, la esquinita de Buenos Aires. Y es que dice mi querida Romina en redes sociales, mi corazón está en México, porque Acapulco tiene un lugar importante. ¿Qué pasó? ¿Cómo estás, Romy, primero?
2: Hola.
1: Buena tarde.
2: ¿Qué tal? ¿Cómo va? Bienvenidos acá a La Esquinita. Una alegría recibirte, recibir al equipo. Nada, contenta. Y bueno, un poco ahora que empezó la etapa mundialista, tal como mi camiseta, mi remera lo dice, mi corazón está dividido, porque muchos creo que no saben, pero yo fui hecha con mucho amor en Acapulco, que mis papás estaban de visita en el año 1980, por ahí. Y bueno, cuando regresó mi mamá a Buenos Aires, Argentina, le decían, se sentía mal y le decían, es un virus tropical, es un virus tropical. Y bueno, el virus tropical ya tiene casi 45 años, así que imagínense.
1: De nueve meses.
2: Así que México es mi casa, es el lugar que yo elegí para vivir, para desarrollarme. Y bueno, y sin olvidar nunca mi corazón y mis raíces y mi esencia que está en Argentina también, ¿no?
1: Bueno, Romy, hoy vamos a platicar de comida, de música, vamos a platicar también de historia, de una Argentina que pues prácticamente trae el corazón dividido entre México y Argentina, ¿no? Entre el picante y el Fernet, ¿no? Por ejemplo, y bueno, sobre todo platicar también a toda la gente que nos escucha en este momento, porque Argentina es el país con más títulos de la Copa América, y eso nos llena también como de envidia y orgullo saber que Argentina, país hermano que nos ha ganado en repetidas ocasiones en una justa mundialista, nuevamente estará en una justa mundialista en México, Estados Unidos y Canadá, pero ahora defendiendo el título.
2: Sí, estamos obviamente muy emocionados porque luego del campeonato mundial, de las Copas de América y todo, es volver a sentir con este último mundial de Messi la energía, la alegría y la emoción de ver qué puede pasar ahora. Entonces, muy contentos y muy nerviosos también. Es como, creo que ahora todos los argentinos nos sentimos, elijo creer. Prefiero no decir, mantenernos con las cábalas, no sé, como digo siempre, igual el fútbol es una pasión y hay que, un deporte, y hay que vivirlo con alegría, con respeto. A veces eso nos pasa un poco a nosotros, que los argentinos que estamos acá en México, que se ponen un poco difícil porque hay muchos mexicanos que nos quieren y otros que no nos quieren tanto, justamente por la rivalidad del fútbol. Pero bueno, es parte del show, me parece también.
1: Vamos a hablar de fútbol, de milanesas, que es la especialidad aquí en la esquinita de Buenos Aires, y mucho más. Y con esto arrancamos, es la Ruta Urbana Mundialista. Soy Sergio Mejía a través de hoy 89.7, hoy desde la calle de Quintana Roo número 1, en la colonia Roma, en la esquinita de Buenos Aires. Así se vive el fútbol, así se disfruta la comida argentina, hoy con Romy, en hoy 89.7.

0: Estamos en Hoy 89.7 FM, enfundado el día de hoy en mi playera albiceleste, que es un regalo de Romy en la esquinita de Buenos Aires. Gran amiga, 20 años este lugar que se ha mantenido como uno de los clásicos, no solamente para la gente que vive por aquí, por la colonia Roma, en la Ciudad de México, sino también para muchas celebridades. Romy, ¿cómo fue el crecimiento de la esquinita de Buenos Aires y de repente voltear y decir, ya llevamos 20 años aquí?
1: Sí, la verdad que, como dice el tango, 20 años no es nada, pero sí, es un montón. Cuando uno hace un recuento, sobre todo este año que cumplimos los 20 años, de ver todo lo que hemos vivido, lo que hemos atravesado para mantenernos vigentes, para que la gente nos elija, regresen. Hoy con el tema de las redes sociales, a veces es muy fácil irte para arriba o irte para abajo. Y bueno, cuando yo empecé con esto, la esquinita era muy chiquita, llegaba casi hasta ahí la pared, y bueno, con el paso de los años nos fuimos extendiendo, del boca en boca la recomendación, y bueno, hacer que sea un lugar, literal una esquinita que bien argentina, donde puedo compartir no solo el tema de la gastronomía, sino de la cultura, la música, y como decís, artistas que nos han visitado de Argentina, de México y del mundo también. Para mí me pone muy contenta que sea como un referente ya a lo largo de los años.
0: Puedo imaginarme estar fuera de tu país, estar fuera de Argentina y buscar un rinconcito con la sazón, con ese aroma, con esa gastronomía que te remonta a tu infancia. Las milanesas es el platillo por excelencia aquí. Platícame un poquito de eso.
1: Sí, nosotros somos el primer club de la milanesa en México. Mi papá fue de alguna manera el que ideó toda esa parte. Empezamos con 10, 15 milanesas y bueno, hoy en día ya tenemos 67. Las primeras son las milanesas que les di la posibilidad a los famosos y amigos para que tengan con su nombre y que elijan qué les gustaría que lleve. Y algunas son parte de la admiración que yo tengo a determinadas figuras públicas y amigos y familia igual propia. Y bueno, la verdad que es un orgullo para mí saber que muchos amigos argentinos que ya se han convertido casi familia por el negocio me dicen, la verdad que vengo y es como sentir como si la salsa sabe a la que preparaba mi mamá, mi abuelita. O sea, que sea un lugar elegido por argentinos está buenísimo, porque quiere decir que seguimos manteniendo el sazón. Y para muchos mexicanos que tuvieron la suerte de conocer a Argentina, me dicen, la verdad que me acordaba de tu sazón, de tu choripán, de tu milanesa, de tus empanadas. Y bueno, eso está genial, porque esa es la idea, que este lugar se mantenga a través de los años, como si yo te invitara a comer a mi casa de Argentina o a mi casa de acá, así. Entonces, hemos procurado a lo largo de los años, a pesar de que he cambiado muchas veces de equipo y chicos que me han acompañado, que ya avanzan y crecen y se van, pero que la esencia se quede, que vos te sientas no solo por la comida, sino como en este rinconcito de, como decís, de la Roma, en un pedacito de Argentina.
0: Y es que aplicas muy bien lo que aquí en México decimos, mi casa es tu casa, ¿no? Y tal cual, tú llegas aquí a Querétaro número uno en la colonia Roma, a la esquinita de Buenos Aires, y te sientes literal con un pedacito de Argentina por la gastronomía, por el colorido también. Estamos en año de justa mundialista. Yo te quiero preguntar, Romy, si alguien nunca ha visitado Argentina y quisiera entender el país a través de un solo platillo durante un partido de fútbol, yo sé que las milanesas por excelencia, pero ¿qué tendría que probar y por qué, además de las milas?
1: Yo creo que un choripán. Un choripán es porque es la comida que también se come afuera de los estadios, antes o después de un partido, y es un clásico, que es platillo muy sencillo, que es un chorizo argentino entre dos panes y con un poquito de un toque de chimichurri, es hasta que se te escurre un poquito así comiendo, viendo el partido ya cuando salís. La verdad que yo siento que eso, con una buena cerveza típica de las de allá, no podría faltar.
0: Es sábado y nosotros te estamos antojando este choripán, esta cerveza, estas milanesas a través de Hoy 89.7 FM. Estoy con Romy desde la esquinita de Buenos Aires y bueno, quédate conmigo porque te voy a preguntar en un ratito más, cuando juega Argentina en una justa mundialista, ya llevas 20 años por acá, ya te ha tocado algunos mundiales también, ¿cómo se vive? Quédate conmigo, pero antes quiero que me digas qué canción en una previa de un partido de Argentina sonaría en este momento en tu país natal.
1: Y yo creo que sonaría la de Muchachos, porque Muchachos se convirtió en un himno desde hace 4 años, que realmente teníamos la ilusión, y bueno, fue un hitazo, Y hoy en día se sigue utilizando y la han modificado un poquito esperando que se venga la cuarta.
0: Pues no se diga más, escucha esto. Un poco de la esencia argentina en la Ciudad de México, en Ruta Urbana Mundialista. Soy Sergio Mejía, en Hoy 89.7.

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0: hoy decidimos arrancar esta tercera temporada con pues el campeón del mundo, ¿no? Y no podía ser un mejor lugar que la esquinita de Buenos Aires con Romy, que anda por acá, que ya platicamos un poquito acerca de las milanesas, hablaremos del menú también, de las especialidades. Pero Romy, cuando juega Argentina, ¿cómo se vive para la gente que no ha visitado tu país? ¿Cómo se vive la previa? ¿Qué comen antes de un partido? ¿Qué música escuchan? ¿Qué es lo que hace una familia argentina?
1: Bueno, todo depende del horario. En el caso de los mundiales, en la franja horaria que toque, hace 4 años, como era muy, muy temprano los partidos, era nobleza obliga, el desayuno, con un buen mate, con un café con leche con medialunas, bizcochitos de manteca o de grasa para acompañar, y bueno, eso para el desayuno, unos sanguchitos de miga. Y para cuando cae ya horario comida, cena, es una picadita entre amigos o en familia, que son las carnes frías con queso y todo lo que sea bien saladito, con un buen Fernet o una cerveza Quilmes. Y bueno, algunos más osados que prenden la parrilla, se ponen choripán, unos cortecitos de carne y bueno, a vivirlo al máximo. Todo depende mucho el horario, el clima. Así que, pero esa base.
0: Oye, el asado es un ritual auténtico, ¿no? El parrillero, cómo se prepara la carne, cómo lo viven ahora en la esquinita de Buenos Aires cuando es una previa de un partido. Estamos prácticamente en las primeras jornadas de la justa mundialista. México se llevó la victoria. Argentina hará lo propio el martes, seguramente jugará también, tendrá su primer partido. ¿Cómo se prepara la banda argentina por acá? Hay mucha comunidad de argentinos por aquí en la Ciudad de México. Buscan este espacio, ya tienes por ahí gente que dice, yo lo voy a ver ahí en la esquinita de Buenos Aires. ¿Qué hace la gente?
1: Sí, ya nos están reservando mesas para el martes, para vivirlo, porque la verdad creo que el fútbol así debe de vivirse, aunque sea el primer partido, el del medio o el final, como una fiesta. O sea, es un deporte que obviamente para nosotros los argentinos representa mucho, porque el fútbol une edades, diferentes clases sociales, estatus, ideologías. Entonces creo que en este caso es un mes donde se para todo y todos nos olvidamos por un rato de eso. Y bueno, acá sucede lo mismo, solo que nuestro corazón está dividido y vivimos con la misma intensidad los partidos de México y los partidos de Argentina. Y sí, nosotros nos preparamos con menú igual, con choripanes, torta de milanesa, tortas de carne y empanadas también, que es un clásico, comer las empanaditas. Y bueno, sí, tenemos una comunidad que está bastante igual dividida. Tenemos muchos argentinos, tenemos un grupo de chicas que se llaman las Guapas del Sur y ellas vienen igual a reservar mesa y vienen en banda a hacer su bochinche, su lío acá. Y también muchos mexicanos que les encanta el fútbol y apoyan a la selección albiceleste y vienen y lo viven con nosotros.
0: Así que no se pueden perder la oportunidad de este espacio donde Romy pues siempre te va a recibir con todo ese equipo con los brazos abiertos. Me vas a platicar de la mejor milanesa, la más pedida y sobre todo la milanesa que más trabajo te costó en la siguiente intervención, ¿te parece?
1: Perfecto, dale.
0: ¿Qué escucharías preparando la milanesa que más trabajo te ha costado? ¿Qué canción se te viene a la mente en este momento con sello argentino?
1: La verdad que no tanto que me ha costado, sino que representa mucho por la canción que voy a mencionar y por el cariño que tengo justamente a esta banda, y creo que vas a coincidir conmigo. Podría prepararme una milanesa de los Caligaris y podría poner la canción de Kilómetros, porque de alguna manera todos los que estamos fuera de nuestro país hemos recorrido muchos kilómetros hasta llegar acá, en este caso el mío, hasta México. Y para todos los que están, los argentinos que están alrededor del mundo, son muchos kilómetros los que hemos recorrido para instalarnos y volver a sentirnos en casa. Y bueno, creo que esta también ya es mi casa.
0: No se diga más, desde Córdoba capital suenan los Caligaris. Estoy con Romy desde la esquinita de Buenos Aires, en Querétaro número 1, en la colonia Roma, a través de Hoy 89.7, para este sábado. Es La Ruta Urbana, soy Sergio Mejía, no le cambies.

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1: Estás en Hoy 89.7 FM, ruta urbana mundialista. Oigan, bueno, la música siempre trasciende fronteras. Y quédate porque esta sección se llama Oye al Mundo, que es lo más top en Argentina. Escucha esto.
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1: Es Oye 89.7 FM. Antes de continuar con esta plática con mi querida Romy desde la esquinita de Buenos Aires, aquí en Quintana Roo número 1 en la colonia Roma, en esta ruta urbana ya mundialista, porque estamos literal en un rinconcito del campeón defensor de esta justa mundialista. Y yo quiero preguntarte, Romy, ¿qué canción crees que sea top en este momento en Argentina? Que la banda que nos escucha en este momento en aplicaciones de movilidad, en su trabajo, en su casa, que está escuchando hoy 89.7 FM, merece conocer.
2: Yo creo que la canción de la TIT de la selección, que dice "esta locura no la podrás entender", que es una versión como en cumbia. Eso desde el último mundial ha ido creciendo mucho y nos genera justamente eso, el recordar y rememorar la felicidad de haber salido campeones, mantenerlo estos 4 años y bueno, la esperanza de tal vez una cuarta estrella, un cuarto campeonato.
1: Oye, dime una cosa, desde tu experiencia viviendo en México, ¿qué es lo que más sorprende a los mexicanos después de todos estos años que radicas aquí en México sobre cómo se vive el fútbol en Argentina?
2: Yo creo que, porque varios clientes y amigos me lo han dicho, la pasión y el fervor con el que se disfruta y se vive el fútbol en Argentina. A veces, lamentablemente, es demasiado extremo porque resultó en muchas ocasiones un poco peligroso, desde llevar los colores a los extremos. O sea, entonces creo que vivir así, con esa intensidad, a veces puede generar obviamente muchos problemas. Pero bueno, yo creo que con los años eso se ha ido, podido modificar un poquito. Y bueno, vivirlo creo que es fundamental, con respeto y con alegría ante el contrincante. Pero bueno, nosotros hemos tenido problemas con el Boca River. Entonces, creo que eso le llama la atención al mexicano, que es lo que a mí también me llamó la atención la primera vez que fui a un estadio aquí en México, que fui a ver a los Pumas, que me regalaron mi camiseta de los Pumas. Yo estaba sorprendida que la gente, los amigos, podían ir con playeras, camisetas de diferente equipo y no había ningún problema, podían estar juntos, que vendían alcohol en el estadio. Son todas cosas que allá no pasa, ni siquiera está el visitante para los partidos. Entonces, me dio mucha alegría poder en este caso disfrutar acá el fútbol de manera diferente y con más respeto y tranquilidad por el tema de la seguridad. Y bueno, y en Argentina es eso, es el sentir que en el momento que rueda la pelota y que está jugando Argentina, todos nos enloquecemos, hasta el que ni siquiera le guste tanto el fútbol, en este mes se vuelve experto, opina, dice, todos van a trabajar con las camisetas, los niños les ponen en las escuelas las teles, algunas clases se suspenden porque allá están en invierno y todavía no son vacaciones. Entonces sí es vivirlo con un fervor y una intensidad que pocos pueden identificar o reconocer tal vez en otra parte del mundo.
1: Así que, con esta pasión, me vas a contar en un ratito más qué celebridades han venido aquí a disfrutar de tus milanesas también, porque el fútbol se comparte, es año de justa mundialista. Estamos en la esquinita de Buenos Aires con Romy platicando acerca de la pasión, la gastronomía, la música también y todo el sabor desde Quintana Roo número 1. Soy Sergio Mejía en la Ruta Urbana y te voy a dejar esta pregunta ahí en el aire, mi querida Romy. Si mañana fuera una final del mundial y tú pudieras diseñar un menú perfecto para verla en la esquinita de Buenos Aires, ¿qué menú sería? ¿Te quedas conmigo?
2: Nos quedamos.
1: Seguimos con más música, soy Sergio Mejía, Ruta Urbana desde Quintana Roo número 1, Ruta Urbana Mundialista, es hoy 89.7.

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1: Mi querido Sergio, ¿cómo andás, hermano? Qué alegría escucharte siempre. Un beso grande para vos, para la Romy. Salud y buen provecho. Ahí se come, se bebe y se celebra siempre. Así que mandale un beso a toda la gente linda, en especial a Romy. Otro para vos. Y bueno, acá te cuento, en Argentina hay muchísima expectativa. Hay muchas teorías de conspiraciones que dan como ganadora a la Argentina. Pero bueno, también se utiliza la frase anulo mufa, porque decir que Argentina va a volver a ganar es como tirarle también un poco de tierra, ¿no? Hay que paso a paso, partido a partido. Ojalá que pronto nos veamos. Nosotros ahora estamos acá, nos vamos a Chile, a Perú, vamos a andar por acá. Bueno, después en octubre recién regresamos para allá, pero bueno, ojalá que se nos adelante algo y nos veamos con tiempo. Te mando un gran, gran abrazo. Gracias por acordarte de mí siempre.
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1: Estás en Oye 89.7 FM. Oigan, ha pasado rápido el tiempo y la cocina está todo lo que da. La parrilla de la esquinita de Buenos Aires ya está preparando las milanesas que, bueno, pues para toda la banda que anda por acá por Quintana Roo número 1 en la colonia Roma, van a disfrutar de esta sazón argentina por mi querida Romy y todo su equipo. ¿Cuánta gente tienes aquí a tu cargo?
2: 11 somos.
1: 11 personas.
2: 12 conmigo.
1: Ok, ¿todos argentinos?
2: No, tenemos de todo, mexicano, argentino, cubano. Es la esquinita de todos.
1: Más de 60 milanesas son las que vas a poder disfrutar para todos aquellos que andan buscando opciones en la Ciudad de México con un pedacito de Argentina. Te quiero preguntar, Romy, hace rato dejamos la pregunta en el aire. Si mañana fuera una final del Mundial, ojalá que fuera una Argentina-México, no estaría nada mal, ¿no? Para una justa mundialista como esta. Y tú pudieras diseñar el menú perfecto para verla aquí, en esta esquinita de Buenos Aires. ¿Qué tendría que llevar el menú?
2: Bueno, yo creo que para una final bien argentina tendría dos o tres opciones, porque hay gente que no le gusta por ahí comer tanto mientras está viendo el partido. Entonces, un choripán con una cervecita o con un fernet. Y si me tuvieras que dar a elegir, te diría sí o sí tiene que ser entre dos milanesas. Promocionaría la de la mano de Dios y la de Messi, que es la clásica argentina, porque es la favorita de él, que es una milanesa napolitana con papas.
1: Ok. Ya empezamos a descubrir estas joyas de las milanesas. ¿Qué famosos han venido por aquí a la esquinita de Buenos Aires a disfrutar de esta sazón?
2: Bueno, tenemos un poquito de todo. Tenemos actores, músicos, deportistas y, bueno, entre ellos, en la parte de la música, nuestros amigos Los Caligari, Los Auténticos Decadentes, Caifanes, La Sonora Dinamita, Maldita Vecindad, Panteón Rococó. Tenemos también en la figura de fútbol a Cuauhtémoc Blanco, el Tata Martino, Rodrigo López de Pumas. Y bueno, muchos también actores, actrices, Itatí Cantoral, Flavio Medina, muchos. La verdad que ahora, si sí, pueden hacer el pantallazo y van a ver algunas de las imágenes que tengo de que nos hemos podido tomar fotos, pero bueno, todos, la verdad que algunos han tenido, como han repetido en el tiempo, han tenido la posibilidad de tener su propia milanesa. En este caso Messi no me ha visitado, pero
1: como, todavía,
2: exacto, pero la verdad que para mí es un orgullo y no podía faltar la milanesa del nuevo 10.
1: Okay. Bueno, para la gente que lo sigue a través de la radio en este momento y que quiere darse una vuelta, no solamente de manera auditiva, sino también pues documentar la esquinita de Buenos Aires, en redes sociales, ¿cómo te encontramos?
2: Estamos como Esquina de Buenos Aires en Insta y en Face y en TikTok.
1: Para que ustedes se den una idea de todos los platillos increíbles que tiene Romy para esta justa mundialista también, y bueno, durante todo el año. Y si pudieras escoger una canción que te transportara a ese mundial, a esa justa mundialista, cuando Argentina peleaba la Copa del Mundo en Qatar, ¿qué canción, además de las que ya mencionaste, sonó con todo aquí en la esquina de Buenos Aires?
2: Bueno, la que más sonó, la verdad, fue la de Muchachos, porque se convirtió en el himno en ese momento, porque la cantábamos antes, durante, en el entretiempo y en el final. Y bueno, ni hablar cuando fue la fiesta de que salimos campeones. Y otra canción es la de La Mano de Dios, de Rodrigo, el Potro Cordobés, que llevó el cuarteto a, de alguna manera, a todo el país, y que en vida de Diego Armando Maradona pudo regalarle esa canción. Esa también la ponemos mucho en finales y partidos de Argentina.
1: Y aquí sonó muchísimo en México. ¿Por qué no la dejamos justamente para toda la gente de Oye 89.7? La Mano de Dios, de Rodrigo, para que la escuchen en este momento. Ruta Urbana Mundialista. Estamos llegando a la parte final de este programa. Son dos horas que se van rapidísimo. Ya el asador huele a todo lo que da. El carbón está, pero mira, al rojo vivo también. Platicamos con Romy desde la esquina de Buenos Aires, Quintana Roo número 1 en la colonia Roma. Y en un ratito más también te preguntaremos, Romy, con el mundial, justamente con esta justa mundialista llegando a México, ¿qué te gustaría que los visitantes de todo el mundo descubrieran de la cultura argentina a través de lugares como este? ¿Te parece? ¿Te quedas con nosotros mientras tanto? Okay. Vamos con esto de La Mano de Dios. Soy Sergio Mejía, Ruta Urbana Mundialista. Es Oye 89.7.

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3: Y bueno, ya que andamos en Justa Mundialista, te cuento que otro de los íconos del fútbol inglés, David Beckham, ya develó su estrella en el Paseo de la Fama de Hollywood, rodeado de su familia. Excepto su hijo Brooklyn, pero a él se le vio bastante contento. ¡Enhorabuena!
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1: Estamos de vuelta, soy 89.7, recta final de la ruta urbana. Oigan, entre milanesas, yo estoy fascinado. Que sea un fernecito, que sea un choripán. Oye, pero también el postrecito, Romy. A ver, platícame un poquito. Hoy hablamos de la cultura argentina, de la gastronomía. No podíamos iniciar mejor una tercera temporada de la ruta urbana si no es en un lugar en la Ciudad de México dedicado a toda la gente que ama la gastronomía argentina y un pedacito de Argentina en la Ciudad de México. ¿Qué postres se disfrutan por acá?
2: Bueno, típicos son los alfajores de maicena, de chocolate blanco, de chocolate negro, el alfajor helado y un clásico flan también con dulce de leche y crema. Eso es como de cajón, no puede faltar. Después tengo otra variedad de postres que gustan, pero bueno, los clásicos de Argentina es el alfajor, acompañado tal vez de un mate cocido y el flan, yo creo.
1: Se dice en Argentina, cuando tuve la oportunidad de visitar Buenos Aires, que siempre hay que dejar un huequito para el postre. Pero viendo la magnitud de los platillos que tienes aquí en la esquina de Buenos Aires, es impresionante, de verdad. Una milanesa, o sea, huequito para el postre ya sería un exceso, ¿no?
2: No, algo tienen que sacrificar. O dejan un poquito de milanesa para llevarse, o la comparten, o se pueden llevar también el postre, que es lo que sucede muchas veces. Yo, como les digo, acá pagan un platillo, pero comen dos veces de ese platillo, porque mucha gente realmente no logra terminarse su milanesa, en este caso, que es lo más típico, lo que nos distingue acá del menú de la esquinita. Y la verdad que son muy abundantes nuestros platillos, ya ahora lo van a poder comprobar. Y nada, es eso, saber que es muy rico, muy abundante, y bueno, tienen la posibilidad de compartir o de llevarse y comer al ratito cuando les regrese el apetito, y bueno, poder así también disfrutar un poquito del postre.
1: Pues el menú es variado, más de 60 opciones de milanesas, la verdad es que vale mucho la pena. De las más pedidas, ya decías, la de Messi, ¿no? Y la que de repente dijiste, híjole, no sé si hacer esta milanesa, y te sorprendió que de repente por el éxito que la gente te la pedía, ¿cuál fue?
2: Hay una milanesa que realmente yo siento que es una bomba porque tiene de todo, pero la verdad a la gente les encanta, que es una milanesa que tiene cebollita caramelizada, piña asada, un plátano frito, panizado y tiritas de mostaza. Entonces sí es una pequeña bomba, pero la verdad a la gente le gusta mucho la combinación de ese sabor agridulce. Y bueno, así hay muchas. Y bueno, antes me había olvidado de comentarte algo. ¿Qué podrías hacer para tener tu propia milanesa en la esquinita? Yo doy la opción, aunque no seas un artista, un músico, o que sea digno de mi admiración, como digo yo. Muchas milanesas que tengo son de artistas que yo también, por supuesto, admiro, como

0: los Guns N' Roses, que están acá en las paredes de la esquinita igual. Pero, como le digo, a los simples mortales como yo, queríamos para tener una milanesa, ¿qué podemos hacer? Bueno, hay un desafío que quien me compruebe que pudo probar a lo largo del tiempo, por supuesto, las 67 milanesas de la esquinita,
1: wow,
0: hacer el check, check, check, check, aunque sea en una mesa compartida, no digo que solamente sea la misma persona, tiene la posibilidad de elegir su propia milanesa. Hasta ahora nadie lo ha logrado. Van por la milanesa 10, 15, pero muchos también se quedan en alguna que les resulta como la más rica, la favorita, y a veces cuesta salirse de...
1: Como atreverse a probar otro tipo de milanesa, ¿no?
0: Sí, sí. Entonces, bueno, yo la opción la doy. Quien quiera tener su milanesa en la esquinita, tiene que hacer el desafío de comprobarme que probó la 67. Y miren que hay sabores muy, muy, muy locos.
1: Exóticos. Algunos,
0: exóticos, sí. Pero bueno, hay para todo. También tenemos milanesa de berenjena para los que no comen carne.
1: Okay.
0: Que igual también pueden gratinarse. Así que, bueno, el chiste es que puedan probar y conocer y disfrutar todos.
1: ¿Cuál sería la milanesa argentina más mexicana?
0: La más mexicana es la Checo Pérez.
1: Oh, ¿y qué lleva?
0: La Checo Pérez tiene cebollita, tiene piña y tiene una salsa de chipotle. Con el quesito gratinado, entonces es una combinación igual con un toque de picante por el chile. Y bueno, y lo agridulce, como acá también le ponen a los tacos, hay un toque de cilantro lleva también arriba. Entonces, fue tratar de hacer esa. Y la Frida, también esa lleva chistorra con cilantro, cebollita y un poquito de piña asada.
1: Pues tienen el pretexto perfecto. Podría ser una milanesa por partido de la justa mundialista. Ya ves que hay un chorro de partidos ahora en esta justa mundialista. Son más de 60 milanesas las que puedes probar aquí en la esquina de Buenos Aires, en Quintana Roo número 1 de la colonia Roma. Hoy platicamos con Romy. Ya estamos literal en la recta final, Romy. Vamos a despedir con algo de música. Quédate conmigo porque esta pregunta te la había hecho hace ratito para que podamos cerrar también esta aventura en la ruta urbana mundialista. ¿Qué te gustaría que los visitantes de todo el mundo descubrieran en este espacio, en este rinconcito argentino? Antes, vámonos con más música. ¿Qué se te antoja para una previa de un partido de Argentina?
0: Y podríamos escuchar el murguero de los Auténticos Decadentes.
1: Que se viene gira con los Caligaris, los Auténticos Caligaris próximamente.
0: Una fiesta total, la verdad que los chicos han cosechado a lo largo de los años muchísimos éxitos, son muy queridos en México, en Argentina por supuesto, la música de ellos para las fiestas no puede faltar y muchas canciones igual de, sobre todo de los Auténticos Decadentes, las han transformado para el estadio, para canciones de hinchada, de barras.
1: Pues con esto seguimos, aquí está verdadero sabor argentino desde la esquina de Buenos Aires, aquí andamos con mi querida Romy, esto suena Los Auténticos Decadentes, Ruta Urbana, soy Sergio Mejía en Hoy 89.7.

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1: Llegamos a la parte final. Romy, qué gusto que nos hayas recibido aquí en la esquina de Buenos Aires. Debo destacar también que me recibió Romy aquí en Quintana Roo número 1, en la colonia Roma. Dijo, no podemos hacer esta entrevista si no vienes bien enfundado en tu playera albiceleste. Hoy estoy estrenando playera de Argentina.
2: Sí, bueno, para mí es un honor, una alegría siempre recibirte. Sabes que te seguimos hace mucho y de alguna manera también considero que sos un querido, no podría decir fan, sino como una partecita tuya también siento que es argentina, por tus gustos musicales, por el fútbol, porque abajo de esa camiseta que yo le regalé tiene la de Racing, que es su favorita, y bueno, un poco también por eso nosotros creo que hemos coincidido, y bueno, muchísimas gracias también por promover un poco de nuestra cultura, de nuestra música, en este caso con la parte gastronómica. Así que nada, es un regalo de parte mío y de La Esquinita.
1: Es una fiesta y agradecido totalmente contigo, con todo el staff de La Esquina de Buenos Aires, también que está ubicado en Quintana Roo número 1 en la colonia Roma. Si están buscando una opción de, oye, ¿dónde vemos algún partido de la justa mundialista? Va a haber muchos horarios. Aquí, ¿a qué hora los encontramos abiertos?
2: Bueno, ahora nuestro horario típico es de martes a domingos de 1 a 7 de la tarde, pero con el tema del mundial va a haber horario extendido para los horarios que son en la noche, los días que sean el lunes también vamos a abrir para poder transmitirlos, y bueno, que nadie se quede afuera de esta fiesta futbolera.
1: Que así sonará con buena música, con gastronomía. Yo, la verdad es que de tanto platicar de las milanesas, yo ahorita me voy a refinar una milanesa, que todavía no sé cuál es, pero ya estoy salivando. Ya me antojaste muchísimo. Se me antojó la Checo Pérez, la Messi. Yo quiero probar ahorita todas, ¿eh?
2: Bueno, un poquito de todo. Pueden repartir acá con los chicos de la producción y para que prueben un poquito de todo.
1: No se diga más, con esto cerramos. Soy Sergio Mejía, Ruta Urbana. La próxima semana nos vamos a otra aventura también de otro país que es parte importante de la justa mundialista, de Argentina. Nos iremos a Francia con un sommelier también que tiene mucha información. Mientras tanto, recomendación, todo en redes sociales. Ahí te encontramos como
2: Esquina de Buenos Aires, en Instagram, en TikTok y en Facebook.
1: Para conocer más acerca de gastronomía, fútbol, buena música, la ruta urbana mundialista, tercera temporada. Soy Sergio Mejía. Gracias, Romy.
2: No, gracias a ustedes por venir. Y bueno, también una invitación a todos los oyentes de la radio que te escuchan, que te ven por las redes. Que todos los que vengan de parte de Sergio Mejía y de la radio, por supuesto, van a tener una cortesía, un postre, alguna sorpresa. Y bueno, que se animen a venir a conocernos, los que todavía no nos conozcan, y seguro no se van a arrepentir.
1: Muchísimas de nada, gracias. Muchachos, de nada. Oigan, qué gusto, Romy, mil gracias. Y con esto, ¿qué te parece si cerramos con algo muy, muy, muy argentino como los Fabulosos Cadillacs? ¿Qué canción de los Cadillacs para cerrar esta primera emisión de la tercera temporada de Ruta Urbana Mundialista?
2: El Matador.
1: No se diga más, me leíste el pensamiento, creo que estamos conectados. Con esto cerramos, gracias a mi querida May en la producción, mi querido Alan también que está en cabina, y por supuesto Itzel en los controles. Soy Sergio Mejía, el próximo sábado por aquí nos encontramos. Estamos de 12 a 2, Ruta Urbana Mundialista, en Hoy 89.7 FM. Bye, bye.

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1: ¿Qué onda? ¿Cómo estás? De este lado ya llegó JD Robles aquí por Oye 89.7 FM. Muy feliz, pero sumamente feliz, emocionada de acompañarte otro sabadito más. Y ojito, no cualquier sábado, porque hoy te preparé un top increíble. Sobre todo si tú eres ARMY allá afuera que me estás sintonizando, porque sí, ya sabemos qué día es hoy. Porque hoy vamos a celebrar juntos tú y yo a la banda de K-pop más importante del momento. Hablo de los chicos de BTS, porque sabemos que estos chicos guapérrimos y talentosos originarios de Corea han creado una conexión única con millones de personas alrededor del mundo a través de su música, también coreografías, carisma. Ya dije guapura, sí, ¿verdad? Es que tengo que volver a decir guapérrimos, guapura, sí. A ver, ¿cuál es tu BTS favorito? Cuéntame ya a través del número de WhatsApp 55 25 38 32 29, porque sí, hoy que es 13 de junio vamos a celebrar el debut de esta banda increíble, hoy en su día, evidentemente. Así que prepárate para cantar, recordar momentos inolvidables y sobre todo emocionarte, porque este conteo va a estar buenísimo. También te voy dejando mis redes sociales para que me puedas seguir. Me encuentras como arroba Heidi-Robles. Corre a seguir las redes sociales de arroba hoy89.7fm. Y así, sin más que decir, comenzamos este top con una canción que representa la evolución constante de BTS. Pues se destaca por su intensidad, por su energía y esa capacidad que tiene el grupo para reinventarse básicamente sin perder su esencia. Es una muestra de cómo BTS continúa explorando nuevos sonidos mientras mantiene esta conexión emocional de la cual te estaba hablando con todo el ARMY, y yo por eso los admiro muchísimo. Así que vamos a arrancar este top, lo más top de hoy 89.7 FM, con esta canción. En el puesto número 10, Like Animals.
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1: Seguimos avanzando aquí en Hoy 89.7 FM y ahora vamos con otra canción de las más queridas por el ARMY, una canción la cual la verdad es que habla sobre esa pasión de juventud, sobre los sueños y luchar, seguir adelante, incluso cuando las cosas se complican. De hecho, para muchos fans, esta canción representa una de las eras más nostálgicas y especiales de los chicos de BTS. Y si tú eres ARMY, quiero que me confirmes ahí a través del número de WhatsApp si esto es verdad, si me lo chismoseó el Paquín, porque me dijo, no, JDC. Y yo que ando creyendo en lo Paquín. A ver, así que tú cuéntame. Ahí te va el número de WhatsApp: 55 25 38 32 29. Pero ya mejor yo me callo. Y vamos a escuchar esta segunda canción que ocupa el puesto número 9. En el puesto número 9, Run.
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1: Ahora sí, mi gente, aquí en lo más top de hoy, 89.7 FM. De este lado ya sabes que te está acompañando JD Robles, pero ahora sí llegamos a una de las canciones más icónicas de la trayectoria de este increíble grupo. Esta canción es de mis favoritas en lo personal porque explora el dolor de perderse a uno mismo dentro de una relación. Otra vez, ya llevo dos fines de semana con este llorando, ¿qué les digo? Mis chistes, mis traumas. Sí soy, confirmen ahí a través del número de WhatsApp, sobre todo si son ARMYs. Pero sin duda, eso especial que tiene esta canción es como la manera en la que conecta desde lo más profundo, pero que a la vez te haga bailar. Está muy extraño, la verdad, no sé. Su sonido, su coreografía y esta estética realmente convirtieron este lanzamiento en uno de los más importantes para los chicos de BTS. Así que sí o sí, JD Robles tenía que meterlo aquí en lo más top. Súbela a tu radio que vamos a escuchar juntos esta canción. En el puesto número 8, Fake Love.
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1: ¿Cómo vas? ¿Qué onda? ¿Cómo te está tocando el tráfico de la CDMX? De este lado te acompaña JD Robles, bien felizota, claro que sí. Hoy en este especial de lo más top de BTS, ya me están llegando sus mensajitos, que por cierto, quería aprovechar para decir muchísimas felicidades a todos los que se ganaron sus accesos para poder ver este increíble concierto de los chicos en BTS en cines. Ahí etiquétenos en sus historias, ya lo saben, arroba hoy89.7fm, arroba Heidi-Robles, porque sí, me dio FOMO, GPI, básicamente el GPI, ¿no? Miren, yo lo regalé y yo no, o sea, no estuve presente, no, me va a dar un paro cardíaco, pero por eso continuamos, mejor continuamos con esta canción que viene a continuación, que es una canción que pertenece al álbum Arirán, que por cierto, ya escuché más de 10 veces, porque creo que sin duda será uno de mis favoritos en los últimos años, ¿eh? De hecho, dato curioso, Arirán significa resistencia, así que cuéntame si ya lo sabías ahí a través del número de WhatsApp 55 25 38 32 29. Al igual te comparto que esta rolita aborda una pregunta que muchas personas se hacen constantemente, entre esas personas yo, y es: ¿qué significa realmente ser normal? No sé, la gente normal a mí me da miedo. Yo por eso no lo soy. No hay que serlo, siempre hay que ser únicos y diferentes. Así que súbela a tu radio, que estás aquí en Hoy 89.7 FM. En el puesto número 7, Normal.
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0: 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De este lado te acompaña JD Robles, hoy sábado aquí en lo más top de BTS. Y ahora a continuación vamos a escuchar tú y yo una canción que fue el primer sencillo completamente en inglés de los chicos de BTS. Y de hecho se convirtió en un fenómeno global. Su sonido alegre y optimista conquistó a millones de personas alrededor del mundo. Entre esas a Yomi Lala, JD Robles de este lado. Y además marcó un antes y un después al convertirse en uno de los mayores éxitos internacionales del grupo. Yo la escucho esta canción y no sé, como que tal cual quiero explotar, que tiene que ver mucho con el título de esta canción. Así que yo ya mejor voy guardando silencio para que tú le subas a tu radio, porque esta canción sí o sí merece ser escuchada a todo volumen hoy sábado en el día especial de BTS. En el puesto número 6, Dynamite.
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1: Ahora sí, mi gente, hemos llegado hasta la mitad de esto, lo más top. Ahora de canciones de BTS. ¿Y qué canciones, eh? Yo ya llevo rato aquí moviendo el core power. Claro que sí, Mitzel también acá en los controles. Willy ya anda bailando. Todos somos ARMY en estos momentos. Que sí, sí me gustaría empaparme un poquito más del mundo de las ARMYs, porque creo que son súper lindas. Ustedes también, mucho chico guapo es ARMY. Lo que sea de cada quien. He visto ahí una que otra cosita muy bella, al igual que los chicos de BTS. Pero ahora sí, continuamos con otra canción ya para este lugar número 5, porque es esa energía que ocupamos hoy. Esa canción más bien tiene esa energía que necesitamos los días sábados. Y de hecho, esa canción ha sido una de las más coreadas en los conciertos de los chicos, o específicamente en los últimos a los que vinieron aquí a México, porque recordemos que tiene ya un mesecito que anduvieron por acá y se les extraña sin duda. Así que esta canción, dije sí o sí, la vamos a poner aquí en lo más top para que todos cantemos y coreemos esta rola. En el puesto número 5, Idol.
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3: Sí, continuamos con muy buenas noticias aquí en Hoy 89.7 FM. Y la buena noticia hoy es que el cantante Alvarito Díaz se declaró oficialmente fanático de Olivia Rodrigo y su último álbum, así como lo escuchaste. De hecho, publicó un tuit acerca de esto, así que sin duda es una muy buena noticia aquí en Hoy 89.7 FM.
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13: Estás aquí en Hoy 89.7 FM disfrutando y sintonizando lo más top de los chicos de BTS con JD Robles de este lado, que por cierto, si no me sigues en redes sociales, te las dejo, me encuentras como arroba Heidi-Robles, corra a seguir las redes sociales de arroba Hoy 89.7 FM para que no te pierdas absolutamente nada. Pero ahora sí, vamos a escuchar otra rolita juntos de estos chicos guapérrimos, que de hecho, esta canción pertenece también a este último álbum que lanzaron, que se llama Arirán. Pero lo que me sorprende y un dato curioso es que esta canción y otras 13 más, pues fueron las que escogieron. Este álbum tiene 14 canciones en total, pero tuvieron que ser elegidas dentro de 100 canciones. ¿Te imaginas la chambota que es escoger una canción para un álbum tan importante como lo es Arirang para los chicos de BTS? Yo me volvería loca. Con mi ansiedad no sabría cómo, o sea, cómo elegir solamente 14 canciones de 100 hitazos que seguramente tenían los chicos de BTS, así que sin duda se me hace una locura cómo pues toman este proceso creativo para elegir rolitas, ¿verdad? Así que mira, esta canción me gusta mucho, hicieron una buena elección. Yo también hubiera escogido esta canción con un poquito más de ansiedad, pero sí lo hubiera cachado igual, hubiera cachado esta misma idea. Así que vamos a escucharla aquí en lo más top de Hoy 89.7 FM. En el puesto número 4, Body to Body.
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0: número 3. ¡Qué nervios, Army! ¡Qué nervios, la verdad! Porque esto ya casi se acaba, pero no sin antes sonar este poderoso himno de los chicos de BTS. Una canción que nació como una respuesta elegante a quienes alguna vez dudaron del grupo y su potencial. ¡Ni modérrimo! Esa canción presume con orgullo todas las metas alcanzadas y transmite una confianza imposible de ignorar. Sobre todo, así quiero que te sientas hoy sábado que vas sintonizando. Oye, que tengas esa confianza acá, ¿no? Y que cada vez que esta canción suena en vivo, la verdad es una locura. Así que quiero que nos contagiemos de esa locura tú y yo hoy sábado aquí en lo más top con esta rolita en el puesto número 3. En el puesto número 3, Mic Drop.
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acompaña JD Robles hoy sabadito aquí en lo más top de los chicos de BTS. ¿Sí o no? Me la rifé escogiendo estas canciones. Un saludito también a Rubí González, que me ayudó, no como el Opa Kim, que me dijo, ay no mija, tú investiga sola, ay no. Pero mi Rubí González, que también es ARMY, me ayudó acá a diseñar este top, que por cierto, está diseñado en el setlist de los conciertos, por si no lo habías notado, ahí está. Ya te dejé esa gran pista, que ya no era pista, porque si eres muy ARMY de corazón, bueno, lo habrás detectado. Pero ahora sí, estamos a nada de llegar al puesto número 1, no sin antes sonar esta canción que simboliza evolución, sobre todo simboliza crecimiento y nuevos comienzos, por lo menos para los chicos coreanos de BTS, porque es una canción que conecta el pasado con el presente y demuestra cómo los chicos siguen escribiendo historia y capítulos importantes en su vida sin dejar de lado como que este pasado que los formó. Les tengo mucho cariño y sobre todo le tengo mucho cariño a esta canción, porque a pesar de que cada que quiero hacer el trend en TikTok viral con estos movimientos bien dorilocos, pues no, siempre quedo como payaso. Es que están bien difíciles sus coreografías. Ahora sí que, como dice el meme, a su máquina twerk. Entonces, el trend viral de esta canción no me sale. Yo parece que estoy matando cucarachas. Aún así, intentaré dar lo mejor de mí misma ahorita que suene esta canción. Así que vamos a escucharla juntos, tú y yo, a quien oye. En el puesto número 2, 2.0.

0: este programón, este programa de lo más top de los chicos de BTS. ¡No! Ya sé, pero mira, no te preocupes porque recuerda que me puedes sintonizar aquí en lo más top todos los sábados en punto de las 2 de la tarde. En este caso se lo dedicamos a los chicos de BTS, pero siempre vamos cambiando acá la dinámica, entonces yo feliz de acompañarte. Te dejo mis redes sociales, me encuentras como arroba Heidi-Robles, también puedes seguir las redes sociales de arroba hoy89.7fm. Y sin más que decir, voy a soltar en estos momentos la rolita que ocupa el puesto número 1. ¿Por qué? Porque siento que es una canción muy pegajosa, tiene mucho romance, como que dices, no sé, tiene ese algo especial. Y aparte ya hasta tiene una versión mexicana, que básicamente habla que tiene que ver como con el agua, ¿no? Ahí está. Espero que se haya entendido, porque vi que me hicieron caras acá raras de que dije, ¿cómo que versión mexicana? Es un meme viral. Te lo vamos a estar compartiendo ahí en mis redes sociales para que después lo puedas ver. Pero ahora sí, sin más que decir, aquí me despido. Yo soy JD Robles. Disfruta esta canción de los chicos de BTS que se lleva el puesto número 1. Bye, bye. En el puesto número 1, Swim, BTS.
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1: Así es, señoras y señores, como acabas de escuchar, yo tomo el control hasta las 5 de la tarde. Me presento, yo soy Adrián San Martín y me da muchísimo gusto acompañarlos el día de hoy, sabadito 13 de junio. Mi queridísimo Chava en los controles, te vamos a acompañar con un programa lleno de pura buena vibra, de puro sabor, emoción, magia. Y qué mejor que las dinámicas que tenemos preparadas para el día de hoy. Tenemos boletos para Enjambre, sobre si tú quieres quedarte, pues mantente pendiente porque vamos a regalar un pase doble para Enjambre. Y también tenemos un jersey de nuestra selección oficial que vamos a regalar a las personas que participen. Y recuerda ganar el número, es 55 25 38 32 29. Lo dije rápido, no te preocupes, 55 25 38 32 29. Así que, señores, recuerden seguirnos en redes sociales. Nos encuentras como @hoy89.7fm. A mí me encuentras como @adrsanmartin. Y recuerda que también estamos en el mes de junio, estamos en un mes lleno de pura musiquita. Así que por ahí mandé una encuesta de qué canciones son perfectas para escuchar en junio. Así que corre a responder la encuesta porque el día de hoy vamos a estar haciendo las complacencias. 3 de la tarde con un minuto. Vámonos con musiquita. Estás en Hoy 89.7. Yo soy Adrián San Martín. ¡No le cambies!

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3: Así es, señoras y señores, ya son las 3 de la tarde con 11 minutos. Yo soy Adrián San Martín y estás en el plan perfecto. Y como es costumbre, hay que hablar de lo más viral de la semana. Y justamente fue el inicio de la jornada deportiva del deporte favorito de todos, del fútbol. Estamos en etapa muy futbolera, ¿no? Entonces hay que hablar justo de la inauguración que fue en nuestro país esta jornada del torneo internacional, que está increíble. Y bueno, ¿qué puedo decirles a ustedes? Tuve la oportunidad de asistir al FanFest en la Ciudad de México y aquí te van unos tips para que puedas sobrevivir a lo que viene próximamente en los demás encuentros de la selección mexicana, que no te puedes perder. Así que recuerda que este es un evento masivo. La Secretaría de la Ciudad de México disponía que 55,000 personas llegaran al Zócalo para disfrutar del partido, pero ¿qué pasó? Rebasaron las personas, los asistentes, la capacidad máxima, llegando hasta 60,000. Imagínate, 5,000 personas más que lograron caber en el FanFest. Y pues esto ocasionó que se aglomeraran muchísimo las calles, Madero, 20 de noviembre, Veracruz, República de Brasil. Entonces, hay que tomar previsiones, precauciones, chicos. Recuerden llegar muy temprano, o sea, estos son eventos que hay que irse desde la madrugada a formarse. Recuerda llevar agüita. Y lo que sí puedes llevar, pues es justamente chamarras, agua, botellas transparentes, donde se pueda ver el agua justamente. Y lo más importante, los paraguas sí están permitidos, sí los puedes llevar, pero no los puedes sacar durante el evento. ¿Por qué? Porque tapas justamente la visibilidad de otras personas. Entonces, una vez terminando el partido o antes, puedes ir con tu paraguas, usarlo, pero una vez que empieza el encuentro, lo tienes que guardar, porque pues así o te tapan o tapas, y no quieres que te estén gritando a ti la porra que le gritan a los porteros. Entonces hay que evitar eso y procura no usarlo durante el partido. Vaya, entonces, ¿qué más les quería comentar? Ah, recuerden que si ya no hay cupo en el Zócalo, hay más sedes. Hay 18 sedes que dispusieron en la Ciudad de México gratuitas para disfrutar del Mundial, con el Zócalo como el FanFest principal y otros 17 puntos distribuidos en las alcaldías. Entre las ubicaciones destacadas se encuentran el Parque de la Bombilla, Parque Tezozómoc, Utopías en Iztapalapa, Iztacalco y diversos deportivos. 7 sedes transmitirán todos los partidos, mientras que el resto se enfocará en México y encuentros destacados. Así que toma tus precauciones, sal con tiempo, llévate agüita, llévate bloqueador, llévate chamarra, porque el clima en la Ciudad de México está imposible. Más adelante vamos a regalar un jersey de la selección oficial, así que mantente pendiente de lo que tenemos porque se vienen cositas. ¡Vamos con música! 3 de la tarde con 14 minutos, yo soy Adrián San Martín, no le cambies.

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Así es, señores y señores, 3 de la tarde con 38 minutos y estás en Hoy 89.7 con Adrián San Martín. Y se viene una dinámica, señores, así que pongan muchísima atención. Los requisitos son que subas una historia a Instagram, etiqueta a Oye y a mí, me encuentras como @ADRSanMartín, y tienes que escribir 3 de los 12 tips que te voy a dar para que seas un gran anfitrión. Porque sí, México 2026, 12 formas para ser un gran anfitrión durante la fiesta del fútbol. Millones de aficionados están visitando México para la jornada deportiva futbolera 2026. Cada persona tendrá la oportunidad de convertirse en embajadora de nuestro país. Más allá de los estadios, la experiencia que se llevan los visitantes dependerá de la hospitalidad, la amabilidad y el orgullo con el que nos comportemos. Aquí te va el primer tip. Número 1, recibe a todos con una sonrisa. La calidez mexicana es reconocida en todo el mundo. Un saludo amable, una recomendación o una simple muestra de cortesía pueden marcar la diferencia en una experiencia de un visitante. Número 2, comparte lo mejor de nuestra gastronomía. Los tacos, las tortas, los tamales, el mole, los chilaquiles y la comida callejera forman parte de nuestra identidad. Recomendar un buen lugar para comer puede convertirse en uno de los recuerdos favoritos de cualquier aficionado. Número 3, ayuda a quienes se sientan perdidos.

Muchos visitantes llegarán por primera vez a México. Orientarlos sobre transporte, estaciones de metro, rutas o sitios turísticos será una gran ayuda. Número 4. Presume tu ciudad. Cada sede mundialista tiene algo especial. Habla con orgullo de los monumentos, museos, mercados, parques y tradiciones que hacen única a nuestra comunidad. Número 5. Practica un poco de inglés o usa la tecnología. No es necesario ser bilingüe. Algunas frases básicas o una aplicación de traducción pueden facilitar mucho la comunicación con los visitantes. Así que, amigos, si estás buscando una ucraniana, ponte a estudiar. Amiga, si viene el partido de Corea, ¿eres fan de BTS? ¿Te gustan los idols? Ponte a estudiar coreano. Número 6. Sé paciente con las diferencias culturales. Cada afición tiene sus costumbres. La convivencia y el respeto son parte esencial de la fiesta de esta fiebre futbolera. Número 7. Recomienda experiencias auténticas. Más allá de los sitios turísticos tradicionales, los viajeros suelen agradecer consejos sobre mercados locales, cafecitos, barrios históricos y lugares frecuentados por los propios mexicanos. Número 8. Mantén limpios los espacios públicos. Calles, plazas y parques son la carta de presentación de una ciudad. Cuidar los espacios comunes también es una forma de dar la bienvenida. Y me tocó hace poquito que, justamente después del partido de México contra Sudáfrica, fuimos al Ángel de la Independencia y qué bonito que los mismos mexicanos, a pesar de que estaban aventando... que agua, ya sabrán ustedes qué tanta cantidad de cosas lo recogían. Entonces, eso habla muy bien de nosotros. Otro tip es el número 9. Comparte la pasión por el fútbol. No importa que tu selección sea diferente a la de otras personas, no importa qué selección apoyen los visitantes. Estamos en una celebración global del deporte y una oportunidad para hacer nuevos amigos alrededor de un balón. Número 10. Apoya al comercio local. Invitar a los visitantes a consumir en negocios mexicanos ayuda a que el beneficio económico del torneo llegue a más familias. Así que, si me estás escuchando, amigo, si me estás escuchando, extranjero, vete a Mercado, a Cocina Rosita en Mercado Puebla por Metro Zaragoza, que está increíble, delicioso. Digan que vayan de mi parte y los van a tratar como reyes. Un saludito a Don José y a Doña Rosita. Está increíble. Y así como yo, tú también recomienda que los tacos de la esquina, recomienda, no lo sé... los tamales de Don Pelos, las gorditas de Doña Lucha, no lo sé, pero hay que apoyar al comercio local. Número 11, muestra la riqueza cultural de México. Nuestra música, arte, tradiciones, festividades y artesanías son tan importantes como los partidos. Cada conversación es una oportunidad para compartir la cultura mexicana. Y número 12, y la más importante, haz que quieran regresar. La fiesta del fútbol dura unas semanas, pero la imagen que los visitantes se lleven de México puede durar toda la vida. Una buena experiencia puede convertir a un turista en un futuro visitante y promotor de nuestro país. El mejor gol de México. Durante este tiempo, los estadios de la Ciudad de México, Guadalajara y Monterrey serán protagonistas. Pero el verdadero partido se jugará también en las calles, en los restaurantes, hoteles, mercados y plazas. Ahí, millones de mexicanos tendrán la oportunidad de demostrar por qué la hospitalidad es una de nuestras mayores fortalezas. Y esta es la palabra clave, así como en hospitales, así como en restaurantes, la hospitalidad es la palabra clave. Porque al final... el mejor gol que puede anotar México en 2026 será hacer que el mundo se enamore de nuestro país. Sube 3 de estos tips que te acabo de mencionar a Instagram, etiqueta hoy, etiquétame a mí y te llevas un jersey oficial de la selección. 3 de la tarde con 43 minutos, yo soy Adrián San Martín, no le cambies.

0: Hola, hola, ¿cómo estamos? Muy buenas tardes, yo soy Adrián San Martín y estás en el Plan Perfecto aquí en hoy 89.7 FM. Ya son las 3 de la tarde con 52 minutos y quiero aprovechar este momento para recordarles que tenemos dinámica el día de hoy. ¿Te quieres llevar un jersey oficial de la selección mexicana? Es muy fácil, sube una historia a Instagram y etiqueta a hoy 89.7, etiquétame a mí y por supuesto tienes que subir tres tips que di hace ratito sobre cómo ser un buen anfitrión en esta fiesta deportiva, fiesta futbolera que llevamos a cabo en todo este mes. Así que recuerda, tres tips a tu historia de Instagram, etiquétame a mí y a hoy 89.7 y así de fácil y sencillo. Vamos a mandar saluditos el día de hoy a mi mamá, a mi hermana, a mi abuelo, a mi abuela. No es cierto. Bueno, sí, un saludito para mi queridísimo Rodrigo Morales. ¡Qué rollo, mi raza! ¿Cómo estás, hermano? Te mando un saludito hasta Tejocotes o por dónde vives, no me acuerdo. Un saludito también para mi amigo Eric. Saluditos también para Gabo, para Pili y para el club de fans del Team Adrián San Martín, que hace poquito la acaban de crear. Muchísimas gracias, chicos. Qué bonito detalle, de verdad. No los merezco. De verdad que no los merezco por esta clase de detalles que tienen conmigo. Y pues, de verdad que es muy grande para mí, significa muchísimo. Y recuerden que yo soy algo gracias a ustedes. Así que disfruten el programa. Todavía nos queda bastante tiempo hasta las 5 de la tarde. Te acompaño. Recuerda subir tu historia a Instagram para que te lleves un jersey subiendo tres tips que te di para ser un buen anfitrión. Los quiero mucho. Vámonos con más musiquita. 3 de la tarde con 53 minutos. Yo regreso. No le cambies.
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¡Hey, hey, hey! 4 de la tarde con 8 minutos. Yo soy Adrián San Martín y estás en Hoy 89.7 en El Plan Perfecto. Y tengo un plan perfecto para ti, porque vamos a vivir esta fiesta del fútbol al máximo, ya que de parte de Hoy 89.7 y de Grupo NRM Comunicaciones hicimos nuestras propias dinámicas para que ganen increíbles premios. Consiste en que formamos nuestra propia página y se llama La Fiesta del Fútbol. ¿Cómo ingresas? Pues en fiestafutbol.com.mx. Y una vez que estés ahí, hay dos posibilidades: que participes en la quiniela o en el álbum. Déjate explico en qué consiste cada una de ellas. La quiniela, pues, es ir a la página y una vez que entres a fiestafutbol.com.mx, tienes que registrarte con un correo para tu usuario. Una vez que hayas creado tu usuario, tienes que crear un avatar. Así bien bonito, bien hermoso, bien precioso como tú seas. Si tienes bigotes, si estás pelón, si tienes la piel quemadísima como yo, lo puedes crear. Y ahora sí, si quieres participar para la quiniela, tienes que ir a la página, ir al apartado que dice Cancha de los Expertos y participen. Y el que más le atine va a tener un regalo muy especial al final de esta jornada. Ahora bien, ¿el álbum en qué consiste? Bueno, lo mismo, ingresas a fiestafutbol.com.mx, te registras con un correo para tu usuario, inicias sesión, das clic en tu mundial y vas a crear un avatar. Insisto, como seas tú, bonito, así todo con cabello, pelón, con lentes, sin lentes, con bigote, con barba, como tú quieras. Una vez que creas tu avatar, le das en clic en álbum. Esto te va a redireccionar y vas a seleccionar, obviamente, el apartado que dice Oye, y además vas a llenar unos datos. Después llegas a una parte donde vas a canjear unos códigos y te adelanto, estos códigos son las estampillas del álbum. El que complete el álbum al final va a ser el afortunado, afortunada, afortunada ganador de un premio súper especial. 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Ahora bien, vamos con música. Ya son las 4 de la tarde con 12 minutos y esto es Siddhartha. ¿A ti qué rola de Siddhartha te gusta para dedicar? Yo dedico Escápate Conmigo en Hoy 89.7.

¡Hey, hey, hey! 4 de la tarde con 18 minutos. Yo soy Adrián San Martín en el Plan Perfecto. Y aquí te va otro Plan Perfecto. Así que pon muchísima atención porque quieres ir a ver a Enjambre próximamente en el Estadio GNP. Yo tengo boletos y vamos a regalar un par doble. Así que guarda el número 55 25 38 32 29 porque la primera persona que marque y me diga cómo se llama esta canción...

0: Así es, señoras y señores, la primera llamada que entra y me diga cómo se llama esta canción de Enjambre, el 55 25 38 32 29, se lleva un par de boletos. Así que vamos a esperar. Quiero que te vengas a vivir todos los días conmigo. Así no se llama. A ver, ¿tenemos llamada? Tenemos llamada, a ver, ¿con quién estamos? Vamos a
1: iniciar. Hola, ¿qué tal?
0: Hola, ¿qué tal? Muy buenas tardes, José Luis. ¿Es correcto?
1: Sí, José Luis.
0: José Luis, ¿cómo estás?
1: Muy bien, afortunadamente aquí, escuchándolos, como siempre.
0: Muchísimas gracias, José. ¿De dónde nos escuchas?
1: Yo estoy aquí en Ciudad Nezahualcóyotl.
0: Ok, un saludo para Nesa. Qué belleza la de Nesa, ¿verdad?
1: Exactamente, no ninguna mejor.
0: Ok, ¿tiene la respuesta?
1: Sí, es ¿con? Visita.
0: ¿Visita?
1: Visita.
0: Tu respuesta es correcta. Bueno. No tengas miedo, José, no, tranquilo. Que dice, caray, sí dije la respuesta correcta, sí te escuché como que en el tonito de ¡ay!
1: Que a veces falla la memoria.
0: José, muchísimas gracias. ¿Eres muy fan de Enjambre?
1: Bastante.
0: ¿Cuál es tu canción favorita?
1: Dulce Soledad.
0: Oh, muy, muy, muy buena, Muchísimas gracias, mejores. José. No me cuelgues, ahorita te tomo tus datos porque... Te vas a ver Enjambre. ¿Con quién te vas a ir?
1: Pues yo creo que voy con mi hermana.
0: Tu hermana. Pues mira, muchísimas felicidades para ti y para tu hermana, porque próximamente van a ver Enjambre, me van a ver ahí, y si me encuentran, nos tomamos una fotito. ¿Qué te parece?
1: Me parece perfecta la idea.
0: Ok, José, no me cuelgues, regreso contigo. Y pues muchísimas gracias a los demás que participaron, que me estaban marcando por WhatsApp. Era llamada directa, chale. No se preocupen que van a haber más sorpresas, así que no te desconectes. Estás en El Plan Perfecto con Adrián San Martín. Muchísimas gracias. Y efectivamente, era Visita de Enjambre, que es una canción muy buena, increíble. Y si no lo sabían, aquí te va un dato curioso.
2: De hecho,
0: esta canción tengo entendido que se la escribió a su hija cuando estaban pasando por una etapa muy difícil en la que no podía convivir tanto con ella. Entonces, es emotiva y la puedes dedicar a quien tú quieras. Así que, Visita de Enjambre suena aquí en el 89.7. Pero vamos con más música. Yo soy Adrián San Martín. No te vayas.

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están? Muy buenas tardes, yo soy Adrián San Martín y estás en el Plan Perfecto por Oye 89.7. Son las 4 de la tarde con 39 minutos y recuerda que yo lancé una dinámica en redes que eran canciones con vibra de junio y las respuestas me sorprendieron bastante, se pasaron de lanza con unas. Pero bueno, vamos a escoger algunas que estuvieron escribiéndonos justamente y vamos a iniciar con esta rola que es Die Die de Shakira, que justamente es época futbolera, es época de vivir, disfrutar, así que vamos a escuchar un ratito. Esto nos lo comparte Stelps 18, mi querida Gaby, esta rola.

Así es que en esta fiesta futbolera se tiene que escuchar a Shakira y Dai Dai, por supuesto, tenía que sonar. Ahora bien, la respuesta que sigue, yo no entiendo cómo rayos tiene vibras de junio, pero bueno, la gente lo pide, aquí la ponemos. Esto es La Guaracha del Trenque. Chay Cabrera 99 nos escribió, no sé por qué. Súbale a eso.

qué bárbaro, Chay, ¿cómo crees? Ya sé por qué pusiste esa canción. Yo sé muy bien, entiendo el chiste, chiste local, así que... No, no inventes, te pasaste de lance con esta canción. ¿Y tú qué haces en el andén? Sube que te deja el tren. Y bueno, vamos con la siguiente canción que escribieron, que sí, justamente Vibras de Junio. ¿Por qué? Porque apenas se estrenó en esta semana y es nada más y nada menos que Come Over de BTS, que por si ustedes no lo sabían, hoy están de fiesta, están de aniversario, porque hoy, hace 13 años, BTS debutó. Y pues muchas felicidades, ya nació BTS otra vez, felices 13 años. Bueno, en la mañana yo le escribí a mi novia, le dije felicidades, ya nació BTS, y se moría de la risa. Así que así es, tenía que hacerse presente. Los 7 chicos favoritos del momento: Kim Namjoon, Kim Seokji, Min Youngji, Jung Hoseok, Park Jimin, Kim Taeyeon, Jung Jungkook, BTS, por supuesto. Así que feliz aniversario, Come Over suena BTS en hoy 89.7.

¡Qué canción, señoras y señores! Si no la han escuchado, corran a escucharla en sus plataformas favoritas, porque Come Over de BTS es algo que te llega al alma. ¡Qué increíble, qué maravilloso! BTS, felicidades, feliz aniversario. Así que vamos a seguir con esta dinámica. Si quieren participar, recuerden seguirme en @ADRSanMartín, seguir a hoy89.7 FM. Y ahora yo voy a contribuir con mi granito de arena. Esta es una rola que justamente tiene 100% vibra del mes. ¿Por qué? Porque así se llama la canción. Julio de Maluma suena por hoy 89.7. Yo soy Adrián San Martín. ¡No le cambies! Volvemos.

0: Señoras y señores, ha llegado el momento de decir adiós. Ay, también que me la estaba pasando el día de hoy. Qué tremendo programa tuvimos el día de hoy. Chale, chale, chale. Pero bueno, señoras y señores, siendo las 4 de la tarde con 56 minutos, me despido a nombre de la producción de hoy 89.7, de mi queridísimo Chava, que estuvo en controles el día de hoy apoyándonos. Muchísimas gracias. Recuerda sintonizarnos todos los días, seguirnos en redes sociales. Nos encuentras como @ Hoy 89.7, a mí me sigues como @ADR San Martín. No le cambies porque te quedas con Geekzilla y después con Oye Gaming, con mi queridísimo Pollo y Balti. ¡Nos despedimos! ¡Hasta la próxima! ¡Adiós!
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11: Hola, ¿cómo estás? Bienvenidos a Geekzilla.tech. Ahora sí.
12: Cálmate.
11: Pues vengo emocionado porque ya estoy de regreso.
12: Qué gusto tenerte de regreso, señor Eric Contreras.
11: Y queridísimo Raúl Álvarez, un gusto saludarte. Y estamos muy felices, me siento muy contento.
12: Me siento muy feliz.
11: Ya es fin de semana.
12: Ya,
11: y ya comenzó
12: Geekzilla.
11: La justa mundialista ya.
12: Ya arrancó. ¿Cómo viste a México?
11: No hablemos de cosas, pero esto es de otro programa, es de otra
12: estación.
11: Por
12: cierto, bueno, esto es Geekzilla, estamos en Hoy 89.7, recuerden todos los sábados de 5 a 6 de la tarde.
11: Por favor.
12: Y vamos a tener hoy regalitos.
11: ¿Tiquetes?
12: Bien padres, o sea, hay algo que abrió Motorola que se llama el Motorola Club.
11: Ah, muy bien.
12: Ahí en Polanco. Vamos a regalar 5 accesos dobles
11: para que
12: vayan al siguiente partido de México.
11: ¿Contra Corea?
12: Contra Corea. Y lo vayan a ver ahí en el ambiente que armó un Motorola.
11: Y creo que hay Dolby Atmos y todo
12: el
11: rollo.
12: Sí, sonido Dolby, pantallas, o sea, está bueno, ¿eh? Pero al final del programa les vamos a decir la dinámica. Para que se queden independientes.
11: Por favor, vamos a ponernos al tiro. Pero comencemos con las temáticas de hoy. Y disculpen, o disculpa que me escuchas un poco mormado.
12: Si
11: me
12: escuchan raro.
11: Si me escuchan raro es porque tengo una problemática en la fosa nasal izquierda. Ya después les contaré. No,
12: habla así.
11: Hablo como gatitos.
12: A ver, di gelatina.
11: De gelatina. Qué tonto eres. Pero bueno.
12: Ay.
11: ¿Qué crees?
12: Vamos con los temas de hoy.
11: Vamos con los temas primero.
12: Antes de eso.
11: Oh, que las arañas.
12: Escríbanos al WhatsApp.
11: Sí.
12: Manden mensajito.
11: ¿A qué número?
12: Al 56380086. Ahí ya saben, nos mandan mensajito, van a recibir un mensajito de vuelta con la liga al Discord.
11: Y si me mandas mensaje ahí, yo te respondo directamente en el Discord.
12: Exacto.
11: Estoy conectado todo el tiempo ahí.
12: Y hasta audio, también canales de audio.
11: Ponte al tiro. O sea, si quieres saber ofertas y todo lo relacionado a tecnología, ahí usualmente yo le respondo cuando estoy conectado, que es casi prácticamente diario porque estoy en la oficina. Entonces ahí, o si no, alguno de los Geekzillos, seguramente ahí puedo responderle. Pero bueno, ahora sí, vámonos
12: de lleno
11: a la temática importante.
12: Nos quedan casi un poco más de 15 días para la fecha límite del 30 de junio para esta nueva ley que nos obliga a registrar nuestra línea celular a nuestro nombre para que, según evitar extorsiones y que la línea no tenga nombre y demás, eso
11: dejen
12: es en la teoría.
11: De decir cosas.
12: Bueno, el punto es que el 30 de junio es la fecha límite. Supone que si no la registraste, el 1 de julio te van a cancelar la línea. Ojo. Te van a cancelar la línea, más no la van a dar de baja. No vas a poder hacer llamadas y no vas a poder usar tus datos.
11: No vas a poder
12: llamadas de emergencia.
11: ¿Y recibir mensajes?
12: Recibir nada.
11: Nada.
12: O sea, nada, hasta que la registres. Eso es en la teoría. ¿Por qué digo que es en la teoría? Porque según datos de CIU, solo se ha registrado, ojo, el 33% de las líneas.
11: Que sí puede sonar, no, pues son tantos
12: ahí
11: millones.
12: Ahí va. ¿Cuántas líneas hay en México a día de hoy?
11: 158.9 millones. De acuerdo a CIU, 158.9 millones de líneas.
12: Ajá, de líneas. Y solo se han registrado apenas 52.4 millones. O sea,
11: no, es nada.
12: 33%. O sea, corremos el riesgo de que nos desconectemos el 1 de julio y sea una desconexión muy, muy severa.
11: Y masiva.
12: El punto aquí, que del que no están hablando, antes de eso.
11: Ajá.
12: El punto aquí del que no están hablando es que hay muchos dispositivos, no son los teléfonos celulares, que usan una línea SIM y no sabemos el número. Por ejemplo, los autos. Los autos tienen línea celular, los que tienen señal para actualizaciones OTA.
11: Todo lo de
12: OTA. No sabemos el número. Todo lo de OnStar, por ejemplo.
11: Todo lo de
12: Nissan Services. Tienen una línea. Marcapasos. Tienen una línea celular. Cámaras IP.
11: Ajá.
12: Usan línea celular.
11: Exacto.
12: Los servicios de estos de emergencia, los de ADT,
11: ¿sabes? Ajá.
12: Usan una línea celular. ¿Eso cómo se registra? ¿Quién lo registra?
11: ¿Y quién lleva el registro de eso?
12: ¿Y quién lleva el registro de eso? Es un caos.
11: O sea, ¿a qué instancia vas a ir?
12: Por donde lo veas es un caos.
11: A ver, para los que somos letrados en el tema de tecnología, pues vas y dices, tengo un IGM. Y sé que lo maneja Movi, ¿no?
12: Ajá.
11: O sea, por decirte una compañía. Pero la mayoría de gente no sabe a nombre de quién está o quién está otorgando el servicio. Y ahí es donde radica el problema, porque si no sabes a dónde vas a estar registrando, pues ahí es donde empieza la complicación. Ahora, eso es por una parte. yo me di a la tarea de hacer el registro, tengo en las tres líneas, en las tres compañías más grandes. Uh-huh. Intenté hacerlo en las tres. No sabes el dolor de cabeza con el tema de la validación y porque
13: la prueba de vida.
11: Deja de, sí, o sea, los biométricos, porque te tienes que sacar una selfie a ti mismo y uh-huh. sacar una foto a tu identificación. Uh-huh. Si no coincide, si por ejemplo traías barba
13: ese día,
11: no te lo reconoce como válido. Exacto. Uh-huh. Entonces, no sé con qué compañías estén las compañías, porque esto es de las compañías telefónicas, no es del gobierno como tal. Las iniciativas de registro vienen por
13: cada resguardo de datos también es responsabilidad de las compañías
11: telefónicas. De las compañías, o sea, si se filtra su información,
13: vamos contra ellos. Vamos, pero al final
11: que ya pasó.
13: Sí, no.
11: Que ya pasó.
13: Es la tercera, el tercer intento de registrar líneas telefónicas y no se ha podido y seguimos en lo mismo.
11: Si ya entras al registro este telefónico y ves que tu CURP ya está asociado a una línea,
13: aparte,
11: ¿qué
13: sí.
11: vas a hacer? Y luego no, nada más puedes registrar 10 líneas.
13: Aparte es el límite.
11: Ahora, como empresa.
13: Exacto.
11: A ver, dime una empresa tan solo aquí en NRM Comunicaciones. ¿Cuántas líneas telefónicas móviles hay?
13: Es un caos,
11: a ver, ¿a quién se le va a ir registrado eso?
13: Sí, no, aparte se corre otro riesgo. Muchos tienen activado el servicio de autenticación por medio de SMS, por ejemplo en los bancos, ajá, ¿no? Si el 1 de julio se cancelan las líneas,
11: a ver cómo haces tus a tu
13: banco, autenticación digital, plataformas de trabajo en trabajo remoto, trámites gubernamentales, por ejemplo, la famosa llave de aquí de CDMX, usa tu línea celular.
11: Oh, también, o sea, usa, ahí salud, sí, también usa tu correo electrónico, o sea.
13: Sí.
11: Es, ahí pero es bueno, como que se vacunaron por cualquier cosa.
13: Pero bueno, es un caos, un verdadero caos. No sabemos qué va a pasar.
11: No me siento cómodo.
13: Estamos a poquito, medio mes de que se pase esto. Yo digo que va a haber una prórroga, esperemos que así sea. Si, si no, va a ser un caos. Vamos a ver qué pasa. Porque todo el mundo va a querer registrar el último día. Se van a saturar.
11: A ver, hay que hablar con la gente de gobierno para ver de qué manera nos pueden apoyar y darlo mayor claridad al respecto.
13: Sí, porque se corre el riesgo de 100 millones de líneas se van a perder.
11: No, bueno, pero bueno. Vámonos ahorita una pausa. Esto es Gixila.tech.
13: A través de Oye 89.7.
11: Ahorita regresamos.

0: Bueno, pues ya estamos de regreso. Esto es Geekzilla.tech a través de...
1: A través de hoy 89.7. Recuerden que estamos todos los sábados de 5 a 6 de la tarde.
0: Ay, y por si no, si venían manejando y no nos están escuchando. O sea, no saben. ¿Y quién es este mequetrefe que habla como caritos? Es Eric Contreras.
1: Eric Contreras, yo soy Raúl Álvarez, ya saben.
0: Ya saben.
1: Todos los sábados estamos por aquí hablando de tecnología. Es el programa de tecnología
0: si
1: de hoy.
0: Si están, a ver, es bien importante que si están en el carro, le suban. Y si vienen con familia, mejor, porque van a aprender mucho de tecnología sin estar ahí metiéndose en rollos.
1: Cosas complicadas no, ¿eh? O sea,
0: igual, si tienen dudas, explicamos bien.
1: Sí, por eso, nada de cosas complicadas. Si todo lo aterrizamos para que todo mundo lo entienda. O sea, y cualquier duda que tengan, ya saben, nos pueden mandar mensajito.
0: O no.
1: No, si no nos quieren mandar mensajito, ¿no? Que se queden con la duda.
0: Que se quede con la duda. No, pero si lo hacen, hágalo a través de nuestro WhatsApp, que es el número
1: 5638000186.
0: Mándanos mensaje y ahí te va a llegar un enlace para que te unas también a nuestro canal de Discord.
1: Igual en redes sociales, ahí estamos como Geekzilla.tech en todas las redes sociales.
0: ¿Y a ti cómo te encuentran?
1: A mí como Lohar, que es @LOHAR.
0: @soyeltiogeek, también de todas las redes sociales. Y vámonos de lleno con el WWDC 2026.
1: Que es la Worldwide Developer Conference Apple.
0: Exactamente. Apple quiere que Siri por fin se vuelva útil.
1: Acá de nuestro productor.
0: Willy está feliz.
1: Ya festejó.
0: Ya nos escuchó.
1: A ver, les contamos. El lunes pasado se llevó a cabo el arranque de la Worldwide Developer Conference.
0: Ojo, que se celebra desde el 8 al 12.
1: Sí,
0: o sea, varios días.
1: Toda la semana hay sesiones.
0: Pero el keynote
1: principal arranca el día lunes. Que de hecho, como punto importante, fue el último keynote de Tim Cook. Con Tim Cook como CEO.
0: Ya se fue.
1: Ya viene Eternus.
0: Exactamente.
1: Ya viene Eternus a partir de septiembre. Toma las riendas de la compañía.
0: Qué
1: nuevo
0: tal le va.
1: CEO. A ver qué tal.
0: Le va a tocar el anuncio del nuevo iPhone.
1: Exactamente.
0: Le va a tocar el anuncio del nuevo.
1: Saben, es un nuevo. Sí. Va a ser una nueva época para Apple.
0: Y van a anunciar el Ultra porque ya se filtró que en la documentación venía el Ultra ahí. O sea, vamos a tener un nuevo iPhone, una nueva categoría de iPhone.
1: Sí, y se habla del plegable que parece que se va a demorar y tal vez no se anuncie este septiembre. Pero bueno, esos son rumores. Vamos con lo que sí se anunció.
0: Apple presentó iOS 27, iPadOS 27, MacOS Golden Gate,
1: MacOS Golden Gate, ya le pusieron Golden Gate ahora.
0: Exactamente, WatchOS 27 y VisionOS 27, todo. Exacto. 27, todo logrado.
1: Sí, qué bueno. Está bien, es para centralizarlo, estandarizarlo y mejor. Un punto importante es que iOS 27 va a ser el sistema operativo que más versiones anteriores de iPhone va a estar disponible, porque va a partir del iPhone 11 hasta el actual se va a poder actualizar.
0: Qué bueno.
1: Sin embargo, en WatchOS 27 solo va a ser compatible con
0: el Ultra 2 para
1: Ultra
0: adelante.
1: Ultra 2 y el Watch 10 en adelante. O sea,
0: los SE,
1: un buen de atrás.
0: Los
1: quedan,
0: SE quedan
1: Se quedan sin actualización.
0: Sin
1: aguas
0: support.
1: Con esto, ¿eh? Entonces hay que estar pendiente de eso.
0: El foco principal fue una nueva etapa de Siri AI y Apple Intelligence. ¿Estamos de acuerdo?
1: Es que, a ver, si muchos no lo recuerdan, el año pasado Apple anunció con bombo y platillo lo que era Apple Intelligence. Evitaron a toda costa hablar de inteligencia artificial y lo trasladaron
0: a ellos
1: mismos.
0: ¿Pero por qué?
1: Porque estaba el boom de inteligencia artificial que todo el mundo quería subirse y ellos querían verse como muy
0: mesurados.
1: Aquí no.
0: Espérese, vamos
1: aquí
0: a mesurarnos, vámonos.
1: Aquí somos nosotros y aparte ese foco en la privacidad, ¿no? Porque como sabemos, todas las plataformas y modelos de inteligencia artificial se conectan a servidores y se queda la información ahí y muchos lo usan para entrenar la misma inteligencia artificial. Apple destaca y lo repitió hasta el cansancio durante la pasada presentación de que ellos tienen su nube privada, no tienen identificativos del dispositivo el que está conectando y no se quedan con nada y no entrenan sus modelos con la información de los usuarios. Eso así lo repitieron con todo. Y es que ese es el punto. Porque en este año, porque según esta nueva Siri y este nuevo Apple Intelligence iba a anunciar en marzo del año pasado.
0: Sí.
1: Y nada de nada.
0: No hubo.
1: Al final dijeron, esto no funcionó, vamos para atrás y vamos a anunciar algo nuevo.
0: Algo que sí hay que reconocerle a Apple es la cuestión de que hasta que no esté bien pulido el asunto, lo lanza.
1: Exacto.
0: Y eso yo creo que va de la mano con todo esto de Apple Intelligence, porque seamos honestos, si le pedíamos ayuda a Siri era para poner alarmas,
1: no, no
0: o para poner
1: fatal.
0: una nota.
1: O sea, en la Mac yo la desactivo, o sea, no me sirve para nada Siri.
0: Ahorita con Apple Intelligence yo creo que va por fin ponerse a la altura de otras inteligencias artificiales.
1: Eso es lo que voy. No va por ahí.
0: No, es que, a ver, se va a poner a la altura en el sentido de usabilidad. Creo que es importante que el ecosistema esté bien compenetrado y yo creo que por ahí va el enfoque de Apple.
1: Es que exacto, ese es un enfoque distinto. Ajá. Es que muchos piensan de que, ay, es que ChatGPT le lleva años luz, es que Gemini le lleva años luz.
0: No, no. A ver. Es para que funcione
1: Apple
0: su ecosistema.
1: Apple Intelligence y Siri AI, que va, por cierto, va a ser una aplicación independiente. Sí. Ya no va a estar integrada en el sistema operativo, pero va a ser como conectado en todo el ecosistema, pero va a ser independiente. Es distinto, va a estar enfocado en la experiencia del usuario y va a ser dentro del dispositivo. No va a ser de que, ay, después lo voy a poder usar en un Android por el momento, ¿no? ¿Es más potente que ChatGPT? No. ¿Es más potente que Gemini? No. ¿Es más seguro? Según Apple, sí. Eso habrá que verlo. Porque una cosa que me llama la atención de Apple es que dice, todos los modelos de inteligencia artificial que estamos usando están abiertos para que los investigadores nos pidan la información. Ajá. Y busquen realmente si hay agujeros de que está filtrando la información. Y si está filtrando, o sea,
0: lo tapamos.
1: Lo corregimos y lo tapamos y les damos la razón. O sea, todo está abierto, nada está oculto. Entonces, eso habla.
0: A ver, no busca competir con las inteligencias artificiales que ya están como bien cimentadas en el mercado. Más bien, insisto, quiere que su ecosistema funcione con inteligencia artificial, que haya una retroalimentación entre tu iPhone y tu MacBook, y tu Mac en casa,
1: hasta el Watch,
0: para que lleves un control mucho más eficiente de todo lo que está creando Apple a través de un ecosistema mucho más cerrado en el sistema, en el sentido de que va a ser mucho más útil para el usuario, no para las masas, porque también va más para ecosistemas que para otra cosa.
1: Sí.
0: Desde mi punto de vista.
1: Sí, aparte va a estar integrado ya en todas las aplicaciones de Apple y lo abrieron a desarrolladores para que lo puedan usar e integrar. Por ejemplo, Vision Intelligence, que es como el Google Lens de Apple.
0: Google Lens.
1: Que te va a poder reconocer lo que tienes en pantalla, lo que está viendo tu cámara, las conversaciones que tienes sin guardar las conversaciones, sino que va a entender el contexto y va a buscar en tus mensajes anteriores qué te están pidiendo para ayudarte a ser más eficiente.
0: Pero bueno, vamos a hablar con la gente de Apple, porque yo ya puse mi fase beta en mi iPhone. Vamos a ver a ver qué tal pitufa. Pero vámonos a una pausa. 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
1: 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Ahorita regresamos.

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1: hoy.
0: Hasta ahorita 89. Es el, sí, y hasta el único en
1: el
0: la
1: único
0: radio.
1: Programa
0: el
1: especializado único de radio de una hora.
0: Nada. Únicos, ¿eh? Sí, porque los demás son...
1: Son como colaboraciones, intervenciones.
0: Y los queremos mucho.
1: Ajá. No, o sea,
0: no tanto, pero sí.
1: Saludos a todos los colegas.
0: Saludos a todos los colegas.
1: El sábado de 5 a 6. Y si se lo pierden, se pueden meter al YouTube de Gixila.tech. Y ahí pueden ver los programas anteriores, igual que este, ¿no?
0: Ahí está, para que se vayan enterando. Y si nos vienes escuchando en tu automóvil, pues que te sea leve.
1: Sí,
0: que te sea leve el tráfico.
1: Porque el tráfico de la situación
0: está
1: es un caos.
0: Horrible. Y ahorita con esta lluvia está asqueroso el tráfico. Lluvia. Ojalá te hayas ido a comer y ya vayas de regreso a tu casita.
1: ¿Hoy hay partido?
0: Todos los días hay partidos.
1: ¿Sí, no?
0: Sí, todos los días hay partidos.
1: Si van a ver el partido ahí, pásensela
0: todos,
1: bien.
0: Todos los días hay partidos, entonces pásensela bien, no beban demasiado, por favor, y cuídense mucho, los quiero mucho. Pero bueno, besitos, muac.
1: Muac.
0: Pero bueno, hablando de cosas
1: siguiente
0: bonitas.
1: Tema.
0: Hablando de cosas bonitas, He-Man.
1: Y es que, a ver, ¿cuál es
0: el
1: la noticia
0: universo
1: de
0: He-Man? Está protegido por el poder.
1: Es que debes
0: de
1: saber que el señor Eric y yo somos muy fans de He-Man. O sea, cuando anunciaron la nueva película, nos emocionó muchísimo.
0: Yo tengo el castillo Grayskull.
1: Vimos el tráiler, yo nunca lo tuve. Pero fue como de esos traumas de infancia. Pero bueno, nos
0: pobrecito
1: emocionó. Sí, de hecho, nos emocionó mucho. Vimos el tráiler, nos gustó mucho. La película, el señor ya la vio, yo no la he visto, pero dicen que es muy buena.
0: Es muy buena.
1: Y los comentarios en general de nuestra generación.
0: Estamos maravillados. Me faltó, he de decirlo, el tema de inicio, el intro. Spoiler, me faltó el intro de He-Man en la película de una manera mucho más. Oh, pero cuando He-Man aparece, sí, de verdad es He-Man, ¿eh?
1: El tema aquí es que la película no fue lo que esperaba en taquilla. O sea, durante...
0: Porque va para un público.
1: Pero bueno, durante el primer fin de semana, solo juntó en taquilla 54.4
0: millones de
1: dólares.
0: ¿De los 200 millones que costó?
1: Costó 200 millones. O sea, no, mi corazón. Más aparte el tema de marketing, sí, publicidad.
0: Todo
1: eso es una la nota. Y a ver, llegó ni a nada.
0: Espérese. A ver, creo que...
1: Y es que el tema es ese. ¿Por qué?
0: Porque le está hablando una audiencia que no va por ahí, o sea...
1: No.
0: Yo creo que...
1: Tuvieron que haberlo adaptado más a un poco, a este público.
0: No, creo que... A ver, sí, está bien.
1: Sin dejar un poco la esencia.
0: Exacto. A ver, la esencia de He-Man es un tipo que estaba... que fue exiliado y regresa para tomar el... volverse He-Man para ayudar a Eternia a recobrar su libertad, ¿no?
1: La historia es malísima.
0: Es mala. Ahora sí, como ya que el destripador, vamos por partes. A ver, He-Man como tal nació como una iniciativa de una juguetera muy importante para poder darle una historia a los juguetes.
1: Ajá, no fue viceversa.
0: No fue al revés. Sea,
1: no funcionó como siempre.
0: No fue una serie de televisión que se volvió y sacaron figuras de acción. No, fue al revés. Sacaron las figuras de acción, sacaron unos mini cómics que venían en cada uno de los juguetes.
1: Ajá.
0: Venía un mini cómic de He-Man. Entonces decidieron adaptarlos. Joel Springer, si no mal.
1: Sí, claro.
0: Y sacó. Que por cierto, qué buenas caricaturas, qué buena animación hacían esa. Pero bueno, me encantó He-Man. Creo que no está recibiendo el amor que debería de recibir. Y yo los insto en este instante a que vayan a...
1: Que le den cine oportunidad.
0: Y se vayan al cine. La van a pasar muy bien.
1: Es muy buena.
0: Porque además,
1: ay, y luego... Bueno, eso no debería decirlo, pero me chuté el spoiler de la escena de crédito.
0: Las escenas post-créditos trae tres.
1: No,
0: trae tres escenas
1: post-créditos. Que no debía haber visto.
0: Sí. Sí. A ver, ¿cuál? ¿La primera, la segunda o la tercera?
1: No, nada
0: más
1: no sé cuál era, nada más vi una.
0: A ver, ¿dónde sale alguien que no salió la película?
1: Sí.
0: Ah, sí, qué tonto eres.
1: Ah, ya sé.
0: Sí, sí, sí. Y además con la nostalgia de... Amigos, bien.
1: Ah, ya sé.
0: Con la voz de... A mí me hubiera encantado que hubieran hecho un homenaje a Rubén Moya, que era la voz original de He-Man.
1: Rubén Moya, que paz descanse.
0: Que paz descanse.
1: Señorón.
0: Me hubiera encantado, pero bueno. Ahora... Pasando a otro tema, ya está a nada de estrenarse en formato físico Super Mario Galaxy, la película.
1: ¡Woo!
0: Que por cierto,
1: 4K
0: Ultra
1: HD Blu-ray.
0: De verdad, los insto de verdad a que compren películas en formato físico.
1: Guárdenlas.

0: Ténganlas,
1: guárdenlas, presente. Es súper, mega, ultra importante que lo hagan. No, porque eso es, van a ser para ustedes siempre. No hay de que, ay, es que ya no está en esta plataforma, ya no está en la otra. No.
0: Es un tema que podemos hablar. Hemos hablado, hemos tocado por encimita, pero creo que no lo hemos tocado muy a fondo y puede ser para siguientes programas.
1: Para el siguiente programa, pero yo creo que sí voy a hablar de eso.
0: Sí, es eso. O sea, cuando tú compras algo digital, por más compras que digan que te pertenece, no es, tuyo.
1: Compras la licencia de reproducción.
0: Sí. Y está en servidores que no son tuyos.
1: Sí.
0: Y si truena esa empresa o le pasa algo, bye. Y te quedaste
1: ¿sabes
0: sin nada.
1: ¿Con quién me pasó? Con Cinepolis Click.
0: Ah, a todo
1: compré
0: mundo.
1: Películas y de pronto eso, sí. Ya no tengo acceso a ellas.
0: Sí, no. Y lo mismo cuando todavía existía iTunes. En iTunes, comprabas tus tus álbumes de. Y de repente, así por derechos de tal disquera, los retiramos. Y ahí me pasó con dos álbumes que tenía. Y me los retiraron y me dijeron: te damos crédito para que compres otros. O sea, pero no, yo quiero comprar otros, yo quiero los que tenía.
1: Yo no quiero.
0: Entonces, lo mejor siempre
1: cubana,
0: es tenerlo.
1: Escuchar a YouTube.
0: Exacto. Lo mejor siempre es tenerlo en físico.
1: Sí, traten de hacerlo, es bien importante. Y este.
0: Pues cuestan lo mismo, o sea.
1: Te va a salir igual.
0: Nintendo, claro.
1: Nintendo, no, fíjate que sí sale barato, ¿eh? A ver, las películas ahorita, bueno, no son prohibitivas en algún sentido. Pero a ver, hagamos cuentas. ¿Cuánto te sale un servicio de streaming? Al mes.
0: No sé, ahí pagas una lana.
1: Pagas ahorita una lanota. Ahorita vas a pagar la película de Super Mario Bros. O Super Mario Galaxy. La película la vas a comprar. Te va a costar como 500 pesos. Pero ya te la quedas.
0: Es tuya.
1: Si la rentas ahorita, te vale 269 pesos.
0: Qué,
1: la renta te sale 269 pesos. También no juegues. Están bien manchados. Entonces le pones 150 pesos más y ya es tuya.
0: Sí, no, no, no. Es un abuso.
1: Ayuden a revivir el formato físico. De verdad, necesitamos el formato físico que esté de regreso a nivel global. Pero bueno, con este enojo, me voy a una pausa. Ahorita regresamos. Esto es Quisiela.tech.
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1: Venga.

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1: 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Hablé muy rápido.
0: ¿Se te lengó la traba?
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0: Ay, ahora sí no se te...
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1: El programa de tecnología de Oye. Sábado de 5 a 6, acuérdense.
0: Sí, por favor, escúchanos, dígale a sus amiguitos. Oigan, estos cuates no saben de tecnología, pero al menos me hacen reír.
1: Ajá, están bien chistosos. Ajá.
0: Y sí.
1: Piensan que saben.
0: Y sí, y sí. No, y véanos, estamos súper chistosos, véanos.
1: No,
0: acá Willy, el productor, ya se está riendo, véanlo
1: no,
0: nada más.
1: Por eso no salimos en tele, imagínense.
0: Sí, espérate, pronto, ya luego les tengo noticias. Pero bueno,
1: último bloque.
0: Último bloque, como bien saben, el último bloque es de recomendaciones. Tenemos, antes de eso, regalitos.
1: Tenemos
0: boletitos para que se vayan a una convivencia al partido de México contra Corea del
1: Sur. México contra Corea, que no va a ser en Ciudad de México, va a ser en Guadalajara. Pero ojo, este se llama el Club Motorola. Ajá. Es algo que montó Motorola para que vayan a ver el partido, convivan con otros fans. Va a haber, ya saben, comidita,
0: bebidita,
1: coqueta, el partido, y van a estar ahí. Aparte, el sonido lo montó Dolby. Entonces van a escuchar, van a ver
0: como si estuvieran en el estadio,
1: como se debe y como se debe escuchar,
0: pero sin el tráfico.
1: Exactamente. Eso sí, la invitación, el Club Motorola está aquí en Ciudad de México, en la zona de Polanco.
0: Exacto.
1: Entonces, para que
0: tome previsiones,
1: sepan si van a estar o no y participen, si van a poder ir, porque si no, pues no tiene caso, ¿no?
0: Sí,
1: o
0: sea, denle chance. ¿Pases dobles?
1: Son 5 pases dobles, o sea, 10 personas, o sea, el ganador va a poder llevar a alguien más.
0: Okay.
1: Y es este jueves, próximo jueves 18.
0: Ajá.
1: Sí, 18, ya se me fue los días.
0: Sí.
1: Jueves 18 en la tarde, en el partido de México, a partir de las 4 de la tarde. Entonces, lo único que tienen que hacer para participar en esto es súper, súper, súper fácil. Nos tienen que mandar primero, ya saben, un correo a trivias@gixila.tech. Los primeros 5 que nos contesten, ¿de qué hablamos en el primer bloque?
0: Ya con eso,
1: gana.
0: Ya, perfecto.
1: Ajá. Así de fácil.
0: Ya rápido.
1: Es todo.
0: Los primeros 5.
1: Y
0: el productor.
1: ya está escribiendo.
0: muy bien, güey.
1: Y vamos a regalar, después para los siguientes partidos, vamos a regalar también más entradas para el Club Motorola.
0: Exacto, pero bueno, vámonos con las recomendaciones. Y la primera de ellas es el Honor 600 que tengo aquí entre mis garras. Váyanse al
1: canal.
0: Sí, no, es un color muy familiar.
1: Ay, cómo les
0: encanta. Sí, les encanta. Les encanta el naranja.
1: Si están en YouTube, métanse y vean el color de ese teléfono.
0: Naranjita.
1: ¿Y dónde está tu otro? Quítale la funda.
0: Sí, le quito la funda
1: al iPhone.
0: Va más allá de ello. Mira, afortunadamente Honor se está empezando
1: a... En YouTube le estoy poniendo los dos teléfonos para que vean los colores.
0: Ya, por favor. A ver, recuerda que la invitación también es una manera de halago.
1: Pues está bonito el acabado. Está bonito el acabado.
0: El acabado está lindo.
1: El cristal de acá arriba se va a mega rayar.
0: No, fíjate que no. Ya lo llevo.
1: Vamos a ver, ya
0: lo llevo usando un ratote. De hecho, me lo llevé a Japón.
1: Lo que escuché de este.
0: Ajá.
1: Tú me desmentirás.
0: Ajá.
1: Desmentirás. Ahorita. Que está muy enfocado el tema de inteligencia artificial. Pero crear videos.
0: Crear
1: no
0: videos.
1: Solo imágenes.
0: Exactamente. Y tiene una serie de herramientas a través de la galería. Que puedes utilizar Honor AI. Que vas a poder realizar animaciones a través de fotografías. Vas a poder realizar cambios de escena entre algunos de tus videos. Pones una fotografía de uno, fotografía del otro, y haces transiciones mucho más llamativas. De hecho, pueden ver ya una de ellas, un video demostrativo ahí en las redes sociales de Gixila.tech de cómo se utiliza. Vamos, obviamente, si tienen dudas de cómo utilizarlo, pueden meterse al Discord, y ahí personalmente les puedo ir guiando paso a paso para que sepan cómo sacar el máximo provecho a este Honor 600, que arranca desde los 16,999
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0: 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Son tendencias. A la gente le gusta, la gente le puede gustar.
1: Bueno, está bien.
0: Pero bueno, si eres un fan de la marca Honor y quieres dar el paso. El palso.
1: Es otro.
0: Si quieres dar el paso de una versión anterior al nuevo Honor 600, ahora es tu oportunidad. Además, ahorita tienen algunas promociones importantes.
1: Eso sí, ¿eh?
0: Y hablando de otros smartphones, tengo aquí entre mis garras el Red Magic 11S Pro.
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0: 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Es una verdadera joya para juegos. Si estás buscando el mejor teléfono para gaming, no hay otro en el mercado que se le acerque en prestaciones y en características. 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Y la verdad es que además tiene un ventilador que te ayuda a enfriar.
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0: 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Cumple lo que tiene que hacer. Vale la pena.
1: Ah, está bien padre, me gustó.
0: Me gustó. Es una de las recomendaciones que ahorita yo les traigo. Y porque obviamente
1: su amigo Eric soy.
0: Porque su amigo Eric soy. Pero bueno, porque el tío Geek soy. Pero bueno, ya para terminar, si como bien saben, con todo el tema de la justa mundialista, hay muchísimas plataformas de streaming. Entonces, no sabes en qué, dónde van a salir los partidos y todo el rollo. Pero no quieres gastar en todas, entonces ya saben, ya hemos hablado de esta plataforma,
1: Lank.
0: A-L-A-N-K, perdón.
1: Es una chulada, métanse chulada. A Lank. Pueden, el objetivo de Lank es que
0: compartir tu licencia.
1: Compartir tu servicio de streaming. Ajá. Por ejemplo, ya sabemos que ahorita todos los partidos están pasando por una plataforma esta de Televisa que se llama VIX, ¿no?
0: Ajá.
1: Si tú contratas VIX, pero dices, es mucho dinero para mí, ok, métanse a Lank y lo pueden compartir.
0: ¿Con
1: y
0: la
1: entre
0: más?
1: Todos
0: pagan la
1: van a
0: pagan
1: pagarla cada mes con mes. Y ya te va a tocar como de 50 pesos o menos, ¿no? Entonces ya lo hiciste y lo compartes con otros usuarios.
0: Exacto.
1: Si están solos, ¿no? Que es el mucho caso.
0: La mayoría de usuarios así es.
1: Sí.
0: No es que lo tengan para más personas, lo tienen para ti. Pero bueno.
1: Sí, pero para está sí perfecto, mismos. Funciona súper bien. Todo está muy transparente, muy legal.
0: Y es legal.
1: Ajá, y es legal, y es legal. Es lo más importante, ¿eh?
0: Ahí está. Pero bueno, es que pasaron a saludar.
1: Nos saludan bueno, acá y así de...
0: Pero, vámonos. Pero bueno, ya se acabó.
1: Vámonos. Muchas gracias. Gracias por escucharnos.
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1: 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Mi nombre es Raúl Álvarez.
0: Mi nombre es Eric Contreras. Arroba soy el tío Geek en todas las redes sociales.
1: Arroba Lojar. Y nos escuchamos el próximo sábado.
0: Venga,
1: bye bye.
0: Vámonos.
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